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1: Son las 4 de la madrugada y 46 minutos.

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0: estos pensamientos irracionales que normalmente están sobredimensionados, ¿no? Tú te centras, por ejemplo, pues no sé, que tienes los tobillos gordos, y parece que eso te va a impedir hacer un montón de cosas por hablar de una cosa muy sencilla y muy simple.
1: ¿Que yo tengo los tobillos gordos, Mari Carmen?
0: Bueno, ¿me puedes traer una media de tomate, por favor? Bueno, digamos que esto lo incapacita. Por ejemplo, te puedes ver gordo o gorda y eso te genera un trastorno de anorexia que es bastante más grave.
1: ¿Me ves gordo?
0: No, no, estás en tu tipo ahora mismo, estás en tu peso.
1: Muchas gracias, tú también.
0: Y bueno, y ahora sí, porque cualquiera... Yo creo que tú puedes tener algún complejo, yo puedo tener algún otro. Estás como tienes tú ahora mismo, un poco paranoico, entonces.
1: Perdona.
0: En líneas generales, todos tenemos alguna cosa que no nos gusta, pero quizás ya tenemos la suficiente madurez para aceptarlo. En la infancia y la adolescencia todavía es difícil. Tiene que ver bastante con los padres, con lo que nos enseñan nuestros padres cuando somos pequeños. Lo malo de este tipo de complejo es que tú eres feliz en ese escalón en el que te has quedado, en el escalón de la adolescencia, pero...
1: ¿Yo?
0: No, es Peter Pan.
1: Ah, vale,
0: Juan
1: vale, vale.
0: Antonio, pero paranoico, torpe, no sé, pero paranoico está un rato hoy.
1: Perdón.
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La voz dormida. La guerra no acabó para todos el mismo día. El 1 de abril de 1939 las tropas nacionales rindieron al ejército republicano. Pero durante los años posteriores el Estado llevó a cabo otra guerra más sórdida y callada con la que intentaba extirpar del país los últimos jirones maltrechos del alma republicana. Entre los represaliados se encontraban centenares de mujeres que lo habían perdido todo y debían aprender a vivir con la certeza de que los ideales por los que tantos habían muerto ya no iban a realizarse jamás. Mujeres como Hortensia, que primero fue miliciana para luego coger el fusil y echarse al monte con su hombre, que ahora solo tiene un cuaderno azul para escatimar recuerdos a una muerte cercana. O como la Reme, simpatizante republicana en un pueblo de falangistas. O Pepita, que parte de la absoluta inconsciencia política para acabar tomando parte activa de la resistencia. Ellas y tantas otras penan el atrevimiento hacinadas en la cárcel de Ventas, aferradas tras el naufragio a la tabla salvadora de la dignidad. Y a pesar de la impotencia, ninguna llora, porque eso significa mostrar que duele, y ninguna quiere dar esa satisfacción. Lee La voz dormida, de Dulce Chacón.

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Hay dos grupos a los que le tengo especial aprecio y cariño y de los que tengo toda su discografía, porque tengo muchísimas bandas con sus trabajos, pero siempre me falta alguno en la colección. Pero estas dos bandas los tengo absolutamente todos. Una es Héroes del Silencio y la otra es Whiskey Caravan, que a decir verdad, para ser realista, me falta solamente un disco que grabaron en directo en la Joyeslava, que solamente hicieron un número limitado de copias y me quedé fuera. Y a día de hoy todavía no lo tengo, pero lo tendré. Lo tendré en algún momento de la vida. Lo descubrí hace ya unos añitos con una canción que tienen que se llama Aviones. Y desde entonces, bueno, pues he seguido toda su trayectoria, he ido a muchísimos conciertos. El año pasado tuvieron el fin de gira en La Riviera, que también estuve allí. Recientemente han estado por México de gira. Y hay un tema que lanzaron el año pasado, fue un single, fuera de disco completamente, pero es un tema tan potente y tan cargado de mensaje que me gustaría compartirlo con vosotros, que se llama Los Lobos.

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1: Hola, me llamo Rocío Cantero, soy maestra de educación especial y me gustaría compartir con todos vosotros y con todas vosotras el momento en el que decidí dedicarme a la que quizás es una de las mejores profesiones del mundo. Resulta que corría el año 1994, que aunque mi alumno no se lo crea, yo también fui joven e incluso una niña. Pues bien, en ese año, por primera vez, vi en el cine una película cuyo protagonista era un discapacitado. Yo aún no sabía lo que significaba eso. ¿Por qué? Porque hasta ese momento, todos los discapacitados o todas las personas con necesidades que yo había conocido iban en sillas de ruedas o tenían unos rasgos tan diferenciales que no había ninguna duda que eran diferentes. Pero cuando esa película a mí me transmitió que una persona con unos rasgos muy similares a los míos, sin apoyos técnicos, sin ayudas, sin recursos más allá de su propio cuerpo y su propia voz, era diferente y a la vez espectacular, me abrió los ojos y causó en mí una sensación de necesitar conocer más información. Fue así cuando despertó esa chispa y Forrest Gump se convirtió en mi película favorita. Y es que no solamente su banda sonora es genial, sino que esa historia, esa madre coraje que luchó hasta el fin de sus días por su hijo, apostó por él a todo y a nada al mismo tiempo, sola, empoderada, en un mundo en el que nadie apostaba nada por él, es sin duda un ejemplo a seguir. Y si esa señora no hizo estar pendiente la televisión de esa historia, yo creo que mereció la pena. Yo, por supuesto, no me considero ni la mejor ni la peor maestra de educación especial, pero creo que sí, que igual que muchos compañeros y muchas compañeras, demuestro o demostramos esa garra, ese empuje y apostamos por lo que nadie apuesta a priori, la atención a la diversidad. Muchas gracias.
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la lectura. Cita con Rama. Después del impacto de un enorme asteroide que destruye Padua y Verona, se crea un sofisticado sistema para detectar la trayectoria de cualquier objeto que se aproxime a la Tierra. De esta forma se detecta Rama, un extraño asteroide que gira a una velocidad increíble y que, según todos los cálculos, no volverá a pasar jamás por el sistema solar. Pero lo más inquietante se produce cuando aparecen indicios de que Rama pueda ser artificial, con las implicaciones que ello conlleva. Lee Cita con Rama, de Arthur C. Clarke.

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1: La primera vez que compré un disco, que lo compré con mi dinero, fue un disco en vinilo del artista Mariah Carey, porque me llamó la atención muchísimo su voz tan impresionante, esta muchacha que tiene un registro espectacular, o tenía un registro espectacular de notas, y la primera vez que la escuché quería conocer su música y compré su disco en vinilo, pero no es el primer disco en vinilo que tengo en mi casa, ya teníamos muchos discos, pero los compraban mis padres, lo compraba mi hermano, que era mayor, y lo pagaba con su dinero.

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1: Hola, buenas. Mi nombre es Rocío Cantero. Soy maestra de educación especial desde hace más de 15 años y la verdad es que en la actualidad, en este mundo en el que nos preocupa tanto la tecnología, la inteligencia artificial, los coches eléctricos, el progreso, se nos ha quedado un poco atrás un concepto o una realidad que es la atención a la diversidad. Y es que resulta que no es ni más ni menos que uno de los mayores retos que puede existir en la educación, por un lado, y en la sociedad en nuestros días. Es un hecho heroico, marcado por adversidades tales como la carga burocrática, la espera hasta un dictamen, hasta un informe psicopedagógico, la beca NEAE que nunca llega, la cantidad de alumnos y alumnas que los profesionales de la educación especial tenemos que atender cada día. Pero al mismo tiempo, he de reconocer con la mayor sinceridad posible que constituye un pilar muy importante cuyos resultados, a no ser tan rápidos e instantáneos como otros, no siempre se perciben o se valoran igual. Pero ese es el nuevo reto que todos los maestros y maestras de pedagogía terapéutica, de audición y lenguaje y el sistema educativo en general debe de visibilizar y debe de apostar porque esos pequeños logros constituyan un significado para el resto de los alumnos y alumnas de cada centro. Que se normalice la existencia de personas diferentes, de comportamientos no aceptados socialmente siempre y que todos tengan cabida. Nos convencen o nos quieren convencer de que existe una inclusión real, pero sinceramente, desde esta oportunidad que me da esta radio, he de decir que no, que nos queda mucho por conseguir. Y no solo hace falta gritar por euros y gritar por juegos o puzzles que nos lleguen a nuestro centro, sino por una concepción que se nos queda muy, muy lejana estando tan cerca, que es la empatía. El pensar que cada uno de nosotros hemos tenido la suerte de no tener que estar en un escaparate constante por ser diferente. Y así espero que con esta humilde opinión de una simple maestra os haga reflexionar y cada vez que nos enfrentemos a una situación de este calibre, sepamos que detrás de esa rabieta que no lo es, detrás de ese comentario desafortunado que no lo es, existe una familia sufriendo y unos profesionales interviniendo que poco a poco y paso a paso conseguirán que estemos los unos y otros más cerca. Muchas gracias.
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1: Y no queremos cómodas cuotas. ¿Vale? ¿Queremos cómodas cuotas? ¡No! ¡No son cómodas! En esto es especialista la tienda del coleccionista. Le pone ahí un sillón, una bicicleta estática o el reloj del Real Madrid, que no hay cosa más cateta en España que comprarse el reloj del Real Madrid de Viceroy. ¡En cómodas cuotas! ¡En cómodas cuotas! ¡De 35 euros! ¡Pero cuántas cuotas! ¡Pónmelo ahí si tienes huevos! ¡Pónmelo! ¡Lo mismo son 40.000 cuotas! ¡Vamos, que te mueres de viejo! Y el notario con tu hijo diciéndole, perdonad, pero aquí todavía quedan por pagar 70 cómodas cuotas del reloj del Real Madrid de Viceroy.
2: Pues eso, no queremos cómodas cuotas. Estoy directamente con él. Estamos con él, la inmensa mayoría. El gran David Navarro, que llega este sábado y con el que vamos a tomar, y gustosos además, y encantadísimo, pues es un privilegio, pues un café cargado de risas por Huércal. Querido David, muy buenas, ¿cómo estás?
3: Muy buena, muy buena. Gracias por lo de gran, pero bueno, que no me considero gran, pero bueno.
2: Porque tú eres muy humilde.
3: Muchas gracias.
2: Eres muy humilde, muy, muy sencillo, muy cercano. Bueno, este fragmentito que acabamos de escuchar forma parte de tu espectáculo, el que disfrutamos aquí en Huércal este sábado, ¿no?
3: Este sí, porque la gente se cree que todo lo que ve en el móvil forma parte del show y no es así, porque también hay muchas cosas que no aparecen en el show.
2: Correcto.
3: Pero este sí, porque es una cosa que a mí particularmente me toca mucho.
2: Estoy contigo, ¿eh? Y ya por el reloj del Real Madrid más, por afición futbolera, ¿vale?
3: Sí, pero bueno, la gente se cree que lo digo eso porque soy del Barça, pero qué va, es del Madrid, del Barça, del Atlético, cualquier reloj de un equipo.
2: Correcto, que quede clarísimo ya de entrada.
3: Sí, sí, sí.
2: Bueno, ¿en qué punto estás ahora? Punto creativo, punto vital, punto personal. ¿Cuál es tu presente, David, en este momento?
3: Pues mi presente siempre es la actuación, como decía Simeone, ¿no? El partido a partido, pues yo es show a show, bolo a bolo. Y Huerca es el siguiente, es el sábado. Y para preparar el verano, digamos que es el punto de inflexión Huercal, porque ya entramos en junio, y junio, julio, agosto, pues ya yo lo considero ya verano.
2: Sí, ¿eh?
3: Porque de hecho el mes que viene estaremos ya en Salobreña, ciudades más costeras.
2: Correcto.
3: Y entonces pues para el verano, que se presenta también con muchas actuaciones, con mucho calor, vamos a ver si hace calor o no, que no lo sé, ya no lo sabemos, pero supongo que sí.
2: Sí, tiene una pinta. Y calor humano, naturalmente. Fíjate que tú has declarado recientemente, bueno, hace un tiempecito, ahora es cuando el locutor tira de citas célebres, ¿vale? Y tú ahora me confirmas o me regañas en vivo y en directo, como debe ser. Pero has venido a decir y a afirmar que hay que sufrir menos, que es algo que nos pasa mucho, sobre todo a los andaluces, que sufrimos sin necesidad.
3: Sí, eso sí, es una cosa que desde pequeño, yo creo que ha sido más por nuestra familia, nuestras titas, que siempre ponían el grito en el cielo por cualquier cosa, ¿no? ¡Ay, Dios mío, mi sobrino! ¿Qué tal? ¿Sabes? Y ya como que ya hemos aprendido que hay que sufrir por cualquier cosa, por una rajilla del dedo, y no es así, sí, son muy, muy sufridores, ¿verdad? Pero también eso tiene que ver con también pensar en los demás, porque sufrimos por el otro mucho. Eso es muy andaluz también.
2: Correcto, sí, empatizamos demasiado igual, ¿no?
3: Sí, pero no solamente la familia, puede ser la vecina de arriba.
2: Sí, es verdad. Va en nuestros genes esto, claro, no lo podemos evitar.
3: Sí, exactamente, somos sufridores de por sí. De hecho, en la comedia, si tú comparas un cómico andaluz como un cómico del norte, nosotros siempre tendemos a perder.
2: Es verdad.
3: siempre, siempre a perder. Sufrimos, porque y ese sufrimiento es lo que hace gracia. Uh-huh. Un cómico del norte gana, queda por encima. Uh-huh. Del guardia civil, de su padre, lo que sea. Pero nosotros perdemos.
2: Siempre salimos perdiendo, fíjate. Lo cual yo intuyo que para ser cómico, para la comedia, es una ventaja esto. Es decir, ¿de cómo lo percibe el público, por ejemplo, de Espeñaperros hacia arriba? ¿O no es una ventaja? ¿Tú no lo sientes así?
3: No lo veo como una ventaja, la verdad. Son uh-huh. personalidades diferentes en el escenario de cada cómico uh-huh. y ya está. No, y ninguno es mejor que el otro o peor que el otro.
2: Claro,
3: no,
2: claro.
3: Son personalidades diferentes y ya está, pero por lo que hemos nosotros también, nuestra cultura de cada sitio uh-huh. y con lo que nos divierte en cada sitio. Así que tampoco uh-huh. tiene mucho, no pasa nada.
2: Uh-huh. Este No Tengo Remedio, que vamos a disfrutar este sábado, insisto, en el Multiusos de Huerca de Almería con David Navarro, uh-huh. En parte, este mundo no tiene remedio, o te miras también hacia adentro desde ti, es autocrítica, ejercicio de autocrítica compartido. Cuéntanos un poco.
3: Sí, sí, este show es más autocrítica, sí, aunque también hablo de la gente, lógicamente, como se ve ahí lo de las cómodas cuotas, ¿no? De lo que nos ponen, sí, y tenemos sí. que, o los gastos de gestión que tenemos que soportar, muchas cosas, pero sí es más autocrítico. Que por eso llevo también una cruz de 2 metros, porque uh-huh. también está presente, digamos, esa busca esa redención del público, ¿no?
2: Sí.
3: De las cosas que hago mal, aunque no siempre son pecados, sino cosas que ya no sé si están bien o mal, la verdad, uh-huh. hoy en día.
2: Uh-huh. Total. Qué bueno, o sea que nos vamos a ver todos reflejados en ti.
3: Sí, yo creo que sí.
2: Uh-huh. ¿Cómo llegaste, haciendo un poquito de memoria, si me permites, de recuerdo, cómo llegas, si eres consciente, en qué punto de tu vida a dar el gran salto, es decir, a ser un cómico sin duda ya referente a nivel nacional? ¿En qué momento y por qué se produce ese momento, David?
3: Pues se produce con un trabajo de equipo y con mucha constancia. De todos los monólogos que había hecho anteriormente, todos los 20 años anteriores en Paramount Comedy, por todas las salas de España, escribiendo muchísimo, uh-huh. Con muchísimos monólogos escritos. Después lo volví a hacer en el Club de la Comedia en Madrid. Mi equipo y yo, que tenemos en Jaén, empezamos a ver cómo poder subirlo a redes, cada cuánto tiempo, hacer, digamos, una gestión.
2: Sí.
3: Y viendo, pues bueno, cómo podría ser. Y la verdad es que todo lo que teníamos previsto se adelantó al 50%.
2: Uh-huh.
3: O sea, en la mitad conseguimos lo que pensábamos que íbamos a conseguir. Y eso fue gracias al público. Y a partir de ahí, pues ya iniciamos una gira, con el que No Tengo Remedio, uh-huh. nosotros mismos. Sí. Luego tenemos el apoyo, ahora sí tenemos el apoyo de una productora muy grande como es Nino en las Producciones,
2: sí.
3: que ya lleva a Juan Dávila, Pantomima Full, Martita Graná. Y ahí podemos llegar a muchos más sitios. Y muchos más sitios significa no dejar a Huerca sin actuaciones, sino también poder ir a Madrid, a grandes sitios, pero también, que a mí me gusta, ir a otros sitios como Huerca, por ejemplo, o Salobreña, el mes que viene.
2: Correcto, correcto. Es decir, bueno, ¿esto lo decide el cómico, lo decides tú, lo decide tu equipo?
3: Entre todo. Sí, entre todo, y donde se puede dar. Y hay sitios donde no se puede dar, unos sí, otros no. Pero vamos, yo sobre todo, esto para mí es un sueño, porque no lo digo para quedar bien ni como fantasía, es la realidad. Mi sueño es autoproducirme y no tener jefe.
2: Uh-huh. Es un gran sueño.
3: Es lo más importante, sí. No es salir en la tele mañana en Canal Sur y tener mi programa en Canal Sur. No.
2: Correcto.
3: De hecho, tendría un jefe en Canal Sur.
2: Sí, señor. No. Uno mínimo.
3: Seguro. Y más de uno, pero bueno.
2: Sí, pero vamos.
3: Más político, o sea que te entendía mucho.
2: correcto. O sea que tu jefe, tu gran jefe es el público. Es a lo que aspiras.
3: Exactamente.
2: ¿No?
3: Eso es. Mi jefe es el público, correcto. Exactamente. Ese es el objetivo. Sí, eso es lo que estoy consiguiendo y eso es por lo que yo estoy ahora mismo inmensamente feliz.
2: Qué bueno. Fíjate que además se te nota. Es decir, yo intuyo, te sigo y ostras, yo me atrevería a decir que estarías en tu momento de máxima satisfacción ahora, en todo lo tuyo.
3: Sí, se nota, sí.
2: Es así, ¿no?
3: Sí, se nota, pero vamos, se le nota. Yo creo que eso se nota a cualquier persona que está trabajando feliz en un sitio o lo que sea, o haciendo su proyecto o lo que... Y sí, la verdad que se me nota en cada actuación y voy feliz a cada actuación.
2: Uh-huh.
3: Antes sí es verdad que iba a lo mejor, ahí digo, hoy tengo que ir hasta allí arriba, madre mía, no salía con la misma... Pero hoy sí, hoy sí. Sí, sí, sí.
2: Ajá. Ahora te meto en un charquito, en un brete, perdóname, David.
3: Nada.
2: En cuanto a tipos de público, es decir, de pues ya ves, te has recorrido ya todo el país y le has dado varias vueltas, ¿no?
3: Sí.
2: Pero, es decir, ¿tú percibes ya cuando empiezas, por ejemplo, tu espectáculo, por dónde gira, de qué se va a reír más el público, un público determinado, no sé, un castellano, vasco, sí, asturiano, catalán, andaluz, o esto?
3: Sí, a ver, sí lo percibo. Mm. O sea, percibo perfectamente al principio cómo va a ir el show. Uh-huh. O por lo menos casi lo sé. Uh-huh. Me hace falta unos 15 minutos. Pero vamos, los primeros 5 sé cómo va a ir. Pero yo creo que no tiene nada que ver con el sitio donde está.
2: Ajá.
3: O sea, es por el público que va ahí y que se ha concentrado en ese momento ahí ese día, y también cómo está ese día.
2: Uh-huh.
3: O sea, no es lo mismo un domingo a las 5 de la tarde que un sábado a las 8.
2: Correcto, correcto. Sí,
3: y tampoco que haga muchísimo calor, a que haga un fresquito, o que venga de una cerveza o directamente de tu casa, no es lo mismo.
2: Sí, señor. Sí, señor. A ti te preguntaron en cierta ocasión, vuelvo a tirar de citas, y además te doy la oportunidad de que te defiendas aquí, claro, micrófono abierto.
3: Sí, sí.
2: ¿De dónde le viene a usted la gracia? Y tú dijiste, yo no creo que tenga gracia. Al no ser gaditano no puedo decir que sea gracioso. ¿Te reafirmas?
3: Claro, es que es verdad, sí, sí, es que yo tengo más gracia, que es verdad. Yo veo allí a Cádiz y cuando uno tiene ese desparpajo que lo veo en un camarero... No soy el típico que digo que es que gracioso los gaitanos, no es eso. Es el desparpajo que tienen para ser gracioso, que después te puede hacer más gracia o no.
2: Claro.
3: Pero digamos, ese echarse para adelante, que no tiene por qué ser artista. Yo soy artista y él no lo es, y se echa para adelante.
2: Qué bueno.
3: Por eso digo, sí, que yo no tengo tanta esa gracia. No la tengo innata, vaya.
2: ¿Te ha llegado a abrumar en algún momento, es decir, tu fama cuando vas de paisano, de persona civil, es decir, cuando no estás de cómico a lo largo de, pues no sé, tu vida cotidiana, cuando vas a hacer la declaración de Hacienda, que alguien se te acerca y te pide un fragmentito de cualquiera de tus, sí, espectáculos? Esto te ha pasado, ¿no? ¿Y cómo lo llevas?
3: Sí, sí, yo, bien. A mí no, que va, si precisamente quiero que sean mis jefes, ya te lo dije antes. El público es mi jefe y para mí son clientes.
2: Qué bueno.
3: O sea, totalmente. Y eso, me he hecho todas las fotos que haga falta, a no ser que te lo pidan de una forma que no es educada, ¿no? Que es de gente que va de chula y que se te pasa. Ahí se me va a encontrar. Pero no. La gente es bastante educada,
2: sí,
3: en su mayoría. Y ya te digo, puede ser por la calle y puede ser también haciendo la declaración de la renta, ¿eh?
2: Por ejemplo, ya te digo.
3: Sí, sí, sí. Ajá. Sí, sí, perfectamente. O pasando la ITV, que me pasó. me pasó eso, sí, sí.
2: Ajá. Cuenta un poquito más qué te pasó en la ITV, a ver.
3: No, sí, allí porque... Sí. Porque él me conocía, el que te grita,
2: sí,
3: y que te habla por él, porque a veces no te entera bien por el walkie-talkie.
2: Sí.
3: Después las largas, pisa, fija,
2: Fresco,
3: que está feo. Ya me dice por mi nombre, David, que pisa el Fresco.
2: Qué bueno.
3: Y yo me reía, me decía, ya no estás tan flamenquete, me decía por el walkie.
2: Qué bueno, qué bueno. Fíjate, de la vida, obviamente, la vida es, digamos, la inspiración para el cómico, lo que nos pasa a diario, lo que te pasa a ti, en primera persona,
3: sí,
2: también, claro.
3: Sí.
2: Y gran parte de eso está en este No Tengo Remedio, insistimos, este sábado de risas por Huércal de Almería con David Navarro. Oye, la penúltima, y te voy liberando ya, que sé que tienes nada unos días de asueto para venir con las pilas cargadas el sábado aquí a Huércal, a Huércal de Almería. ¿Estarías de acuerdo cuando se dice que hay un humor con denominación de origen? Y te pongo un ejemplo, es decir, hace bien poquito tuvimos a un paisano tuyo, espectacular también, Guilme, es decir, Miguel del Revés, de tu tierra, es decir, habría un... Correcto, sí, sí. ¿Habría un humor, por ejemplo, jienense, un humor almeriense o no? ¿O crees que el humor no tiene nacionalidades?
3: Bueno, sí, sí lo creo. Sí creo que hay un tipo de humor. Yo más que jienense o almeriense lo metería a todo en un saco,
2: uh-huh,
3: porque creo que es de Andalucía Oriental.
2: Ajá.
3: O sea, sabe, un tipo de humor diferente al occidental. Eso sí lo veo. Pero vamos, eso se sabe.
2: Sí,
3: eso
2: sí.
3: Está claro.
2: Cabar nuestro carácter también, claro. nuestra forma de ser.
3: Nuestro carácter. Efectivamente, efectivamente. O sea, sí lo creo, sí lo creo. Y igual que también mis compañeros cómicos catalanes, sé por dónde van. O sea, uh-huh. Tienen mucho más acting que nosotros, sí. Más teatral, más teatralizado. Uh-huh. Diferente, o sea, depende de donde sea. Si es verdad que a lo mejor es porque nos llevamos viendo toda la vida y tenemos eso, no lo sé, pero no. sí estoy de acuerdo, sí.
2: Qué bueno. Mañana voy a tomar un otro cafetito cargado de risas con un paisano, un almeriense, otro de los grandes cómicos al que conoces muy bien, es Paco, sí. Calavera. La semana que viene le toca a Pepe Céspedes también, claro.
3: A los dos, grandes, grandísimos amigos y grandísimos cómicos, por supuesto.
2: Sí, señor. Pues ahora otro charquito más. O sea, te voy a pedir que le lances una pregunta de las tuyas, David, para sorprender a Paco, a Paco Calavera, venga. No sé, sí,
3: a Paco Calavera le preguntaría qué le dice, porque hay una cosa que me encanta suya de su monólogo. ¿Qué le dice su padre cuando su madre le pasa el teléfono para que hable con él?
2: Toma, ahí está. Ahí dejamos la
3: Eso
2: pregunta.
3: Eso lo preguntaría yo,
2: Paco. Perfecto, pues a ver por dónde sale Paco, mañana.
3: A ver.
2: Otro de los grandes, sin duda. Pues la última, y esta es una pedra mía, es decir, me empeño en preguntarlo permanentemente. ¿Qué quiere ser de mayor David Navarro?
3: Pues yo creo que ya es lo que estoy consiguiendo, precisamente lo que te he dicho antes, que lo que quiero ser de mayor... ser dueño de mi propio camino y no tener jefe. Eso quiero ser de mayor. Pues, y tener una pensión, que eso sí que no se sabe.
2: Ojo, sí, este otro tema.
3: Eso sí que no se sabe.
2: Sí, sí.
3: Pensionista, seremos pensionistas, no se sabe.
2: La gran pregunta, que igual esto lo vas a tocar también, seguramente, intuyo yo, el sábado, este temita.
3: Bueno,
2: veremos qué pasa, Sí. Yo no tengo remedio. Si lo tenemos, si vamos el sábado, insisto, a reír, fundamental en estos tiempos, en este mundo hay que reír, está clarísimo. Sí. Hay que sufrir lo menos posible. Con David Navarro. David, te agradezco enormemente, te doy un abrazo enorme desde aquí, que pases muy bien estos días, ¿sabes? Y el sábado nos encontramos en Huércal de la María, aquí en tu casa.
3: Pues muchísimas gracias a vosotros y allí nos veremos para pasar un buen rato, que eso, de eso es lo que se trata.
2: Sí, señor.
3: De disfrutar.
2: Sí, señor. Cuídate mucho, un abrazo enorme.
3: Adiós, un abrazo. 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

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El niño pan. Son los días que siguen a la victoria franquista en un pueblo de Andalucía. Para los vencidos, la paz es sinónimo de venganza, humillación y sumisión. Un niño participa de la desgracia de su familia. Roído por el hambre, mira el mundo a su altura, con la fragilidad de todos los niños. Pero el tiempo que le ha tocado vivir le ha endurecido prematuramente. Ya es un adulto el que nos cuenta esta historia negra de los hombres. Lee El niño pan, de Agustín Gómez Arcos, editado por Cabaret Voltaire.

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1: En cuanto a montar espectáculos en casa, vamos, que si montaba espectáculos, si yo soy una artista, una titiritera. Yo tenía una, bueno, tenía y tengo unas vecinas que eran amigas de toda la vida. Cuando iba a los veranos a casa de mi abuela, ellas vivían al lado de mi abuela, y con ellas y con mi hermana montamos un grupo musical que se llamaba Las Chicas de Oro, porque en esa época también echaban esa serie en la televisión, Las Chicas de Oro, y nosotras quisimos llamarnos como ellas, y cogíamos canciones de la época, pero les cambiábamos la letra, y hacíamos nuestras coreografías y cantábamos las canciones. Y hasta actuamos, ¿eh?, en familia, y en verano nos poníamos en la calle, cuando, como no había tantos coches como ahora, se podían hacer cosas en la calle, y de noche, en verano, se juntaban todos los vecinos y le hacíamos hasta actuaciones y todo.

0: hay un momento en el que dices, la vida es absurda. Y en ese momento se para y comienza a analizar. Y más adelante dice, antes dije que la vida es absurda y fui muy rápido. En realidad, lo que no puedo decir que el mundo sea absurdo. El mundo en sí es no es razonable. No es razonable. El universo humano, si es que hay absurdo, tan solo hay un absurdo en el universo humano. Y ese matiz es clave para interpretar el resto.
1: Claro, es que a él se le asocia directamente, y en torno al absurdo, y hemos empezado ya a tirar del hilo de tu encuentro, de tu conferencia, se le asocia a llamar absurdo a la distancia que media entre la búsqueda de un sentido por parte de los seres humanos y la absoluta indiferencia del universo ante esa cuestión. No sé, el sentido, por ejemplo, preguntas que todos nos seguimos haciendo, ¿qué es la vida? ¿Qué sentido tiene? ¿Por qué estamos aquí?
0: Claro. No, y él habla de que es muy legítimo y muy lícito y que es muy profundo y que no es cualquier pregunta y que lleva a gestos definitivos. Pero claro, él no se introduce en ese tema. Evidentemente lo vivió, tuvo accesos de suicidio, como podríamos decir, en el año 38 y más adelante. La tuberculosis le dieron bastante duro, digamos, en la vida. Pero él aprovechó eso para analizar la situación. Y se dio cuenta de que, es cierto, hay momentos donde todo parece que no tiene sentido,

0: Bueno, poquito a poquito vamos estableciendo contacto con uno de los pilares fundamentales, siempre lo recuerdo cada semana, pero es que es así, de sabiduría, un pozo inagotable, de viajar también, contarnos historias basadas en precisamente pues esa riquísima trayectoria de todo lo que atesoramos, y él concretamente. Me estoy liando un poquito, pero yo creo que el concepto, más o menos, lo que yo quiero decir a estas alturas, está quedando claro. Gustavo Pérez, desde la estirpe del lobo, ¿tú me has comprendido? Cambio, hola, muy buenas.
1: Perfectamente.
0: ¿Ah, que sí?
1: Perfectamente. Sí, sí, sí. Estoy en el fondo de un pozo y de...
0: Entonces me quedo más tranquilo. Eso es, eso, básicamente. En fin, que conoce mucho y que comparte, que es generoso Gustavo Pérez, vamos, con nosotros. Esto quiero decir, y cada semanita, pues es un placer.
1: Soy generoso con el conocimiento, pero recuerda que tengo ascendencia catalana.
0: No. También en lo humano, es muy, muy, muy generoso. En lo humano y bondadoso, además. Bueno, tenemos hoy una visita, un viaje en el tiempo a la penitenciaría apostólica, Gustavo.
1: Pues sí, porque los acontecimientos de las últimas semanas pues nos han hecho volver la mirada hacia la ciudad eterna, y más en concreto al Vaticano, donde la muerte del Papa Francisco pues iniciaba el proceso de elección del nuevo sucesor de Pedro como obispo de Roma y líder de la Iglesia Católica Romana. Cuestiones sobre las que hemos hablado en anteriores programas, sobre el cónclave y demás, y por eso pues quizás sea conveniente seguir las señales y continuar el resto del mes, lo que nos queda del mes, que es básicamente hoy, dedicado. Claro, este ratito de radio, pues algunos de esos misterios y secretos del Vaticano, pues son muchas las conspiraciones que aseguran que la Iglesia esconde conocimientos e información que podría cambiar el mundo. Desde una máquina del tiempo a las pruebas de la existencia de vida extraterrestre, con la que algunos aseguran que el Vaticano ya habría tenido contacto.
0: Sí.
1: Incluso las supuestas cartas entre el emperador Nerón. Esta es una de mis conspiraciones favoritas, porque se supone que existen unas cartas entre San Pablo y Nerón.
0: Sí.
1: ¿Vale? Estas cartas, aparte de amistad, parece que reconocían que Jesús nunca existió.
0: ¿Qué me cuentas? ¿Qué me estás contando?
1: Nerón era el que perseguía a los cristianos y mandó que vayan a San Pablo, pero bueno, dicen que hay una carta por ahí en la que se juraba el amor eterno y que negaban la existencia de Jesús. Esto es riguroso, es cierto, ¿vale? O sea, la gente, hay una corriente de conspiranoicos que creen que esto es cierto. Bueno, pasando, por supuesto, pues, cómo no, con la masonería, los Illuminati, los de siempre, porque sí, ¿qué sería una conspiración?
0: Correcto, es que ya los echaba, te iba a preguntar, los echaba yo en falta y efectivamente acaban de salir también.
1: La sal de todas las salsas.
0: Sí, sí. ¿Qué sería de ellos sin la masonería, los Illuminati, en fin? Bueno, fantasías, imagino que sin sentido, pero yo no sé si con matices.
1: Sí, no, las fantasías estas no tienen sentido, pero es cierto que la Iglesia en muchos aspectos sigue siendo muy desconocida. Y esto lleva en ocasiones pues a plantear rocambolescas historias acerca de misterios que en realidad no lo son tanto. Es el caso, por ejemplo, del desconocido Tribunal Supremo de Penitenciaría Apostólica. Uh-huh. Tribunal eclesiástico del que se ha dicho que se fundó en 1179 y se mantuvo en secreto hasta el 2009.
0: ¡Qué barbaridad!
1: O sea, totalmente. Sí.
0: Claro, es falso de toda falsedad, vamos.
1: Sí, sí, sí, porque siempre se ha conocido su existencia, ¿vale? Si alguien no lo sabía, era problema.

0: problema suyo, porque conocerse la existencia se conocía y de sobra. Si bien es verdad que ha actuado siempre con absoluta discreción, y ahora explicaremos el porqué. Uh-huh. Y es que si pensamos en tribunales vaticanos, tal vez nos vengan a la cabeza nombres como la Rota Romana, la Santa Rota, ¿no?
1: Sí.
0: De los Dios, o la Signatura Apostólica, que es la encargada de los casos, sobre todo, pues también disputas eclesiásticas, apelaciones y demás, ¿no? Bueno, la penitenciaría apostólica juega en otra liga. Como su propio nombre indica, puede llevarnos a confusión y creer que se trata de algún tipo de prisión secreta, un laberinto de mazmorras o celdas al estilo de los Black Sites, ¿no? De los lugares negros estos de la CIA.
1: De la CIA, sí. ¿No? Sí.
0: Pues tal y como lo definió el Papa Francisco, es un tribunal de misericordia, y es que su oficio es otorgar el perdón y no la condena.
1: O sea, eso te iba a decir, es importante, nunca condenar, ¿no?
0: Efectivamente. Por eso no trata asuntos públicos ni visibles. Lo suyo es el fuero interno, lo que ocurre en el alma de cada persona, lo que pesa en su conciencia. Aquello que confiesa en voz baja, en esa intimidad del confesionario, y que por su gravedad no puede ser resuelto por un simple sacerdote. Se trata de una institución ligada de manera indisoluble al sagrado sacramento de la confesión, el lugar donde se abordan los pecados más graves, aquellos que solo pueden ser absueltos por el Papa o por alguien expresamente designado por el Santo Pontífice.
1: ¿Qué tipo de casos encontraríamos aquí?
0: Pues hablamos, por ejemplo, la profanación de la Eucaristía, la violación del secreto de confesión o ciertos actos relacionados con el aborto. Y sí, aunque a algunos le pueda parecer medieval, esto sigue ocurriendo a día de hoy. No obstante, también hay que señalar que en casos de urgencia o peligro de muerte, cualquier sacerdote puede absolver todos los pecados y todas las censuras, incluso aquellos que están reservados al Papa. Esto viene explicado y desarrollado en el canon 976 del Código de Derecho Canónico. Uh-huh. Pues la Iglesia siempre prioriza la salvación del alma por encima de las restricciones canónicas en su momento.
1: Ajá. ¿Vale? Gustavo, la historia de este tribunal viene de largo, ¿no?
0: Claro, se remonta al siglo XIII, aunque algunos estudiosos indican que sus raíces fueron un poquito antes. En el Papa Inocencio III es quien le da la forma oficial. Su función es atender a los peregrinos que viajaban a Roma buscando indulgencias o ayuda espiritual en ciertas situaciones complejas. En los tiempos en los que Europa estaba atravesada por guerras, pestes, herejías, pues muchas personas buscaban en la Iglesia no solo consuelos, sino también soluciones. Y este tribunal era y sigue siendo uno de esos canales para sanar el alma cuando todo lo demás fallaba. La penitenciaría apostólica tiene varias funciones, pero todas giran en torno al mismo eje, que es el eje del perdón. Su trabajo más visible, si se puede usar esta palabra...
1: Sí, es un decir, es un decir, sí.
0: Claro, es la confesión de las indulgencias. Uh-huh. Cuando el Papa anuncia un año santo o algún tipo de indulgencia especial, esta oficina, este tribunal, es el que redacta las condiciones y los términos y las formas de ganar esa indulgencia. Uh-huh. Indulgencias plenarias, ¿vale? Indulgencia de todos los pecados, incluso aquellos muy graves, que uno puede obtener, pues a lo mejor haciendo algún tipo de peregrinación o ayunos, etcétera, ¿no? Pues las condiciones las fija este tribunal.
1: Total. Hay una función, creo, ocurre en completo sigilo, ¿no? Es decir, casos muy, muy, muy especiales.
0: Sí, efectivamente. Y es que cuando un fiel comete un pecado tan grave que incurre automáticamente en censura canónica, la excomunión básicamente, las condiciones de absolución de este pecador, pues y su redención, o sea, ser readmitido de nuevo dentro de la Iglesia, implica en muchos casos que tenga que tener la autorización del Papa, del Santo Padre o de alguien que él ha designado. Es aquí cuando el confesor, normalmente, o párroco
1: sí,
0: de la Iglesia,
1: sacerdote, ¿no? Digamos, de a pie, sí.
0: Claro, envía el caso a Roma. no da detalles, no da nombres, no se identifica al penitente, simplemente se indica el problema. Uh-huh. Y ahí es donde penitenciaría, es un equipo de teólogos, canónicos y sacerdotes expertos, estudian el caso y responden con las condiciones de la absolución. Pues para que se le pueda absolver del pecado tiene que hacer esto.
1: Claro, ¿no? O sea, se informa del pecado, no del pecador, ¿no?
0: Efectivamente, y nunca más se vuelve a saber del asunto. No se archiva el nombre, no se conservan copias, nada. Solo queda el eco del perdón. De ahí que muchos hablen de que es muy misterioso, que es muy secreto. A ver, el secreto de confesión, eso es lo que es secreto. Que los fieles católicos, cuando van a la iglesia y confiesan sus pecados, tienen que tener la garantía de que eso no va a salir de ahí. Va a ser una cosa entre el confesor, Dios y él mismo, ¿no?
1: Correcto,
0: ¿verdad?
1: Correcto. No aparecen informes, no hay estadísticas, por supuesto.
0: Efectivamente. Y el modo de proceder es el que hemos explicado. El párroco que recibe esa confesión y que él no tiene autoridad para absolver ese pecado, lo que hace es explicar el problema y eso llega a este tribunal, que es el que establece las condiciones de la absolución. Pero no se conocen los nombres y no se archiva absolutamente nada. Uh-huh. Lo más impresionante de esta institución es ese nivel de sigilo absoluto. Ni siquiera los papas han violado nunca este secreto. No se escriben informes, no hay estadísticas, las cartas no se responden, luego pues, las que han llegado desaparecen. Todo lo que entra en la penitenciaría queda entre Dios, el penitente y el confesor. Nadie más se entera.
1: Como Dios manda, y nunca mejor dicho.
0: Efectivamente. Y el lema no oficial de la penitenciaría es muy claro. No somos jueces, somos médicos del alma. Aquí no se castiga, se escucha, se guía, se perdona. No es un órgano de control, es un refugio. Y quizás por eso sigue existiendo en pleno siglo XXI. Cuando otras estructuras han cambiado, desaparecido, muchos creyentes encuentran, para muchos creyentes, saber que existe un lugar así, donde incluso los errores más oscuros puedan encontrar la luz, es una fuente de esperanza y también de paz. Uh-huh. Para otro, que sea un anacronismo. Pero para la Iglesia, la penitenciaría es un puente invisible entre la culpa y la gracia, entre la miseria humana y la misericordia divina. Uh-huh. Hoy, al frente del tribunal, está el cardenal Mauricio Piacenza, el que conozcamos su nombre, ya nos dice que de secreto no tiene nada. Sí. ¿Vale? Y bajo su guía y la de un equipo reducido, la penitenciaría sigue trabajando en silencio, con discreción, y aunque nunca sabremos qué casos han pasado por sus manos, lo cierto es que cada día en alguna parte del mundo alguien recurre a este tribunal invisible, ¿no? Como suele decirse, no por justicia, sino por perdón.
1: Correcto. Pues dicho queda, yo creo que mejor no se puede explicar tal cual, ¿eh? Realidad absoluta, total, ¿eh? Para aclarar, pues ese tipo de teorías que continúan circulando en un sentido y en otro sentido. Para eso contamos con Gustavo Pérez, desde la Estirpe del Lobo, entre otras cuestiones. Gustavo, me pregunta por aquí, Yoshio Kasimoto, ya sabes cómo es, que si hoy habría algún conocimiento, o alguna chorri, ¿sí, no?
0: Sí, sí. Siempre tenemos conocimientos que no sirven para nada, pero que quedan muy bien para callar la boca a tu cuñado.
1: Por ejemplo.
0: Y sí, tenemos uno muy jugoso.
1: Atención, ¿cuál es ese conocimiento?
0: Pues, ¿sabrías decirme cuál es el origen del nombre de California?
1: El origen del nombre de California. Pues mira, sabría, pero si tú me asesoras. En este momento...
0: Pues como hemos dicho más de una vez, California, como gran parte del norte de América, también fue descubierto por los españoles. Y California debe su nombre a la reina Calafia,
1: anda,
0: que es una reina de Amazonas que gobernaba una isla ficticia de una de las novelas caballerescas más famosas de la época, del siglo XVI, ¿vale? Estaba escrita por García Rodrigo de Montalvo, ¿vale? En 1510, y se llamaba Las Sergas de Espladián.
1: Toma ya.
0: ¿Vale? Sí, esta saga, ¿vale? O sea, esta novela, realmente no es una saga, pero esta novela, en serio, fue El Señor de los Anillos del siglo XVI.
1: ¿Qué me dices? Tal cual.
0: Sí, sí, sí, no tal cual. El Señor de los Anillos del siglo XVI. O sea, es una novela de aventuras totalmente ficticia, ¿vale? Pero que arrasó hasta el punto que esta reina que gobernaba, ¿no?, sobre una isla, la reina Calabria, ¿vale?, que gobernaba sobre una isla llena de oro, llamada, ¿no?, California.
1: Ah, qué bueno.
0: Y esta isla ficticia de California, de esta novela de Garci Rodríguez, de novela de 1510, era tan popular en la época, ¿vale? Es como la Tierra Media, ¿no? O sea, si hoy decimos Tierra Media, todo el mundo sabría de lo que hablamos, ¿verdad?
1: Correcto, correcto.
0: Pues California era esa Tierra Media del siglo XVI y ese es el origen del nombre de California. Los españoles le pusieron a California ese nombre en honor a Calafia y en honor a esa novela que era bestseller de la época, la novela Las Sergas de Espadián, que por cierto es un novelón de aventuras y fantasía que, de verdad, ríete de la fantasía épica que hay hoy en día,
1: Casi nada, estamos hablando del siglo XVI, hace un ratito, ¿eh? Cuando las sergas de Esplandián.
0: y bien merece este tipo de novelas caballerescas, porque es verdad que la fantasía épica de mundos con brujos y eso no es exactamente lo que había, pero las novelas caballerescas de la época son unas novelas de fantasía que son de verdad una auténtica maravilla y ojalá Netflix o alguien las llevara a series, porque son increíbles. Yo siempre recomiendo además precisamente esta novela que fue, ya digo, bestseller en el siglo XVI y que, bueno, pues tiene, es la razón de ser y el nombre de...
1: Toma ya. Pues ahí está, ¿eh? El nuevo conocimiento, que en principio no aportaría nada, pero que aporta muchísimo. El objetivo, claro, tú lo has dicho, es taparle la boquita al cuñado, ¿no? Básicamente.
0: Sí, fundamentalmente, y más ahora que es época de comuniones, bodas y demás,
1: Encuentros.
0: pues va.
1: General, mira, ahí lo tenemos, fantástico. O al vecino del cuarto, o la vecina del tercero en el ascensor, en momento determinado, ¿no? Que es, bueno, reuniones de comunidad, en fin, ya a elegir, ¿no? Donde soltamos los conocimientos. Vale. Muy bien, pues Gustavo Pérez, en 7 días más, ya entrando en el mes del verano y el calor del bueno, de verdad, que tanto te apasiona a ti. Estoy deseando que llegue.
0: Sí, estoy deseando que llegue. Tengo una cara de ilusión, se
1: Oh.
0: me ve.
1: Oh, si ustedes contemplarse en esa sonrisa ahora, que dice mucho, ¿eh? Del gran Gustavo Pérez, bueno, sería inenarrable la experiencia. Un abrazo enorme, cuídate mucho, Gustavo.
0: Cuidaos.

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1: Pues ahora que estoy viendo muchas series, la verdad es que sí que hay mucha música que saco, como por ejemplo White Buffalo, lo he sacado de una serie, la de Sons of Anarchy, pero hay una serie que especialmente tiene una música que me resulta muy emotiva y que me gusta ponerme mucho porque de verdad me transmite mucho. Y cuando estoy viendo la serie, si la viera sin esa música, yo sé que no me gustaría tanto. Es de un anime, se llama Fairy Tail el anime, y la verdad es que otra cosa no tendrá, pero la banda sonora está muy, muy lograda.

Me relaja muchísimo conducir cantando y hay una canción que me pone especialmente de buen humor cuando conduzco y es el Feeling Good de Michael Bublé.

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Saludos amigos, muy buenos días, bienvenidos a Graceland, bienvenidos a Candil Radio, Radio Escuela Milano, Radio Escuela Laujar, Radio Abrucena y Radio Alavia. Seguimos en Graceland escuchando música del siglo XX. Música de las seis últimas décadas, desde los años 50 hasta los 90, con alguna inclusión de la primera mitad del siglo. Esta semana nos vamos a fijar en los primeros años de la década de los 90. Y vamos a comenzar con una cantante nacida en Sri Lanka, en Colombo, en 1963. Ella es Beverly Craven, To Miss Me.

Nacieron como grupo en Madrid en 1981, liderados por David Summer. Son Hombres G, Rita.

También nacieron en Madrid, pero liderados por un cantante de ascendencia almeriense, Rafa Sánchez. Ellos son La Unión. En 1990 nos decían que ella es un volcán.

Comenzaron en San Pedro Sula, en Honduras, en 1971, pero en España no triunfaron hasta 1990 con un tema que fue la sensación del verano. Son La Banda Blanca y Su Sopa de Caracol.

Comenzó en 1988 como Alejandro Magno, pero un par de años después cambió a Alejandro Sanz. En 1991 triunfaba con Pisando Fuerte.

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1: Es una de mis debilidades, si de saxo hablamos. Nació en Seattle en 1956, Kenny G, Forever in Love.

1991 fue uno de los grupos más escuchados, principalmente con Lost in My Religion, pero también con este Shiny Happy People. Ellos son REM.

Son almerienses y comenzaron en 1980 gracias a la fusión de cantares y quiaqueños. El grupo original estaba formado por Manuel Salas, Pilar Barceló, José Antonio García Polo y Germán Alonso Blanco. Ellos son salteños. En 1991 cantaban el candombe para José.

Original y copia. Hoy un tema de los Four Top que ya hemos traído a esta sección en varias ocasiones porque ha sido probablemente uno de los temas más versionados de la historia. Hablamos del Reach Out, I'll Be There. Un tema que en español lo versionaron, por ejemplo, Bruno Lomas. Y que en 1991 también fue versionado por Michael Bolton. Escuchamos ya a The Four Tops y a Michael Bolton. Y Reach Out, I'll Be There.

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2: Encaramos ya la última media hora de programa y lo hacemos desde Birmingham, desde el Reino Unido, con Duran Duran y Ordinary World, 1992.

Comenzaron en Valencia en 1988, liderados por Carlos Goñi, Son Revolver, Esclavo de tu Amor.

Es otra de las grandes cantantes españolas que comenzó en mediados de los años 80 con un marcado estilo rockero. Es Luz Casal, 1992, tal para cual.

fueron la gran sensación de 1992. Polo Ortega, de sus vestimentas en las Olimpiadas, fueron sin duda los reyes de la rumba. Son los Manolos, Gitana Hechicera.

Eternal es un grupo de rhythm and blues femenino formado en Londres en 1992. En 1993 nos dejaban uno de sus temas más conocidos, Oh Baby.

Bueno amigos, pues así poquito a poco, canción a canción, hemos llegado a los últimos minutos de Graceland en el día de hoy. Mañana desde las 10 de nuevo nos escuchamos en Recuerdos en Vinilo. Y el próximo viernes desde las 7 y media de la mañana, un nuevo espacio de Graceland. Por hoy nada más. Os dejo con Los Secretos y con un tema de 1991. Y no amanece. Un fuerte abrazo, amigos.

0: Bueno, esta es la contraseña, el sorbito de agua fresquita que viene muy bien, ya por las temperaturas, contando los días, las horas, los minutos, los segundos, porque el día D está aquí, el sábado 30, y el lugar, la Plaza de las Mascaranas. Transmisión vegana, transmisión Huércal Vegan Market, y ya el ciclo que llega a su broche. Me voy a saltar el protocolo habitual, porque hoy tenemos en persona, aquí en vivo y en directo, en su casa, en Candil, a nuestra querida concejal de comercio, Mari Carmen López. Querida Mari Carmen, muy buenos días.
1: Hola, buenos días.
0: ¿Cómo estás?
1: Encantada de estar aquí en este programa con vosotros hoy.
0: Y gran evento este, ¿eh?
1: Sí,
0: gran
1: sí.
0: evento. Este
1: sí.
0: Que vamos a empezar a disfrutar el sábado. Y ahora sí, transmisoras veganas, número uno por orden de llegada, Yolanda Granados. Hola, Yolanda.
2: Hola, Antonio. Hola, Mari Carmen. Buenísimos días.
0: Y Mar Latorre. Hola, Mar. ¿Qué tal? Muy buenas.
3: Hola, muy bien. Buenos días, Antonio. Buenos días, Mari Carmen.
0: Le envío un abrazo también a nuestra tercera transmisora, Eva, que estará presente también el sábado. Pues, si me permitís, señora concejal, es decir, ¿cuándo surgió este Huércal Vegan Market? ¿Cómo fue el primer momento?
1: Bueno, pues fue una llamada de Yolanda. Fue una llamada de Yolanda que nos lo propuso. Nos lo propuso como un evento novedoso aquí en el municipio y que desde el primer momento me resultó interesante, porque es un sector bastante amplio de la población al que llegamos con este tipo de eventos, cada día más, y bueno, encantada de haberlas conocido a ella y de haber empezado este camino juntas, directamente.
0: Por alusiones, transmisoras veganas, Yolanda, Mar. Mar. Yolanda.
2: Bueno, pues bueno, la llamada fue de María del Mar, creo que ella dio el primer paso, sí, de María del Mar, pero luego pues ya quedamos con Mari Carmen, le explicamos la idea, el proyecto, y ella, tengo que decir, agradecer enormemente a Mari Carmen porque lo ha puesto todo facilísimo al Ayuntamiento de Huércal. Desde el primer momento, como ella dice, han estado abiertos, todo lo que le hemos comentado ha dicho sí, y es un gustazo trabajar con ella.
0: Por alusiones.
1: Gracias. No, es verdad, sí, es verdad. Ya que lo han dicho, es verdad. Primero me llamó María del Mar y luego fue Yolanda. Luego ya cuando se empezó a materializar, fue ya hablando las primeras veces con Yolanda. Pero es verdad, sí. Fue María del Mar la que primero me contactó, pero me dijo que pues que teníamos que hablarlo con Yolanda, etcétera, que era la presidenta y nada. Y por eso ha sido la pequeña confusión. Pero bueno, igual una que la otra, yo sé que son un tándem perfecto.
0: Correcto, y todo esto, todo lo que vamos a disfrutar, que ahora por supuesto nos vais a contar el planning, ¿no? Todo el programa para el sábado, a qué hora arrancamos, hasta qué hora más o menos se calcula, pero esto cómo se teje, porque bueno, venimos el último mes y medio cada martes dedicándoselo, ¿no? A este gran evento aquí. Pero es una pregunta para las tres, es decir, Mar, por ejemplo, empieza tú este turno, ¿cómo se va confeccionando este Huércal Vegan Market?
3: Bueno, en primer lugar, transmitirle el profundo agradecimiento a Mari Carmen y a todo el Ayuntamiento de Almería. Y faltan palabras, estamos inmensamente agradecidas.
2: De Huércal, de Almería. Sí, sí.
3: He dicho...
2: Almería, de Huércal, de Almería. Huércal, ese pedazo de ayuntamiento de Huércal, de Almería.
1: Esta mañana estamos más de una.
3: Huércal, Vegan Market, Valladolid. Se presenta el programa desde por la mañana, desde las 9:30 la presentación, y a las 10 sería la primera actividad y cerraría a las 9 de la noche. Y está lleno de actividades por la mañana para empezar de forma más tranquila, con mindfulness, con yoga, que recordamos que se traigan las esterillas porque habrá yoga por la mañana y por la tarde, con Calma Yoga por la mañana, con Teresa Jiménez por la tarde, y el resto del día pues van aumentando el show cooking, los talleres para niños ya por la mañana, por la tarde también cuentacuentos, y bueno, baile, espectáculos de actuaciones, talleres, las charlas. Pues bueno, invitamos a que se queden con todas las actividades, la gente se anote lo que más le interese o que se presenten allí y que vayan a disfrutar el día entero que va a ser genial todo el día.
0: Uno piensa, Mari Carmen, obviamente, y siendo tu responsabilidad o una de las principales en el comercio de Huércal de Almería para empezar, es una forma también de que ya no solo el universo vegano, que tiene un montón de ramificaciones y entre ellas precisamente pues el comercio, el seguir dando vida, ¿no?
1: Sí, primero que tenemos participantes que son comercios de aquí de Huércal,
0: Claro.
1: dentro de que tienen líneas de productos o incluso son ecológicos como la simiente y luego productos ecológicos también en otros están como de Café Salvador y muchas cositas. Tenemos muchos productos que se generan aquí en Huércal, en empresas de aquí de Huércal que a través de stand directo o a través de otros stand que comercializan esos productos estarán presentes en la feria. Pero luego también todo lo que es atraer público a Huércal repercute directamente en el comercio, porque da a conocer Huércal, da a conocer sus comercios. Lo hacemos en un entorno, por ejemplo, que tenemos bares cerca, que tenemos, que también, quieras que no, todo se repercute en el comercio. Todas las actividades que traigan, tanto culturales como de turismo, como este tipo de actividades, aunque no estén relacionadas directamente, no sea un sorteo directo para el comercio, no sea una promoción directa, al final repercute y se hace desde ese sentido.
0: Correcto, es una sinergia clarísima, ¿no? Y luego hablabas del entorno, me parece también destacable, ¿no? Ese espacio recuperado, esa plaza de las Mascaranas, bueno, ya vivíamos ahí el Work and Life, y bueno, también supone mucho, ¿no?
1: Es que esa modernización y ese cambio estructural que se le ha dado a la plaza nos va a permitir hacer muchísimas actividades porque es que es un espacio muy amplio y hacer muchísimas actividades que otras veces pues hacíamos en otros sitios más pequeños. Además, Huércal, como es un municipio que está en modernización constante y tiene muchas transformaciones, siempre gracias, por supuesto, a nuestro alcalde y al equipo de gobierno. Y tenemos modernizaciones, tenemos actualizaciones por todos lados. Es que tenemos que ir cambiando y tenemos que ir viendo las distintas opciones y el descubrimiento de esa idea, de esa nueva plaza Mascarana, pues va a dar mucho juego, va a dar muchísimo, muchísimo juego.
0: Yolanda.
2: Pues sí, esa pedazo de plaza preciosa que se ha quedado con su piedra natural, en la que vamos a tener en el Huércal Vegan Market 35, ojo, 35 puestos, que como ha dicho Mari Carmen, muchos son de Huércal de Almería, que vienen con artesanía, con detalles flipantes de cerámica, de vela, de pendientes de jabones, de flores, de muñecos. Y luego, por otro lado, habrá puestos de activismo y concienciación por los animales, como buen mercado vegano de organizaciones y de protectoras de animales. Y no puede faltar en un gran mercado comida deliciosa, comida, un montón de comida, puestos de comida dulce, de comida salada, sabrosísima, para todas horas del día, porque vamos a estar todo el día ahí a cañón. Y en el centro del día, a mediodía, habrá una super paella, una paella gigante vegana, popular que vamos, va a hacer las delicias y que nos va a llenar de energía para continuar la segunda parte del día.
0: Yo soy muy cotilla. ¿Quién se encarga de la paella? ¿O quiénes se encargan de la paella, de hacerla?
1: No, la paella hemos contratado a una empresa que es profesional por
0: Sí.
1: excelencia y que seguro que nos va a dejar un buen sabor de
0: Una
1: boca.
0: super paella, vamos, de kilómetro cero, que se dice,
1: Sí,
0: ¿no?
1: sí, sí.
0: Qué
1: De la
0: bueno.
1: tierra.
0: De la tierra, claro que sí. Pregunto, es decir, porque me preguntaban incluso a mí, pues después del anterior episodio de la transmisión vegana, hay mucha expectación. Es decir, el tema de puestos, de comercios, se me vienen ahora, Mari Carmen, también incluso artesanos, artesanas que quieran unirse. ¿Están a tiempo o tenemos ya, digamos, el
1: Tenemos el
0: planning
1: espacio justo ya.
0: justo ya, ¿no?
1: Tenemos el
0: Vale.
1: espacio justo ya.
0: Ajá.
1: El número de
2: Antonio,
1: medio.
2: es que ya el diseño.
0: Correcto, ya está todo hasta arriba,
2: Hasta el
0: vaya.
2: último momento, ¿eh? Hasta el
1: Sí,
2: último
1: hemos estado
2: momento,
1: ya
2: hasta hace
1: hasta.
2: 2 días,
1: Sí,
2: sí.
1: que dijimos, es verdad, sí. Estuvimos hablando y dijimos, mira, por las necesidades técnicas, etcétera, vamos a dejar aquí ya esto y, uh-huh. y bueno, ya para, que seguro que como tú has dicho antes, seguro que este evento viene para quedarse, uh-huh. ¿vale? Porque yo estoy encantada de, de trabajar con ellas, uh-huh. lo han puesto muy fácil y han hecho un trabajo que he de decirlo desde aquí, nosotros, yo desde el ayuntamiento, ponemos medios técnicos, ponemos presupuesto y ponemos muchísimas cosas y hemos trabajado codo a codo con ellas, pero sí que es verdad que el trabajo de recopilación de puestos y de mucha promoción y todo viene de parte de ellas uh-huh. y se lo han currado de forma excepcional, uh-huh. vamos.
0: Es que fíjate, yo antes fuera de micro lo decía y ahora lo voy a compartir, micro abierto, ¿no? Y en ambas direcciones os habéis reunido aquí un triplete maravilloso, es decir, de creadoras de eventos, tanto Yolanda, Mar, Eva, como Mari Carmen, que para empezar innovan dentro de sus diferentes ámbitos y luego pues se consolidan y van creciendo. Esa es la idea también con este Work Al Vegan Market, sin duda, ¿no?
1: Sí, sí, y además que ellas desde el minuto uno han venido de forma muy constructiva, sin exigencia, adaptándose a todo lo que pudiera ser posible y uh-huh. yo creo que hemos puesto muchas ganas uh-huh. por ambos sitios, tanto por parte del ayuntamiento como parte de ella y yo, vamos, pienso que va a ser un evento magnífico.
0: Sin duda. Mar, ¿qué dirías?
3: Pues estamos tan contentas de que el Ayuntamiento de Huerca, Mari Carmen, haya apostado por esta, haya aceptado la proposición desde el principio. Y cuando has dicho lo de que es bueno ir cambiando, la idea es esa precisamente, que la gente que vaya al Huerca, al Vegan Market, sienta pues ganas de aprender cosas nuevas, de cambiar la perspectiva y quizá haya una transformación también, ¿eh? Esto estamos transformando la sociedad con eventos como este y gracias al ayuntamiento, gracias a apoyar este tipo de eventos.
0: Uh-huh. Yolanda.
2: Pues nada, y que además va a haber diversión a raudales, se va a convertir en una gran fiesta porque habrá sorteos y bastante sorpresa. Vamos a tener 22 actividades que hemos hecho ahí en caja de bolillo con el programa para tenerla en diferentes espacios de la plaza. Va a haber activismo, cubo de la verdad, un montón de charlas sobre santuario, sobre nutrición, como ha dicho María del Mar, meditación y yoga, presentación del libro de Eva y firma. Va a haber talleres de cocina, de pintura para niños, marionetas, cerámica. Para hacer tu propia pasta de dientes casera, fíjate qué original. Va a haber un cuentacuentos también por la tarde para los niños. Vamos a tener baile, tres actuaciones de baile, bailes de sevillanas, de baile urbano, de baile oriental, que nos van a amenizar y van a hacer, bueno, a la gente mover el esqueleto. Y a continuación, que ya lo tuvimos en ediciones anteriores, dos pedazos de concierto, uno a mediodía, que sí. será de música celta, del grupo Brian Folk, sí, ¿eh? Y por la tarde, a media tarde, otro concierto de Raíces Cruzadas, de versiones de los 80, 90, súper bailables y súper conocidas por todos, que, bueno, fiestazo, eventazo, y que pedimos a todo el mundo que venga. Ahora ya no hay que hacer nada más que ir, que todo es gratuito y todo es súper disfrutable y la gente va a flipar.
0: Total, ya no hay excusa posible, ¿no?, para perdérselo este 30 de mayo.
1: No, este sábado 30 de mayo todo el mundo a la Plaza Mascarana a descubrir este universo vegano. Correcto. Y como dice María del Mar, uh-huh. ¿quién dice? A transformar su vida, sí, porque sí. a conocer cosas nuevas, sanas, y otro modo de vida, otro modo de alimentarse y de percibir uh-huh. el mundo. Y yo creo que a todos nos va a aportar algo muy bueno.
0: Sin duda. Siempre insistimos, para veganos y no veganos, naturalmente. Es algo súper abierto para todos. Y es lo que dice Mari Carmen.
2: Claro que sí.
0: Tenemos testimonios que han pasado por aquí que cambian el chip en sentido saludable y positivo, ¿no? Con encuentros como este. Y me llama la atención, Mari Carmen, porque la economía circular está presente también. El ropero solidario durante toda la jornada, ¿no?
1: Sí, sí. Eso, desde lo que es el tema del medio ambiente está presente, la economía circular, el reciclaje, yo creo que ha unido a este mundo de lo que es lo vegano y el respeto por los animales, como ha dicho antes María del Mar. Son, bueno, ya desde mi concejalía hemos movido ya otras actividades también en ese sentido, como el
0: Sí.
1: Huerca la Voz, etcétera, y todo eso pues me llena de satisfacción que tengamos todo este tipo de actividades y todo este tipo de opciones este sábado, día 30, aquí en la Plaza Mascarana.
0: Fantástico. Pues Yolanda, Mar, Eva, insisto, enhorabuena, por supuesto, ya por anticipado, ¿eh? Luego confirmaremos el martes y haremos balance el próximo martes en la transmisión vegana. ¿Qué diríamos ya de gran final, Mar, Yolanda?
3: Pues que vayan con ganas de disfrutar y con la mente abierta y se lo van a pasar muy bien, así que animamos a todos a estar allí el día entero.
2: Antonio, y
0: Sí.
2: con el estómago vacío,
0: Claro.
2: que van a encontrar cosas riquísimas y deliciosas y se lo van a pasar genial.
0: Perfecto. Hoy no os voy a pedir menú, ¿vale? Ni primer plato ni postre, porque lo tenemos todo el sábado allí, directamente, en la Plaza de las Mascaranas, en Huercal de Almería. Pues me quedo, nada, un minutito más con la concejal. Voy a abusar de su presencia y su amabilidad aquí, porque no para quieta y porque hay más eventos que llegan, ¿eh? Después de este día 30. Así que un beso enorme, Yolanda y Mar, y por supuesto Eva, y que vaya todo muy bien. Enhorabuena.
2: Muchísimas gracias,
3: Muchas
2: Antonio. Te
3: gracias.
2: vemos por allí.
0: Ahí
3: Sí,
0: estaremos
3: nos
0: el
3: vemos
0: sábado.
3: allí.
0: Gracias, cuidaos
2: Ya,
0: mucho.
2: beso.
0: Y Mari Carmen, lo siguiente a este Huerca Vegan Market.
1: Seguimos con la gastronomía, la ruta de la tapa. Como siempre, llevamos ya 2 años. Este sería el tercero. Y este año lo hacemos nuevamente con Sabores de Almería. Empezamos el 9 de junio, la ruta de la tapa llega otra vez a Huercas de Almería y vamos, la semana que viene vendré ampliando
0: Correcto, más
1: información,
0: info,
1: número
0: más datos.
1: de participantes, hablaremos de ello y hablaremos de todo lo que lleva sorteos, pues, y viene
0: Correcto.
1: acompañada de otra cosita que el año pasado innovamos y gustó muchísimo y este año lo hemos unido a la ruta de la tapa, no lo hemos hecho como actividad independiente, sino esos senderos gastronómicos que hicimos durante el mes de julio y agosto, que este año, al igual que el año pasado, pero el año pasado se hizo después de la ruta de la tapa como actividad de la concejalía, sin estar directamente vinculada, este año está dentro de la ruta de la
0: Ah,
1: tapa.
0: perfecto.
1: Esta parte de habrá un mes de probar las tapas, cada uno va y las prueba, y luego julio y agosto tendremos esos senderos gastronómicos que van a venir. El año pasado hicimos 2 o 3, este año van 4 o 5,
0: Genial.
1: de un grupo de 30 personas que nos acercamos a dos establecimientos y degustamos un par de tapas en cada uno de ellos y hacemos pues una jornada de convivencia y de disfrute gastronómico de nuestros establecimientos de aquí
0: Correcto.
1: de Huerca de Almería.
0: Disfrutar todos los sabores. Es
1: Sí,
0: una
1: sí,
0: mezcla,
1: sí.
0: una fusión interesante también. Y después ya, pues, ya te preguntaré más tarde, ¿eh? El modo verano del artesano que se
1: Sí, bueno,
0: aproxima
1: eso ya
0: también.
1: para el 11 de junio. También
0: 11
1: sé
0: de
1: que lo
0: junio.
1: tenemos aquí ya
0: Estamos ahí,
1: todo.
0: estamos ahí
1: No
0: ya, ¿eh?
1: paramos.
0: Pues lo dicho, lo próximo, el Huerca Vegan Market, innovando Plaza de las Mascaranas, este sábado 30 de mayo. Mari Carmen López, te agradezco nuevamente.
1: Igualmente, siempre a vuestra disposición y encantada, como siempre, de estar aquí con
0: Y lo
1: vosotros.
0: dicho, enhorabuena por anticipado, una vez más.
1: Gracias.
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0: Pues eso, la culpa parece ser, sigue siendo del cha-cha-cha. Es la moraleja sonora, vinculada pues a una canción histórica que dice mucho, a través de el paseo abajo del maestro Juan Torrijos esta semana. El titular sería Sánchez no es culpable. Un titular con matices, por supuesto, matices que traen el análisis certero, concienzudo, tras resaca electoral y tras otra serie de episodios vinculados a la gran culpa o las culpas repartidas. ¿Sánchez no es culpable? O tal vez sí, o la culpa sigue siendo, insisto, del cha-cha-cha. Bueno, nos lo cuenta con más detalle el maestro Juan Torrijos. Paseo abajo en Días de Radio. Y dice así.
1: En la derrota de Chiqui Montero en Andalucía, su mentor, Pedro Sánchez, no tiene culpa alguna, dicen en Ferraz. Ahora solo nos hace falta que nos digan que ella, la señora Montero, se ofreció al partido para ganar las elecciones andaluzas. No les extrañe que en algún momento así lo argumente, o que dejó motu propio el Ministerio de Hacienda para presentarse. Que lo que ella quería demostrar es que le podía ganar la presidencia de la Junta de Andalucía a Juanma Moreno, y le pidió a Pedro que quería ser la candidata. No es que se pasen de rosca, es que no tienen vergüenza alguna a la hora de intentar salvar de la quema al jefe supremo. Y al puto amo ya lo conocen, a la hora de la verdad no tiene amigos ni compañeros. Y ya veremos si tiene familia o prescinde también de ella por sus propios intereses. Tiene guasa la historia. Ahora resulta que la pobre chiqui se empeñó en venir a Andalucía a despeñarse en Despeñapedro. Sánchez no mandó a Chiqui a Andalucía. ¿Cómo se puede inventar la derecha ese bulo? Dicen. Ha perdido las elecciones en Extremadura, en Aragón, en Castilla y León y finalmente en Andalucía. En todas ellas dijo que iba a ganar su candidato, que serían los nuevos presidentes. Y ya ven el resultado que tuvieron. Pero ellos no perdieron por las políticas de Pedro Sánchez, no. ¿Cómo se puede decir algo así? Lo hicieron por la mala campaña que realizaron los candidatos, por la falta de empatía de los mismos, por los errores cometidos, que algunos hubo. En el caso de Chiqui, no sorprendieron. Ella es así, mucha lengua, demasiada, mucha boca abierta, demasiada, y a veces en boca cerrada no entran moscas. Pero en las abiertas, las largas lenguas se sueltan y se dicen bobadas, tonterías y sandeces a mogollón. Pero había que salvar al soldado Pedro, y ellas se dispusieron desde el minuto siguiente de la cerrada noche electoral con la dolorosa derrota del PSOE desde la sede de Ferraz. Era un poema ver la cara de Susana Díaz en la sede sevillana de su partido. ¡Qué carita tenía la destronada sultana! Era el día de su venganza. Y como somos humanos, el rostro serio sí es cierto. Pero, ¿qué estaría pensando por dentro? ¿Alegría? Es humano que así fuera. Uno lo entiende. Ha hablado Vázquez, Sánchez culpable. Pero Vázquez se ha convertido en un facha, dicen en Ferraz. Habla Paje. Pero sus palabras tienen poco recorrido, incluso credibilidad en su propia comunidad. Ya no asustan ni a los militantes de Ferraz. Sigue teniendo guasa que el general que ha mandado a sus capitanes a la guerra no tenga culpa alguna de la derrota. O es un inútil el general a la hora de organizar las campañas, o los capitanes no eran los idóneos para la batalla que había que librar. En el caso de Andalucía, el general obligó a bajar al capitán al campo de batalla. Pero la guerra no la ha perdido él, dicen los de Ferraz. Tienen guasa estos tíos. Y pa' carita de pena, la de Zapatero dirigiéndose el martes a los ciudadanos, con lo bueno y santo que es él. Ya verán cómo le resulta que tampoco derogó el Plan Hidrológico Nacional, que lo hizo la derecha de Aznar.

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0: Pues así suena la Alpujarra. Este es un fragmento, es una pieza, una maravilla de Ramón Ruiz como banda sonora. Como punto de partida y conexión con Almócita. Almócita se convierte este fin de semana en la capital, en el epicentro, en el corazón de la Alpujarra almeriense, por doble motivo. En primer lugar, el 11º encuentro que nuestro Totamundo ha animado de cabecera, es universo almociteño, digo, pues se ha encargado de presentarnos estas últimas semanas, y el domingo por otro evento que empieza a ser ya clásico, que se ha consolidado. Es la cuarta edición de la Feria de Asociaciones de la Alpujarra, cuyo presidente pues está allá al otro lado del teléfono, José Luis Campos Duaso. Querido José Luis, muy buenos días.
1: Buenos días, Antonio.
0: ¿Cómo estás?
1: Pues muy bien, muy ilusionado.
0: Almócita, epicentro de nuestra Alpujarra.
1: Sí. Un nuevo evento, una nueva ocasión para ampliar nuestra cantidad de amigos que vamos conociendo con esta feria de asociaciones. Y bueno, yo creo que no podía ser en mejor sitio y en mejor momento.
0: Bueno, ayer la presentabais, bueno, me presentabais estos dos eventos que coinciden. Ahora te pregunto ya directamente, presentabais con el respaldo, por supuesto, de la Diputación Provincial de Almería. No es casualidad, ¿no?, que coincidan estos dos eventos en Almócita el mismo fin de semana.
1: No, fíjate que las tres ferias anteriores se celebraron entre noviembre y diciembre. Y hemos cambiado totalmente el ciclo. Siempre es un inconveniente, pillas un poco a contrapié a las propias asociaciones, que veníamos de celebrar la última feria en Yegen en noviembre, pero también era una oportunidad de coincidir con el ecoencuentro, con el que hay muchas sinergias en cuanto a planteamientos de generar red, de enredarnos entre todos y colaborar y conocernos. Y luego, por otra parte, nos ofrecía la oportunidad de cambiar la feria a una época en la que es mucho más agradable celebrarla en el caso de que nos vayamos a pueblos de la Alpujarra Alta Granadina, que probablemente será el caso el año que viene, porque es muy posible que se celebre en Capileira. Entonces, la primavera me parece un tiempo fantástico para podernos encontrar.
0: Estoy contigo. Yo creo que habéis encontrado la fecha idónea. Y bueno, vais rotando. Ya nos has recordado. Alpujarra almeriense, Alpujarra granadina. Nos toca en Almócita este domingo. Plaza de la Libertad. ¿Y cómo va a ser? Porque el programa, estoy mirando por aquí, es súper completo, ¿no?
1: Sí, pues la estructura es la misma que en las ediciones anteriores. O sea, vamos a tener una serie de stands de 29 asociaciones. Uh-huh. En total participan 33, porque hay algunas que vienen y visitan la feria, pero no tienen stand propio. Y esas asociaciones van a ir desarrollando pues charlas, talleres, diferentes actividades para explicarnos quiénes son y qué es lo que hacen. Con lo cual, en esa misma plaza hay un espacio en medio de la plaza en el que se desarrollarán ese tipo de actividades, mientras todo el mundo puede ir visitando los diferentes stands.
0: Tú has destacado, lo hacías ayer en la presentación, el enorme esfuerzo que realizan los ayuntamientos de estos municipios para que esta feria siga creciendo y consolidándose, ¿no?
1: Bueno, es que yo hablaba de generosidad por parte de todos, porque si no es imposible. En un tiempo en el que parece que si las cosas no se mueven en relaciones de mercado, pues demostrar que la generosidad tiene todavía presencia en la sociedad, yo creo que es importante. Por un lado, la generosidad de la comisión organizadora, de la que yo formo parte y que me parece un lujo compartir con pues por ejemplo con los miembros o las miembros del ADR de la Asociación de Desarrollo Rural, tanto de Almería, de la Alpujarra almeriense, como la de la Alpujarra granadina, con otras asociaciones que han formado parte de esa comisión desde el principio, como por ejemplo la Asociación Trotamundos Animado, nuestro amigo Paco, o por ejemplo Abusarra, o por ejemplo algunos elementos sociales que están muy implicados, como Pilar Díaz-Gerbos, que también es colaboradora nuestra.
0: Correcto.
1: Todas estas personas hacen que sea un verdadero placer dedicarle ese tiempo y ese cariño. Pero es que luego tenemos a las asociaciones. Yo esta feria, insisto en que no es una feria kilómetro cero. Que vamos a tener asociaciones que van a hacer 100 kilómetros para estar aquí.
0: Qué bueno.
1: 100 para venir y 100 para volver a su casa. O sea, algo tiene que tener este cúmulo de circunstancias y de inquietudes y de voluntades como para que alguien que quiera venir desde Bubión o desde Pampaneira, como es el caso.
0: Por ejemplo. Sinceramente, José Luis, con el paso ya, obviamente, y la experiencia acumulada de las tres ediciones anteriores, cuando partíamos de cero y haciendo balance, ¿te imaginabas la evolución tan positiva que está teniendo esta feria?
1: Pues tengo que ser absolutamente sincero diciéndote que no. No esperaba, sobre todo desde la primera feria, la de Extinción, el chute de energía que se llevaron las asociaciones de aquel encuentro. Porque yo tenía una idea clara de lo que podía ser. De hecho, no es una idea nuestra, este tipo de eventos se realizan en otras comunidades en España, son habituales, yo podía tener una cierta expectativa de que pudiera dar unos ciertos resultados, pero no esperaba que fuera que significara ese golpe de energía que está significando que algunas muchas asociaciones dentro del calendario de actividades, la principal prácticamente es asistir a la feria. Entonces es un orgullo para nosotros, pero también es que nos compromete más. Y queremos que la feria consiga ligar a toda esta gente de alguna manera ya durante todo el año, no solamente en un evento.
0: Correcto. Espacio de encuentro, tejido asociativo de la Alpujarra, colaboración entre diferentes colectivos, y es, ya lo decías tú, es decir, crear, conectar sinergias entre asociaciones culturales, pero también sociales, pero también ambientales, pero además vecinales, como núcleos, ¿no?
1: Sí, y sobre todo destacar que es un encuentro de la diferencia, de la diversidad. Y a mí me parece muy importante eso, porque normalmente es muy fácil establecer fronteras y separaciones, incluso entre los propios pueblos. Sabemos que esas rivalidades a veces enturbian relaciones, complican soluciones a problemas simples. Pues aquí estamos compartiendo un espacio, asociaciones con planteamientos diversos, con realidades muy diferentes, pero con un objetivo común, que al final es darle vida a un

0: Correcto. Fíjate que en ocasiones comparamos al Pujarra almeriense, al Pujarra granadina, ¿cuál estaría más fuerte? ¿Cuál, entre comillas, se ha vendido mejor? También en este sentido, ¿no? ¿O qué tejido asociativo gozaría de mejor salud, si el de la Alpujarra granadina o el del almeriense? Son preguntas que, bueno, yo creo que no tendrían tanto sentido como hace, yo que sé, pues antes incluso de iniciar la primera feria, ¿no? Como ahora, es decir, ahora se trata de unificar, ¿no? De fortalecernos.
1: Sí, es una pregunta envenenada, amigo Antonio. Yo creo que la pregunta, perdona, pero la pregunta oportuna es ¿qué puede aprender la Alpujarra de Almería de la de Granada y viceversa?
0: Mira, es una buena pregunta.
1: Claro, porque es en la línea en la que estamos
0: Sí.
1: intentando movernos. Podemos aprender mucho, porque a veces no hay que inventar cosas nuevas, solamente hay que ver lo que se ha implementado, conseguido en tus vecinos y no más allá, para copiarlo con toda la humildad. O sea, que realmente tenemos mucho que aprender una Alpujarra de la otra y luego descubres que también hay muchas cosas en común y que hay un camino ya realizado de hace años. De asociaciones que han estado trabajando por esa unidad comarcal, como Agusarra, por ejemplo, y que gracias a ese camino, pues estamos en esta feria. Y no hay que olvidar que la idea donde surge esta feria fue en 2019, en la muestra de teatro de la Alpujarra que se celebró en Extinción, y en el encuentro pues con Adolfo García de Viana, que era el presidente entonces de Agusarra, comentando precisamente por qué en este tipo de eventos no participaba gente de otros pueblos. Teníamos una muestra de teatro en la que el salón se llenaba todos los días, pero solo de la gente del pueblo donde se estaba celebrando, que en ese caso era Extinción.
0: Claro.
1: ¿Y cómo vencer esas barreras? Y comenzamos a hablar de esto de la feria y aquí hemos llegado.
0: Correcto. El programa es súper completo, insisto, y tenemos toda la información naturalmente en redes sociales. Arrancamos en torno a las 10 de la mañana el domingo, aunque bueno, ese ambiente ya desde el inicio del ecoencuentro, el sábado, pues está, yo creo que ya que garantizado y esa conexión, ¿no? Y por mencionar, tú ya lo has hecho, algunas de las asociaciones, pues tengo por aquí, por ejemplo, la Asociación de Escritores por la Alpujarra. Tengo la Asociación Turismo Humano, tengo la Asociación Acerobo, la Engloba, la de Mujeres Moraina, la Asociación Santuario Quimby, que tampoco puede faltar, ¿no? Esta asociación, por ejemplo. Luego, los Tres Caños, la música y nuestra cultura y nuestras tradiciones también. Tengo amigos del proyecto Alpaca. También van a estar presentes. La Asociación Cantacucos, te suena, ¿no?
1: Sí,
0: También.
1: claro.
0: Otra asociación fundamental, la Asociación de Amigos de los Museos de Terque. El amigo
1: Sí,
0: Alejandro
1: señor. Sí,
0: Buendía.
1: señor. Clásica rural.
0: También El Molino, claro, de Terque. The Book Project está
1: También.
0: presente también. Serval, y no sé si me dejo alguna. Bueno,
1: Atena también viene, me parece.
0: también.
1: Muchas asociaciones de mujeres, perdonadme que no recuerde
0: Sí,
1: pero están muy presentes. En fin,
0: la
1: es
0: Red Empuja
1: que.
0: también, Asociación de
1: Sí,
0: Mujeres
1: sí, sí,
0: de
1: sí.
0: Acogida Esperanza de la Alpujarra,
1: Sí.
0: en fin, que es súper completo el programa. ¿Qué añadir, José Luis?
1: Pues que hay muchas razones para ir a visitar una feria así. Y a quien nos esté oyendo, que no tenga miedo por el calor que pueda hacer, que estos días están siendo un poco duros, porque tendremos allí una buena acogida y podrán disfrutar y tomarse una cervecita y hablar con gente.
0: Claro que sí.
1: Y que una cosa que yo estoy comunicando este año que me parece muy importante, que esta es una feria que se puede replicar en otras comarcas, en otras ciudades, y que me parecería muy interesante, pues que una ciudad como Almería tuviera una feria de asociaciones, o que una comarca como Los Vélez, o como el Almanzora, o como el Levante, tuvieran una feria de asociaciones, porque si estamos demostrando que hay asociaciones que se van a tragar 200 kilómetros en el día, más todas las horas de estar ahí con su stand, y están dispuestos a hacerlo con toda la ilusión.

0: Pues es que hay aquí un nicho importante que trabajar.
1: Total.
0: Yo animo a todos los que quieran organizar algo así, que se pongan en marcha, que si podemos ayudarle, aquí estamos, y que el resultado va a ser mucho mejor de lo que puedan imaginar.
1: Pues lanzado el mensaje directo a quien corresponda, o a quienes corresponda desde aquí. José Luis Campos Duaso, un placer como siempre, enhorabuena, y nos
0: Igualmente.
1: Encontramos este domingo, este fin de semana, pero el domingo, en la cuarta feria de asociaciones de la Alpujarra en Almocito. Un abrazo.
0: Igualmente, Antonio, gracias.
1: Gracias.

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0: Inolvidable, George Moustaki, eterno, además con una de sus maravillas, Gaspard. En torno a Gaspard, sin la de final, a otro Gaspard, muy, muy próximo, muy cercano, gira el paseo abajo del maestro Juan Torrijos esta semana. Eso sí, sin Melchor y sin Baltasar. Casi mejor lo escuchamos y reflexionamos. Juan Torrijos, Días de Radio, Paseo Abajo, con una pregunta. ¿Dónde estabas, Gaspar? Y dice así.
1: Al rey Gaspar, en compañía de sus colegas Melchor y Baltasar, le vemos en tiempos de Navidad y regalos. Pero el Gaspar que en estos días se nos ha convertido en actualidad, que se apellida Zarrías y que durante décadas fue el hombre con más poder en el PSOE andaluz y que mejor votaba en el Congreso, recuerden que lo hacía a cuatro manos, llevábamos mucho tiempo sin saber de él. ¿Dónde estabas, Gaspar? ¿Dónde invernaban tus talentos, Gaspar? Lo que no lo ha debido hacer mucha gracia, y se entiende, es que lo saquen en estos días de procesión con dos zapateros el que anda de penitencia y nos lo ponen, pobre Zarrías, sobre la peana andaluza de la actualidad. El casi olvidado Gaspar, el todopoderoso Zarrías, el hombre que hacía y deshacía en Andalucía y especialmente en su tierra olivarera Jaén, se ha levantado de esa tumba que lo mantenía en el olvido y en el silencio. Lo teníamos en franca retirada, ni siquiera nos acordábamos de aquellas famosas votaciones en el Congreso y que lo hicieron popular en todo el país. Pero algunas facturas, según la información de la policía, falsas, en el entorno de la financiación del Partido Socialista para pagar operaciones contra jueces y policías, vuelven a traernos al viejo socialista a la palestra. Las alfombras de Ferrada estaban siendo retiradas. Dicen que la gerente, la señora Fuentes, malagueña ella, las quería llevar a la tintorería. Limpiarlas de vez en cuando no viene mal. Hoy han estado quitándolas de casa. Llega el buen tiempo. No he encontrado ninguna factura debajo, pero ha aparecido lo que parece una cortina de plástico de baño de no sé qué tiempo. Lo que llegan a esconder las puñeteras alfombras. En Ferraz andaban en ese trabajo y en el momento que decidían levantarlas, apareció la UCO. Alguien debió gritar, ¡ojo, la Guardia Civil! ¡Todo el mundo quieto! ¡Dejen las alfombras en su suelo! Y se armó el lío. Entre los nombres aparecidos en el registro, a nosotros el que más nos interesa es el de uno de los Reyes Magos, Gaspar. Por cierto, según nuestro presidente, no fue un registro lo que hizo la Guardia Civil, fue una petición de información. Uno entiende que los políticos mienten de vez en cuando, pero presidente, que viene en el auto del juez, que manda un registro de vuestra sede, pero no, dos veces. No llegó a la tercera, como aquel Pedro famoso, pero porque no se lo preguntaron, manifestó que no era un registro. Y se lo debía creer, y que el PSOE, como ha hecho siempre, dio y dará toda la información necesaria. Vaya, resulta que ahora llaman a tu puerta un grupo de policías, se dedican a mirar ordenadores, cajones y otros lugares, y no es un registro, ¿verdad, presidente? Los señores han ido a pedir información. Y los agentes, con la educación que les caracteriza, comenzaron su trabajo. ¿Cómo se llama usted? ¿Tiene alguna factura falsa que declarar? ¿Qué hay en los cajones de su mesa? ¿Tiene usted pornografía en el ordenador? Todo preguntado muy educadamente por los agentes, todo expuesto con una gran cortesía. Y usted se enfada contestando, supongo que debajo de las alfombras no existen facturas, que en los cajones no guardan nada interesante, alguna revista vieja para los ratos de ocio, interview, y que del ordenador no recuerdan ni la contraseña. Es algo que ya usamos poco. Al final, entre el registro y el levantamiento de alfombras, nos hemos olvidado de nuestro Gaspar Zarrías, pero prometemos volver a verle, con lo tranquilo que estaba el hombre, y por culpa de Pedro, de Leire y de ZP, se vea de nuevo en los papeles, no deja de ser una putada.

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0: 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Para ello están precisamente nuestros abogados, en este caso nuestra abogada, insisto, de cabecera, como cada semana, Josefina Escobar Niebla. Querida abogada, buenos días.
1: Buenos días, Antonio, ¿qué tal?
0: Pues muy bien, más optimista que ayer, un poquito menos que mañana. ¿Cómo estás tú?
1: Genial, esa debe de ser la tónica, ¿verdad?
0: Esa debe ser la actitud, ¿no?
1: Exacto.
0: ¿Tú qué tal?
1: Pues muy bien, yo creo que un poco en la misma sintonía que tú, ¿verdad? Y más escuchando a la voz. Wow. Pues bueno, chapo.
0: Nos venimos arriba.
1: Totalmente.
0: Total. Pues hoy un tema candente, vuelve a estar de actualidad, la prórroga de la suspensión de desahucios y lanzamientos, con una cita célebre. La ley debe ser como la muerte, que no exceptúa a nadie. Montesquieu, ni más ni menos. Firmamos esta cita, ¿no? Imagino, Josefina.
1: Sí, Antonio, fíjate, esta frase con la que tú abres, el espacio es una máxima ideal para introducir un debate de cómo la ley se está esforzando en buscar, ponderar, equilibrar esa balanza entre los derechos sociales de los inquilinos y la seguridad jurídica de los propietarios. En fin, es que justo es la balanza de la justicia, ¿verdad? Lo que se intenta. Y bueno, pues ahora vamos a desgranar un poquito y vamos a ver cómo lo va intentando hacer.
0: Correcto, pues primera cuestión, sin anestesia. Se habla mucho de la nueva prórroga de los desahucios para este ejercicio, para este año 2026, pero ¿qué ha cambiado realmente, Josefina?
1: Pues mira, Antonio, básicamente el gobierno ha prorrogado la suspensión de los desahucios y lanzamientos para hogares vulnerables sin alternativa habitacional hasta el 31 de diciembre de este año, de 2026. Y la gran novedad de este año es que se introduce un límite importante, no afecta de la misma manera a todos los propietarios, ¿eh? Entonces ahora vamos a ir viendo un poquito cómo se va a ir haciendo.
0: Es que por ahí va la siguiente cuestión, porque he leído recientemente que los pequeños propietarios respiran un poco más aliviados. Y uno te amplió la cuestión. ¿A quiénes beneficia realmente esta excepción?
1: Pues mira, exacto lo que tú dices, efectivamente así, van a poder respirar un poquito más aliviados, porque la gran novedad es que esta prórroga no se aplica a los arrendadores particulares que tengan dos o más viviendas. En estos casos, los pequeños propietarios sí van a poder o pueden ya reanudar los procedimientos de desahucio, incluso aunque el inquilino demuestre vulnerabilidad. Se busca con esto, con esta fórmula, que el pequeño ahorrador no cargue con un problema social, que era lo que venía ocurriendo hasta ahora. No quiere decir que todos los inquilinos en situación demostrable de vulnerabilidad van a quedar desahuciados totalmente por la ley, pero sí que se va a intentar ponderar un poquito para que todo el peso de estas situaciones no recayera en estos arrendadores.
0: ¿Y quiénes estarían obligados sí o sí a congelar los desahucios?
1: Pues mira, Antonio, se mantiene estrictamente para los grandes tenedores, personas físicas con más de dos viviendas o personas jurídicas, empresas. Ellos sí deben soportar la suspensión si el inquilino es vulnerable y no tiene a dónde ir. Es decir, como ves, van a ser cada caso habrá que analizarlo, y específicamente el juzgado pues ponderará al final, porque bueno, la ley, como hemos dicho al principio, esta reforma se ha introducido para ello.
0: ¿Y qué ocurriría, Josefina, con las ocupaciones, o qué pasa con las ocupaciones ilegales?
1: Fíjate que esto es una gran pregunta, porque aquí hay una duda que siempre asalta, ¿verdad? ¿Qué pasa con los casos de ocupación ilegal? Es decir, sin contrato ni título. Pues el decreto aquí es muy claro, Antonio. La suspensión de los lanzamientos por ocupación se limita únicamente a viviendas que sean propiedad de personas jurídicas o de grandes tenedores físicos con más de 10 viviendas. Y siempre, por supuesto, que se acredite la vulnerabilidad del ocupante. Un particular con una o dos viviendas siempre va a estar protegido ante este tipo de ocupaciones ilegales, etcétera.
0: Supongamos que a un gran propietario le paralizan el desahucio y pierde dinero. ¿La ley prevé alguna compensación o se queda mirando hacia Cuenca de brazos cruzados? en este caso.
1: Bueno, no, la ley sí, la ley va a contemplar indemnizaciones. Los arrendadores afectados por la suspensión podrán o pueden solicitar una compensación económica. Eso sí, es cierto que hay un plazo límite para pedirla, que sería hasta el 31 de enero de 2027. Es decir, un poquito cuidado porque hay unos plazos, ¿eh? Se intenta ponderar hacer justicia, pero hay unos plazos que cumplir y bueno, pues mejor estar bien asesorado. Esto siempre, siempre lo decimos en antena, ¿verdad, Antonio?
0: Correcto, correcto. Y la práctica judicial, es decir, ¿cómo se decide si un desahucio se frena, se paraliza o no? ¿Cuáles son los requisitos, lo que miran directamente los tribunales?
1: Mira, Antonio, los tribunales están obligados a evaluar con lupa la vulnerabilidad del inquilino mediante criterios económicos y sociales, apoyándose siempre en que en la ley de enjuiciamiento civil, que es donde está regulado. Además, la jurisprudencia del Tribunal Supremo, que ya ha dejado claro que no vale con decir soy vulnerable, sino que hay que aportar documentación oficial y rigurosa que acredite esa situación de vulnerabilidad. También se puede solicitar, se debe, en base a la ley de enjuiciamiento civil que hemos mencionado, el letrado o las personas que estén llevando el procedimiento, el letrado procurador, pueden solicitar de oficio que el juzgado se ponga en contacto con las administraciones pertinentes para poder esclarecer esa situación de vulnerabilidad que está declarando o manifestando ese afectado, ¿eh?
0: Correcto.
1: Es decir, es una cuestión que hay que saber, tiene su arquitectura técnica también y hay que saber encararla bien y enfocarla bien.
0: Claro. Y ante este panorama legal tan cambiante, con tanta incertidumbre, ¿qué puede hacer o qué debe hacer un propietario desde el minuto cero para protegerse antes de alquilar?
1: Pues la prevención es la clave. Sabes que nosotros siempre lo subrayamos, ¿verdad? Cuando hablamos, más vale prevenir que curar. Y lo primero es hacer un análisis de solvencia exhaustivo, revisar nóminas, contratos de trabajo, declaraciones, impuestos y, muy importante, pedir referencias de alquileres anteriores para evitar sorpresas. ¿Eh? Todo esto puede parecer como muy complicado, muy complejo, pero también si se deja en manos de los profesionales adecuados, pues pueden hacer todos estos trámites de prevención mucho más ágiles y a la larga, pues van a ser, no pueden asegurar nunca al 100%, pero sí con un porcentaje más alto de seguridad respecto a qué inquilino se le hace esos contratos de arrendamiento.
0: Correcto. Yo quiero ampliar un poquito más el foco sobre el tema contratos, seguros de impago, más allá de comprobar la nómina del futuro inquilino. Es decir, ¿qué herramientas legales nos ofrece, legales o financieras, nos ofrece actualmente el mercado?
1: Pues yo creo que dos cosas fundamentales, Antonio. Una sería redactar contratos de alquiler impecables y claros, sin ambigüedades sobre los impagos. Y sobre todo, contratar un seguro de impago de alquiler y defensa jurídica. Es verdad que no, el arrendador no puede obligar al inquilino a soportar esos seguros, pero sí son recomendables y se pueden pactar de mutuo acuerdo. Ese seguro puede asegurar un poquito, digamos, la economía del arrendador si hay impago, y también contiene la defensa jurídica normalmente. Y esto último, pues le puede cubrir las rentas perdidas y le puede ayudar también con los gastos de jurídicos, como hemos dicho, defensa jurídica, gastos de abogado, si es que la cosa al final termina en la vía judicial, obviamente.
0: Y la última, de momento, digo de momento, porque seguramente volveremos en otra ocasión a este episodio. ¿A quién acudir? Intuyo la respuesta, pero te pido confirmación aquí. ¿A quién acudir en caso de conflicto?
1: Pues mira, si un propietario o un profesional inmobiliario se encuentra ya metido en este laberinto judicial, porque es realmente puede abocar en un tema que sea casi un laberinto, pues ¿cuál sería el mejor camino? Pues no se puede improvisar porque un error de forma tumba todo el proceso. Hay que contar con la gestión documental rigurosa y ponerse en manos de especialistas. No es por llevar solo el tema al despacho del abogado, pero ¿quién mejor que los abogados expertos en estos temas para poder prevenir, como hemos dicho, antes de firmar esos contratos y luego, si ya hay un conflicto de intereses, pues intentar solventarlo de la mejor manera, que incluso acudir a un despacho de abogado puede conllevar evitar la vía judicial a
0: Correcto.
1: través de acuerdos y mediaciones. Siempre la vía judicial sería la última opción para solucionar dicho conflicto.
0: Fantástico. Pues recordado queda, ante cualquier duda, cualquier asunto que les ocupe o preocupe, ya saben, los vehículos oficiales de Candil Radio, el 950 30 30 00, días de radio, @candilradio.com, nuestro WhatsApp permanentemente abierto. Tenemos tres turnos, 24 horas al día, 687-825742, y directamente a través de Niebla Abogados, recuérdanos, Josefina.
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0: Damos fe además de ello. Pues abrochamos con esa gran cita célebre en este ámbito y en cualquier otro ámbito. La ley debe ser como la muerte, que no exceptúa absolutamente a nadie. Querida abogada, muy buenos días, que vaya muy bien y hasta la próxima semana.
1: Un abrazo muy fuerte,
0: Un
1: Antonio. Que lo
0: abrazo.
1: pases bien hoy. Feliz.

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6: Totalmente conectados, segundo segmentito de este viernes, por fin viernes, el último de mayo, 29º escaloncito ya, que abrimos por supuesto con la noticia social, noticia FAM, en la voz de Rocío Guillén. Rocío, buenos días.
7: Muy buenos días, compañero. Pues como cada 30 de mayo nos adelantamos a esta efeméride, porque mañana es el Día Mundial de la Esclerosis Múltiple y en este sentido la Asociación de Esclerosis Múltiple de Almería, AEMA, referente a la atención a los pacientes afectados en toda la provincia, va a llevar a cabo los actos principales para conmemorar, como te decía, esta efeméride. Arrancarán a partir de las 10:30 de la mañana en el Espacio Alma de la capital, donde tienen su sede, para leer un manifiesto, un texto con propuestas orientadas a mejorar su atención y calidad de vida, recogidas en un decálogo reivindicativo entre otras cuestiones, piden que se favorezca un diagnóstico temprano de la enfermedad que permita el acceso inmediato a tratamientos farmacológicos y rehabilitadores y también, y algo muy importante, a medidas de protección social para los afectados. También creen que es muy importante que se incrementen los recursos destinados a la investigación de nuevos tratamientos y que, por supuesto, se garantice la equidad en el acceso a tratamientos farmacológicos, evitando la actual desigualdad que existe entre comunidades autónomas e incluso entre centros hospitalarios. Una cuestión que consideran también importante que van a incluir en este decálogo que os estamos adelantando en primicia es el impulso de campañas de información y educación sobre la enfermedad, sobre la esclerosis múltiple, para que se favorezca una mejor comprensión social de esta enfermedad. Como te decía, mañana el Espacio Alma, a partir de las 10:30 de la mañana, acogerá este acto que concluirá con una actuación del Coro Ciudad de Almería para amenizar y para que todos se vayan con este buen sabor de boca en esta jornada de sábado.
6: Fantástico, pues presentado este evento, dándole voz naturalmente a este día en torno a la esclerosis múltiple y por supuesto con AEMA desde el Espacio Alma. Me cuenta un pajarito que contará además con una presentadora de lujo este acto.
7: Yo, como periodista encargada de todo el tejido asociativo que forma parte de FAM, estaré junto a ellos para darle difusión posterior al acto. También lo hemos hecho de manera previa y será la responsable del área social y cohesión asociativa de FAM, Dolores María Hernández, la persona encargada de dar voz y de poner voz a este manifiesto. Antonio,
6: fantástico, este decálogo. Fantástico. Pues que vaya muy bien y buen fin de semana, Rocío. Hasta el lunes.
7: Feliz fin de semana. Hasta el lunes, compañero. Gracias.
6: Gracias. Y atención, porque vuelve a llegar como cada inicio de verano.
0: Vuelve la escuela de verano a Huertas de Almería. Del 1 al 31 de julio, en el Colegio Buenavista. Este año con muchos deportes, manualidades, juegos y muchos más. 120 plazas para actividades, además de 60 plazas para aula matinal y 60 plazas para comedor. Solicitudes a partir del 29 de mayo y toda la información en la web del Ayuntamiento.
6: Pues tal cual, lo ha contado todo la concejal de Educación, Almudena Serrano. La Escuela de Verano 2026, la nueva entrega, ya está aquí desde, como acabas de escuchar, desde este 29 y hasta el próximo 5 de junio, abiertas las solicitudes que seguramente, como cada año, van a volar en un santiamén. Tienes toda la info en la web municipal, Ayuntamiento de Huércal de Almería, .com. Será en el CEIP Buenavista desde el 1 y hasta el 31 de julio. Hay 120 plazas para actividades, 60 para el aula matinal y 60 también para el comedor. Y agenda Huércalover total. Mañana Huércal Vegan Market desde las 9:30 en la remozada Plaza de las Mascaranas. Convivencia, por supuesto, el universo vegano, comercio, artesanía, música, buenas viandas, eventos y charlas, talleres para toda la familia. Gran fiesta. La primera entrega del Huércal Vegan Market desde el área de comercio, también área de medio ambiente, sostenibilidad y, por supuesto, juventud, ocio, tiempo libre, familia, en fin, todas las áreas. Una vez más están conjuntamente en este evento en Huércal de Almería. Antes, esta mañana, de hecho ya está en marcha el primer congreso en torno a la salud integral de la mujer en Loquilandia. Nos lo presentaba Puri Matas desde el área de mujer, igualdad, de nuestro ayuntamiento. Otro evento que, como suele ser habitual, ha venido para consolidarse, para crecer, para quedarse, vamos, en Huércal de Almería. Y atención, mañana sábado, desde las 8 en el Multiusos, justo después de disfrutar del Huércal Vegan Market, tenemos otra gran cita.
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6: Pues totalmente de acuerdo, ya nos lo contaba, tomamos un café cargadito de sonrisas, reflexiones, carcajadas y memoria con el gran David Navarro, que llega a Huércal de Almería dentro de ese ciclo de risas, precisamente por Huércal Multiusos, 8 de la tarde, mañana sábado, para no perdérselo, naturalmente. Y la próxima semana, atención, café, más risas, más memoria, más carcajadas, acento almeriense y, por supuesto, tributo con el gran Paco Calavera, aquí en Días de Radio, en sintonía Candil. 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
8: Vamos, que será para el corazón del abuelo antes que el reloj, ¿o no? Vamos.
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1: Hola, me llamo Laura Montalbán Amate y soy del Colegio 28 de Febrero. Hoy vengo a hablar del libro Las Brujas. El autor es Roald Dahl y el ilustrador Quentin Blake. Este libro te hará pasar un rato espeluznantemente divertido. Atrévete a leerlo, pero cuidado, las brujas están en todas partes.
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3: Pues cuento de noche y de día, un montón de libros para todos, cada mañana en Días de Radio. Rafa Pulido, Mari Carmen García, Merche, Murcia, contagian y comparten esa pasión por la lectura con los coles, los IES de Huércal y por supuesto también con ese triplete maravilloso ya con el modo on de la Feria del Libro de Madrid como broche definitivo a la temporada de ferias y libros. Libre albedrío, Gemma Sirvent, Paula Mandarina y nuestra ilustradora jefa de cabecera, Sol Ruiz, con mucho que contar, mucho que leer y mucho que ilustrar cada semana en esta sintonía. Y también abrocha el optimista del grupo, Daniel Jiménez, siempre positivo, nunca negativo, desde noticiaspositivas.net. El efecto dinamo, suma y sigue.
4: Segundo plano, los temas relacionados con el cuidado de los recursos naturales, el reciclaje o la movilidad sostenible. De esta carencia informativa nace Efecto Dinamo, un proyecto desarrollado por la Asociación de Emisoras Municipales y Comunitarias de Andalucía de Radio y Televisión, EMA-RTV. Actualmente, los programas de Efecto Dinamo son emitidos a través de más de 120 emisoras de radio de Andalucía y Galicia. Su principal objetivo es producir un cambio en los hábitos de consumo energético de los oyentes a través de la emisión radiofónica y de las acciones de calle. También están abiertos a que nuevas emisoras españolas colaboren con su proyecto y formen parte de la campaña. Los programas emitidos se encuentran disponibles en la web www.dinamoefec.org/es. Los usuarios también tienen a su disposición una serie de 30 fichas de síntesis, una por programa emitido, producidas por Ecomímesis, una ONG medioambiental socia de EMA-RTV en este proyecto. Cada tarjeta ofrece información completa sobre las buenas prácticas existentes, los materiales eficientes y las políticas públicas en vigor. La dinámica del programa, que se emite cada viernes desde las 9:30, se centra principalmente en la realización de entrevistas a profesionales y expertos del tema a tratar, que se complementan con encuestas a pie de calle que muestran la realidad social del asunto tratado. En España, la campaña nace en enero de 2009 como un proyecto que pretende ser una plataforma de concienciación ciudadana a escala europea sobre el consumo responsable de la energía y la ecoeficiencia. A nivel europeo, Efecto Dinamo está compuesto por 300 emisoras de radio que producen 210 programas que se emiten en Austria, Francia, Alemania, Hungría, Irlanda, Italia y también, como ya hemos visto, en nuestro país.
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3: Bueno, además, tú eres consciente, te lo habrán dicho también bastantes veces, ¿no?, de tu vis cómica. Es decir, ya solo verte provocas buen rollo, ¿eh? Cosa que con otros es difícil, ¿no?, pero contigo lo tienes claro también, ¿no?
4: Sí, siempre que me lo dicen, hombre, me hace gracia y me gusta, y bueno, y ha servido también para algo, ¿no?, para tener una profesión. Luego también siempre, luego en mi soledad digo, bueno, pero eso quiere decir que no hay nada de mí, o sea, que no aporto nada, no tengo talento, no aporto nada más, es simplemente porque soy gracioso y ya está.
3: No, hombre.
4: Entonces eso, que estos son debates míos que hago yo así, en la soledad a oscuras en mi casa. Pero luego digo, bueno, no, pues algo tendré que hacer. No, hombre, obviamente viene genial, y la gente cuando me lo ha dicho, pues siempre ha sido bonito, y yo te lo agradezco. Y bueno, y es que para dedicarse a esto, pues está bien tener ese arma, por supuesto.
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3: Pues eso, no queremos cómodas cuotas. Estoy directamente con él. Estamos con él, la inmensa mayoría. El gran David Navarro, que llega este sábado y con el que vamos a tomar, y gustosos además, y encantadísimo, pues es un privilegio, pues un café cargado de risas por Huércal. Querido David, muy buenas, ¿cómo estás?
18: Muy buena, muy buena. Gracias por lo de gran, pero bueno, que no me considero gran, pero bueno.
3: Porque tú eres muy humilde.
18: Muchas gracias.
3: Eres muy humilde, muy sencillo, muy cercano. Bueno, este fragmentito que acabamos de escuchar forma parte de tu espectáculo, el que disfrutamos aquí en Huércal este sábado, ¿no?
18: Este sí, porque la gente se cree que todo lo que ve en el móvil forma parte del show, y no es así, porque también hay muchas cosas que no aparecen en el show.
3: Correcto.
18: Pero este sí, porque es una cosa que a mí particularmente me toca mucho.
3: Estoy contigo, y ya por el reloj del Real Madrid más, por afición futbolera, ¿vale?
18: Sí, pero bueno, la gente se cree que lo digo eso porque soy del Barça, pero qué va, es del Madrid, del Barça, del Atlético, cualquier reloj de un equipo.
3: Correcto, que quede clarísimo ya de entrada.
18: Sí, sí, sí.
3: Bueno, ¿en qué punto estás ahora? Punto creativo, punto vital, punto personal. ¿Cuál es tu presente, David, en este momento?
18: Pues mi presente siempre es la actuación, como decía Simeone, ¿no? El partido a partido, pues yo es show a show, bolo a bolo. Y Huerca es el siguiente, es el sábado. Y para preparar el verano, digamos que es el punto de inflexión Huercal, porque ya entramos en junio. Y junio, julio, agosto, pues ya yo lo considero ya verano.
3: Sí, ¿eh?
18: Porque de hecho, el mes que viene, donde estaremos ya en Salobreña, ciudades más costeras.
3: Correcto.
18: Y entonces, pues preparar el verano, que se presenta también con muchas actuaciones. Con mucho calor, vamos a ver si hace calor o no, que no lo sé, ya no lo sabemos, pero supongo que sí.
3: Sí, tiene una pinta. Y calor humano, naturalmente. Fíjate que tú has declarado recientemente, bueno, hace un tiempecito, ahora es cuando el locutor tira de citas célebres, ¿vale? Y tú ahora me confirmas o me regañas en vivo y en directo, como debe ser. Pero has venido a decir y a afirmar que hay que sufrir menos, que es algo que nos pasa mucho, sobre todo a los andaluces, que sufrimos sin necesidad.
18: Sí, sí, sí. Eso sí, es una cosa que desde pequeño, yo creo que ha sido más por nuestra familia, nuestras titas, que siempre ponían el grito en el cielo por cualquier cosa, ¿no? Uh-huh. ¡Ay, ay, ay! ¡Ay, Dios mío! ¡Ay, Dios mío, mi sobrino! Que y ya como que ya hemos aprendido a que hay que sufrir por cualquier cosa, por una rajilla del dedo. Y no es así, no es así. Sí, son muy, muy sufridores, ¿verdad? Porque pero también eso tiene que ver con también pensar en los demás. Uh-huh. Porque sufrimos por el otro mucho. Eso es muy andaluz también.
3: Correcto. Sí, sí, empatizamos demasiado igual, ¿no?
18: Sí, pero no solamente la familia, ¿eh? Puede ser la vecina de arriba.
3: Sí, sí, sí, es verdad, es verdad. Va en nuestros genes esto, claro, no lo podemos
18: evitar. Sí, sí, por eso, sí, exactamente. Somos sufridores de por sí. De hecho, en la comedia,
3: sí.
18: Si tú comparas un cómico andaluz como un cómico del norte, nosotros siempre tendemos a perder.
3: Es verdad.
18: Siempre, sí, sí. Siempre a perder. Sufrimos, porque y ese sufrimiento es lo que hace gracia. Uh-huh. Un cómico del norte gana, queda por encima. Uh-huh. Del guardia civil, de su padre, lo que sea. Pero nosotros perdemos.
3: Siempre salimos perdiendo, fíjate. Lo cual yo intuyo que para ser cómico, para la comedia, es una ventaja esto. Es decir, de cómo lo percibe el público, por ejemplo, de Espeñaperros hacia arriba, o no es una ventaja. ¿Tú no lo sientes así?
18: No, no lo veo como una ventaja, la verdad. Son personalidades diferentes en el escenario de cada cómico y ya está. No, y ninguno es mejor que el otro o peor que el otro.
3: Claro,
18: no,
3: claro.
18: No, son personalidades diferentes y ya está, pero por lo que hemos nosotros también, nuestra cultura de cada sitio y con lo que nos divierte en cada sitio. Así que tampoco tiene mucho, no pasa nada.
3: Este No Tengo Remedio, que vamos a disfrutar este sábado, insisto, en el Multiusos de Huércal de Almería con David Navarro, ¿este mundo no tiene remedio o te miras también hacia adentro desde ti? ¿Es autocrítica, ejercicio de autocrítica compartido? Cuéntanos un poco.
18: Sí, sí, este show sí es más autocrítica, sí, aunque también hablo de la gente, lógicamente, como se ve ahí lo de las cómodas cuotas, ¿no? De lo que nos ponen, sí, que tenemos que, o los gastos de gestión, que tenemos que soportar, muchas cosas, pero sí es más autocrítico, que por eso llevo también una cruz de 2 metros, porque también está presente, digamos, ese buscar esa redención del público, ¿no?
3: Sí.
18: De las cosas que hago mal. Aunque no siempre son pecados, sino cosas que ya no sé si están bien o mal, la verdad, hoy en día.
3: Total. Qué bueno, o sea que nos vamos a ver todos reflejados en ti.
18: Sí, yo creo que sí.
3: ¿Cómo llegaste, haciendo un poquito de memoria, si me permites, de recuerdo, cómo llegas, si eres consciente, en qué punto de tu vida a dar el gran salto, es decir, a ser un cómico sin duda ya referente a nivel nacional? ¿En qué momento y por qué se produce ese momento, David?
18: Pues se produce con un trabajo de equipo y con mucha constancia. De todos los monólogos que había hecho anteriormente, todos los 20 años anteriores en Paramount Comedy, por todas las salas de España, escribiendo muchísimo, con muchísimos monólogos escritos. Después lo volví a hacer en el Club de la Comedia en Madrid. Mi equipo y yo, que tenemos en Jaén, empezamos a ver cómo poder subirlo a las redes, cada cuánto tiempo, hacer, digamos, una gestión.
3: Sí.
18: Y viendo, pues bueno, cómo podría ser. Y la verdad es que todo lo que teníamos previsto se adelantó al 50%.
3: Uh-huh.
18: O sea en la mitad conseguimos lo que pensábamos que íbamos a conseguir. Y eso fue gracias al público. Y a partir de ahí, pues ya iniciamos una gira, con que No Tengo Remedio, nosotros mismos. Sí. Luego tenemos el apoyo, ahora sí tenemos el apoyo de una productora muy grande como Nino en las producciones, que ya lleva a Juan Dávila, Pantomima Full, Martita Graná. Y ahí podemos llegar a muchos más sitios. Y muchos más sitios significa no dejar a Huércal sin actuaciones, sino también poder ir a Madrid, a grandes sitios, pero también, que a mí me gusta, ir a otros sitios como Huércal, por ejemplo, o Salobreña, el mes que viene.
3: Correcto, correcto. Es decir, bueno, ¿esto lo decide el cómico, lo decides tú, lo decide tu equipo?
18: Entre todo. Sí, entre todo. Y donde se puede dar, y hay sitios donde no se puede dar, unos sí, otros no. Pero vamos, yo sobre todo, esto para mí es un sueño, porque no lo digo para quedar bien ni como fantasía, es la realidad. Mi sueño es autoproducirme y no tener jefe.
3: Uh-huh. Un gran sueño.
18: Es lo más importante, sí. No es salir en la tele mañana en Canal Sur y tener mi programa en Canal Sur. No.
3: Correcto.
18: De hecho, tendría un jefe en Canal Sur.
3: Sí, señor. No. Uno mínimo.
18: Seguro. Y más de uno, pero bueno.
3: Sí, pero vamos.
18: Político, o sea que entendía mucho.
3: Correcto. O sea que tu gran jefe es el público. Es a lo que aspiras.
18: Exactamente.
3: ¿No?
18: Eso es. Mi jefe es el público, correcto. Exactamente. Ese es el objetivo. Sí, eso es lo que estoy consiguiendo y eso es por lo que yo estoy ahora mismo inmensamente feliz.
3: Qué bueno. Fíjate que además se te nota. Es decir, yo intuyo, te sigo y ostras, yo me atrevería a decir que estarías en tu momento de máxima satisfacción ahora,
18: sí,
3: en todo
18: sí,
3: lo
18: se
3: tuyo.
18: Nota, sí, se nota, sí.
3: Es así, ¿no?
18: Sí, se nota, pero vamos, se le nota. Yo creo que eso se nota a cualquier persona que está trabajando feliz en un sitio o lo que sea, o haciendo su proyecto o lo que. Y sí, la verdad que se me nota en cada actuación y voy feliz a cada actuación. Uh-huh. Antes sí es verdad que iba a lo mejor, ahí digo, hoy tengo que ir hasta allí arriba, madre mía, no salía con la misma. Ah. Pero hoy sí.
3: Ajá. Ahora te meto en un charjito, en un brete, perdóname, David.
18: Nada.
3: En cuanto a tipos de público, es decir, de pues ya ves, te has recorrido ya todo el país y le has dado varias vueltas, ¿no?
18: Sí.
3: Pero, es decir, ¿tú percibes ya cuando empiezas, por ejemplo, tu espectáculo, por dónde gira, de qué se va a reír más el público, un público determinado, no sé, un castellano, vasco, sí, asturiano, catalán, andaluz, o esto?
18: A ver, sí lo percibo. Uh-huh. O sea, percibo perfectamente al principio cómo va a ir el show.
3: Uh-huh.
18: O por lo menos casi lo sé.
3: Uh-huh.
18: Me hace falta unos 15 minutos. Pero vamos, los primeros 5 sé cómo va a ir. Pero yo creo que no tiene nada que ver con el sitio donde está.
3: Uh-huh.
18: O sea, es por el público que va ahí y que se ha concentrado en ese momento ahí ese día y también cómo está ese día.
3: Uh-huh.
18: O sea, no es lo mismo un domingo a las 5 de la tarde que un sábado a las 8.
3: Correcto. Sí,
18: y tampoco que haga muchísimo calor, a que haga un fresquito, o que venga de una cerveza o directamente de tu casa, no es lo mismo.
3: Sí, señor. Uh-huh. A ti te preguntaron en cierta ocasión, vuelvo a tirar de citas, y además te doy la oportunidad de que te defiendas aquí, claro, micrófono abierto.
18: Sí, sí.
3: ¿De dónde le viene a usted la gracia? Y tú dijiste, yo no creo que tenga gracia. Al no ser gaditano no puedo decir que sea gracioso. ¿Te reafirmas?
18: Claro, es que es verdad, sí, es que yo tengo más gracia, es que es verdad. Uh-huh. Yo veo allí a Cádiz y cuando uno tiene ese desparpajo que lo veo en un camarero,
3: uh-huh,
18: no soy el típico que digo que es que gracioso son los gaditanos, no es eso. Es el desparpajo que tienen para ser gracioso, que después te puede hacer más gracia o no.
3: Claro.
18: Pero digamos, ese está separante, que no tiene por qué ser artista. Yo soy artista y él no lo es. Es esa...
3: Ajá, qué bueno.
18: Por eso digo, sí, que yo no tengo tanta esa gracia. No la tengo innata, vaya.
3: Ajá. ¿Te ha llegado a abrumar en algún momento, es decir, tu fama cuando vas de paisano, de persona civil? Es decir, cuando no estás de cómico a lo largo de, pues no sé, tu vida cotidiana, cuando vas a hacer la declaración de Hacienda, que alguien se te acerca y te pide un fragmentito de cualquiera de tus espectáculos. Esto te ha pasado, ¿no? ¿Y cómo lo llevas?
18: Sí, yo, bien. A mí no, que va, si precisamente quiero que sean mis jefes, ya te lo he dicho antes. El público es mi jefe y para mí son clientes.
3: Qué bueno.
18: O sea, totalmente. Y eso me he hecho toda la foto que haga falta, a no ser que te lo pidan de una forma que no es educada, ¿no? Que es de gente que va de chula y que se te pasa. Ahí se me va a encontrar.
3: Uh-huh.
18: Pero no. La gente es bastante educada,
3: sí, en
18: su mayoría. Y ya te digo, puede ser por la calle y puede ser también haciendo la declaración de la renta, ¿eh?
3: Por ejemplo, ya te digo.
18: Sí.
3: Ajá.
18: Sí, perfectamente. O pasando la ITV, que me pasó. me pasó eso, sí.
3: Ajá. Cuenta un poquito más, ¿qué te pasó en la ITV? A ver.
18: No, sí, allí porque... Sí. Porque él me conocía, el que te grita,
3: sí,
18: y que te habla por él, porque a veces no te entera bien por el walkie-talkie.
3: Sí.
18: Después la larga, pisa, pisa,
3: ah, sí, que se
18: ya me dice por mi nombre, David, que pisa el fresco.
3: Qué bueno.
18: Y yo me reía, me decía, ya no estás tan flamenquete, me decía por el walkie.
3: Qué bueno. Fíjate, de la vida, obviamente, la vida es, digamos, la inspiración para el cómico, lo que nos pasa a diario, lo que te pasa a ti, en primera persona,
18: sí,
3: también, claro.
18: Sí.
3: Y gran parte de eso está en este No Tengo Remedio, insistimos, este sábado de risas por Huércal de Almería con David Navarro. Oye, la penúltima, y te voy liberando ya, que sé que tienes nada unos días de asueto para para venir con las pilas cargadas el sábado aquí a Huerca,
18: sí.
3: A Huerca de Almería. ¿Estarías de acuerdo cuando se dice que hay un humor con denominación de origen? Y te pongo un ejemplo. Es decir, hace bien poquito tuvimos a un paisano tuyo, espectacular también, Guilme, es decir, Miguel del Revés, de tu tierra. Es decir, habría un...
18: Miguelmi.
3: Correcto, sí, sí. ¿Habría un humor, por ejemplo, jiennense, un humor almeriense o no? ¿O crees que el humor no tiene nacionalidades?
18: Bueno, sí, sí lo creo. Sí creo que hay un tipo de humor. Yo más que jiennense o almeriense lo metería a todo en un saco, uh-huh. Porque creo que es de Andalucía oriental.
3: Ajá.
18: O sea, sabe, un tipo de humor diferente al occidental. Eso sí lo veo. Pero vamos, eso se sabe.
3: Sí,
18: eso
3: sí.
18: Está claro.
3: Cabal nuestro carácter también, claro. Nuestra forma
18: sí,
3: de ser.
18: Nuestro carácter. Efectivamente, efectivamente. O sea, sí, sí, sí lo creo. Sí lo creo. Y igual que también mis compañeros cómicos catalanes sé por dónde van. O sea, uh-huh. O sea tienen mucho más acting que nosotros.
3: Sí.
18: Más teatral, más teatralizado.
3: Uh-huh.
18: Y diferente. O sea, depende de dónde sea. Sí es verdad que a lo mejor es porque nos llevamos viendo toda la vida y tenemos eso, no lo sé. Pero sí, sí, sí estoy de acuerdo, sí.
3: Qué bueno. Mañana voy a tomar un otro cafetito cargado de risas con un paisano, un almeriense, otro de los grandes cómicos, al que conoces muy bien, es Paco sí. Calavera. La semana que viene le toca a Pepe Céspedes también, claro.
18: A los dos, grandes, grandísimos amigos y grandísimos cómicos, por supuesto.
3: Sí, señor. Pues ahora otro charquito más. O sea, te voy a pedir que le lances una pregunta de las tuyas, David, para sorprender a Paco, a Paco Calavera. Venga, no sé qué preguntaría.
18: A Paco Calavera le preguntaría qué le dice, porque hay una cosa que me encanta suya de su monólogo. ¿Qué le dice su padre cuando su madre le pasa el teléfono para que hable con él?
3: Toma, ahí está. Ahí dejamos la
18: eso
3: pregunta.
18: Eso lo preguntaré yo, Paco.
3: Perfecto, pues a ver por dónde sale Paco, mañana.
18: A ver.
3: Otro de los grandes, sin duda. Pues la última, y esta es una pedra mía, es decir, me empeño en preguntarlo permanentemente. ¿Qué quiere ser de mayor David Navarro?
18: Pues yo creo que ya es lo que estoy consiguiendo precisamente lo que te he dicho antes, que lo que quiero ser de mayor... ser dueño de mi propio camino y no tener jefe. Eso quiero ser de mayor.
3: Pues,
18: y tener una pensión, que eso sí que no se sabe.
3: Ojo, sí, sí, este, otro tema.
18: Eso sí que no se sabe.
3: Sí, sí.
18: Pensionista, seremos pensionistas, no se sabe.
3: La gran pregunta que igual, esto lo vas a tocar también, seguramente, intuyo yo el sábado, este temita.
18: Bueno,
3: veremos qué pasa, Yo no tengo remedio, sí, lo tenemos, si vamos el sábado, insisto, de reír, fundamental en estos tiempos, en este mundo hay que reír, está clarísimo,
18: sí.
3: Hay que sufrir lo menos posible. Con David Navarro. David, te agradezco enormemente, te doy un abrazo enorme desde aquí, que pases muy bien estos días, ¿sabes? Y el sábado nos encontramos en Huércal de Almería, aquí en tu casa.
18: Pues muchísimas gracias a vosotros y allí nos veremos para pasar un buen rato, que eso de eso es lo que se trata.
3: Sí, señor.
18: De disfrutar.
3: Sí, señor. Cuídate mucho, un abrazo enorme.
18: Adiós, un abrazo.

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0: Pues es la sintonía más saludable, me atrevo a decir, de la radiodifusión almeriense, andaluza y española. Por tu salud, igual me he venido arriba en exceso. Yo creo que no, estoy convencido que no, porque contamos con la doctora emérita de cabecera y además, por supuesto, componente de la Asociación Cultural Joaquín Ramírez de Huércal de Almería, María Luisa Gallo. ¿Qué tal, María Luisa? Buenos días.
1: Hola, buenos días, Antonio.
0: Bienvenida, ¿cómo estás?
1: Muy bien, ¿y tú?
0: Pues bien, ahora, bien. Ahora mucho mejor.
1: Estupendo.
0: Pues estoy perfectamente acompañado y arropado, ¿eh?
1: Eso sí.
0: Con dos autoridades sanitarias, bueno. Ni más ni menos. Y he dicho dos, bien dicho, porque venimos muy bien acompañados para un tema que es de candente actualidad. Estamos ya a caballo entre el final de la primavera, con adelanto del verano, es decir, el sol, la piel y el verano. Y presentamos a nuestro invitado de lujo, es el doctor Ramón Fernández Miranda, dermatólogo, que tiene además una gran experiencia por sus muchos años de trabajo y por su formación continuada. Es un referente en la provincia de Almería, amigo de la prevención y de la educación sanitaria, que nunca ha perdido la oportunidad de acudir a cualquier foro para enseñarnos a cuidarnos. Querido doctor, muy buenos días.
2: Hola, buenos días.
0: ¿Cómo estamos?
2: Muy bien.
0: ¿Algún dato que matizar en esta tarjeta breve de presentación, doctor?
2: No, que hay que matizar.
0: Claro. Amplia experiencia, referente además en la provincia de Almería.
2: Total. Bueno, la referencia depende para quién y en qué tema, ¿no? Evidentemente todo es relativo, o por lo menos en estos aspectos, sí.
0: Tú confirmas, ¿no, María Luisa?
1: Sí, totalmente.
0: Totalmente confirmado. Bueno, entramos enseguida en materia, pero antes este humilde locutor pues se empeña en contrastar con datos, con cifras. Y ha encontrado, en lo referente al verano 2025 en nuestro país, un aumento sostenido de casos de melanoma y daño cutáneo. El exceso de exposición sin protección ha disparado las cifras de enfermedades vinculadas a la piel, lo que requiere un cambio drástico en cómo

0: nos exponemos, por ejemplo, a los rayos ultravioleta. Aumento histórico. El melanoma, el cáncer de piel más agresivo, ha aumentado un 50% en la última década, afectado especialmente o afectando a generaciones mayores por el exceso de sol acumulado. En el sur de nuestro país se lidera en cuanto a índices de radiación ultravioleta. Los expertos advierten que la radiación peligrosa comienza desde las 10 de la mañana más o menos en esta época, adelantando si cabe la necesidad de protección. Y un dato más, en cuanto a la proyección global, se estima que solo en Estados Unidos de América se diagnostican más de 104.900 nuevos casos de melanoma invasivo cada año. Estados Unidos de América. Son datos ajustados más o menos a la realidad, y es la primera pregunta
1: que lanzas.
0: ¿Qué lanzas?
2: Sí, claro, por supuesto. Sí, sí. El tema de los datos es real. Luego el día a día, yo siempre se lo decía a mis pacientes, las estadísticas están precisamente para eso, para llenar horas de radio, de televisión, de libros, pero para el paciente que tiene un melanoma metastásico es el 100%. Uh-huh. No es qué porcentajes. Y sí, el melanoma ha aumentado muchísimo, la gente no se cuida del sol, se lo toma un poco a broma, también las condiciones a lo mejor socioeconómicas hacen que lógicamente no pueda hacer las protecciones adecuadas, los horarios, y también estamos en un factor que hoy, digamos que las personas que nacieron en la década de los 70, que fue cuando empezó todo en España, me refiero, sí, y quizás en todo el mundo, el tema del turismo de playa y sol. Entonces, si no te ponías moreno a final de verano era un desgraciado, eso era de esa manera, ¿no? Y claro, toda la población que en aquella entonces eran niños, eran pequeños, hoy tienen pues 50 y tantos años, a veces 60, que es cuando todo ese año solar acumulado desde la infancia es cuando empieza a aflorar. Uh-huh. Si no, no es broma. El tema del melanoma, del cáncer cutáneo en general, está aumentando por factores sociológicos y también por factores de malos cuidados.
1: Uh-huh. Bueno, pero dinos una cosa. Vamos a empezar. ¿Qué es lo malo del sol?
2: Bueno, algo. El sol tiene muchas cosas buenas.
1: Por eso.
2: Si, yo siempre que he hablado, y todos los años hablo muchísimo en prensa, en radio, he dado charlas. Ahora este año vamos a dar con la Asociación Española contra el Cáncer, creo que el día 9 de junio en Pechina, no sé por qué Pechina, pero bueno, sí, qué bien, aquí cerca. Pues vamos a hablar también del cáncer cutáneo y del sol. Tenemos previstas varias. Entonces, el sol, sin sol no hay vida. Es decir, el sol es fundamental pues para la función clorofílica de las plantas, uh-huh, para la energía, para los ritmos circadianos de todos los animales. Nosotros, uh-huh, sin sol, pues nuestro ritmo metabólico sería muy diferente y probablemente inadaptativo. Sí. Entonces, el sol es fundamental para vivir. Pero como todo, tienes que tomar las debidas precauciones, pues, puesto que es una energía ionizante. Es decir, el sol no es solamente los fotones que te llegan, es que esos fotones tú los descompones y los descompones en una serie de radiación que ioniza las células y rompe el ADN celular. Uh-huh. Entonces, de toda esa radiación, pues tienes la benigna, entre comillas, que tiene, pues sí, las microondas, la infrarroja, la luz visible, etcétera, etcétera. Pero luego está el espectro del ultravioleta, ultravioleta A, ultravioleta B, y los gamma y los ultravioleta C, que eso, gracias a Dios, se quedan en la estratosfera. Uh-huh. Mientras tengamos estratosfera.
0: Claro, esa es la cuestión.
2: ¿Por qué? Porque realmente el cuidado que le estamos haciendo a nuestra casa común, al planeta, es, iba a decir un taco, pero bueno, es penoso.
0: Sí, preocupante.
2: Claro, aquí lo que prima es la riqueza a corto plazo, el dinero, todo, el petróleo, etcétera, etcétera. Entonces, toda nuestra civilización está montada en función de eso. Uh-huh. No de la felicidad de las personas que vivimos aquí. Entonces, evidentemente, todo lo que el sol nos trae de bueno, todavía no nos lo están cobrando, terminarán cobrándonoslo. Pero todo lo que trae de malo, que es toda esa radiación que se filtra de ultravioleta, pues oye, hay que cuidar un poquito más.
0: Correcto. ¿Estaríamos de acuerdo en que la piel es el órgano más expuesto?
2: Hombre, el más importante del cuerpo.
0: Y el más importante también.
2: El más extenso, el que nos dice la relación, sin piel, fíjate qué cara tendríamos, ya con piel es difícil mirarnos, pues.
0: Correcto. Tipos de piel, es decir, porque hay diferentes, es decir, un moreno de fábrica, servidor, ¿tendría menos papeletas, por hablar de una forma coloquial, a padecer un melanoma o no va por ahí? Que alguien que tenga una piel pues más, sí, más blanca.
2: Sí, sí, va por ahí. Es decir, Fitzpatrick fue un dermatólogo, ya murió, de Estados Unidos de América, que en los años 70 se le ocurrió dividir la piel en 6 fototipos. Uh-huh. Los fototipos de Fitzpatrick son fundamentales. El 1 es blanco-blanco, albino incluso, y el 6 es raza negra. Bueno, no me gusta decir raza porque existe solo una raza, la raza humana. Uh-huh. Personas de piel negra, vamos,
0: sí,
2: a decir.
0: Sí.
2: Entonces, el negro es muy difícil que tenga un melanoma porque ya lleva su protección de serie, ¿no? Porque la protección es la melanina, el pigmento que fabrica la piel. Uh-huh. Entonces, los que tenemos muy poquita capacidad de fabricar melanina, pues lógicamente la radiación no se filtra, entra directa.
0: Esto es de lógica, vamos. Uh-huh. Ibas a preguntar, María.
1: Sí, iba a preguntarle que nos explique un poco por qué se dice siempre que la piel tiene memoria. Sí. Que la gente entienda, sí, sí, qué, pues, significa, señora, eso.
2: Es muy gracioso. Es muy gracioso, pues, porque se lo oigo a muchísima gente y yo, cuando me lo dicen, me imagino las células cutáneas con un cerebrito, con neuronas. y bueno, ¿qué tendrán los oligoneuronales? Como yo les digo a estos, que hay alternativos, que ahora se han puesto de moda, el callo solar, el tomar el sol sin protección para ir acostumbrándote. O sea, esa gente deberían de vender bozales especiales para eso.
0: Hay cierto, fíjate, cierto deportista de éxito, jugador.
2: Por él lo digo.
0: Correcto, es que estamos pensando todos en él.
2: Es que tiene bémoles.
0: Que es un ejemplo, además, para muchos chavales, para mucha gente joven.
2: Efectivamente, efectivamente. Entonces, que eso en prime time, en televisión, se permita un fake news, o sea, el negacionismo de la ciencia desde el siglo XVIII a hoy, con todos los avances, que antes nos moríamos muchísimo más jovencitos.
1: Y el tiempo que estamos, uh-huh, ahora. Y
2: por eso digo que se critiquen vacunas, que se critiquen protección solar, que se critique todo eso, oye, tiene que tener una base científica. Claro. O me lo demuestra o te callas.
1: Claro, sobre todo que no se digan mentiras.
2: Exactamente.
1: Justamente.
0: Correcto, y que influyen negativamente, naturalmente, en nuestra salud.
2: Sí, y yo espero que en el armario no tenga cadáveres dentro de unos años esos comentarios.
0: Pues esperemos, esperemos. Yo acabo de tocar madera.
1: Sí, pero bueno, de todas formas, insisto.
0: Sí.
1: Especifica. La memoria. ¿Qué es la memoria?
2: Sí, la memoria es que nuestras células cutáneas, como todas, tienen su ADN.
1: Sí.
2: Su ácido nucleico, que es el que organiza la vida, la reproducción y todos los mecanismos biológicos de esa célula. Cuando le llega la radiación, se rompe el ADN. La energía esa lo rompe. O la ionización del citoplasma celular, pues también facilita esa ruptura. Todos esos trocitos de ADN rotos, tenemos mecanismos personales, biológicos, genéticos, que los van a son liasas, lipasas, es decir, son enzimas, sí, que lo van reponiendo. Los mecanismos de reposición del ADN a veces colapsan y fracasan. A partir de ahí se quedan trozos de ADN rotos, que como tienen capacidad de reproducirse y clonarse, empiezan a clonar células que no son las tuyas, con un ADN diferente al tuyo, y ese es el cáncer. Uh-huh. Entonces, claro, el tú rompes ese ADN desde que estás naciendo, desde que tienes contacto con el sol, y esa ruptura año tras año, pues termina produciendo trozos, clones atípicos, que desarrollan melanomas, desarrollan carcinomas espinocelulares, etcétera, etcétera.
1: Vamos, que si yo soy ahora una adolescente loca que me voy a la playa a tomar el sol sin ningún tipo de protección, a lo mejor no me pasa nada en un año, ni en dos, ni en tres, pero eso puede salir
2: después,
1: cuando, uh-huh, tenga 60 años, que ya no tomo el sol.
2: Esa es la memoria solar.
1: Esa es la memoria solar.
2: De hecho, hay un dato que, puesto que la gente sí le gusta los datos, está uno de los factores de riesgo es 3 quemaduras solares en infancia, uh-huh, para el melanoma. Uh-huh. Si tú te has quemado de niño 3 veces, eres de alto riesgo de tener un melanoma.
0: Correcto, y hay una alarma ahí, entonces.
2: Claro, claro que la hay, porque además cuando tú llevas a los niños a la playa, antes del año no existe el sistema defensivo cutáneo, el sistema inmunitario cutáneo. Yo siempre les digo a mí, bueno, les decía a la gente que me quería escuchar, que hasta los 3 años, primer año, de ninguna manera. Y hasta los 3 años, si es posible, tampoco. Y a partir de los 3, con una protección adecuada de gorro, gafas, manga, crema, sombrilla, en fin.
0: Es que entramos ahí directamente. Es decir, ¿cuál sería la forma más saludable de tomar el sol?
2: Claro, porque hace falta tomarlo. Las endorfinas cerebrales no las fabricas si no lo tomas. De hecho, hay muchas más depresiones y suicidios en los países que no tienen luz solar. Es decir, que eso está ya contrastado.
0: Correcto.
2: Pero claro, tú para tomar el sol tiene que ser, depende de la latitud donde vivas, a determinada hora. Has dicho, Antonio, las 10 de la mañana. Oficialmente la hora del mediodía solar es de 12 a 4. Como le llevamos 2 horas al reloj solar, pues sería desde las 10. Pero bueno, de 12 a 4, sí. Suponiendo que somos muy estrictos, de 12 a 4 no se te ocurra tomar el sol. Antes de esa hora y después de esa hora, claro que lo puedes tomar, pero ya te digo, sombrero, gafas de sol homologadas, ropa especial con mangas, allá se venden tejidos que llevan el filtro incorporado, tu sombrilla y tu crema. Con esos 5 factores, ¿por qué no vas a vivir tú en la playa?
0: ¿Y qué abarcaría la protección solar? ¿Tipos de crema? Ya depende del grado.
2: Hombre, depende de... Yo siempre recomiendo el 50 más, porque también ahí hay mucho, mucho bulo. Sabemos desde hace años que el fotoprotector, el numerito, el SPF... Eso,
1: el SPF, ¿qué significa?
2: El famoso SPF, significa, son las siglas en inglés, Skin Protection Factor, es decir, el factor de protección cutánea. Sí. Ese número se calcula en laboratorio mediante una serie de MED, es decir, de dosis mínima de eritema. Si a ti te ponen una lámpara solar y se calcula qué tiempo empieza a ponerte colorado. Esa es la dosis mínima de eritema. Entonces, eso dividido con esa misma cifra, con la crema puesta, te da un número. Y ahí ese número es el que se pone en la crema. Tiene que estar homologada por el COLIPA, por la oficina que está encargada de la Unión Europea de eso. Sí. Y entonces el SPF a partir de 15 ya protege un 91, 91 y pico por ciento. El 50 protege el 97. Entonces la diferencia entre el 15 al 50 es un 5 o 6% más de protección. ¿Por qué aconsejamos el 50? Porque lo que indica es más tiempo de protección. Si tú con el 15 estás protegido suficientemente bien, pero a lo mejor 5 minutos. Con el 50 está protegido un poquito más, pero a lo mejor durante media hora. Es decir, que el número importa.
1: Correcto. Entonces, hay que ponerse crema muchas veces. No te puedes poner crema al irte a la playa y estar toda la mañana con la misma crema.
2: Oficialmente sí.
0: Oficialmente sí.
2: Oficialmente te la tienes que poner media hora antes de salir, porque sí. Si no, no, sí. no se absorbe. Y luego tienes que repetirla en condiciones estándar óptimas, es decir, de estar por la calle, no sudar, etcétera, etcétera, cada 2 horas. Pero en la playa, sudor, arena, agua, pues te la tienes que repetir en función de tu fototipo. Si eres un penas de blanquito, o te la pones cada 10 minutos, sí. O eres hombre muerto.
0: Correcto.
2: El moreno, pues a lo mejor puede aguantar media hora.
0: Aguantar media horita, pero no más tampoco.
2: No mucho más.
0: Correcto. Y hablando de rostros pálidos, de humanos blancos, yo escuchaba hace algunos años, afortunadamente en los últimos años menos, ¿no? Al hilo de ponerse moreno, que estaba un poquito de moda, que ellos elegían rayos UVA, sesiones de estas controladas de rayos UVA, porque lo vendían como más saludable, menos expuesto y más control. ¿Es así o no es tampoco recomendable?
2: Sí, es así. Lo que pasa que es que el fabricante no te pone qué uva es. Es decir, el uva que te broncea es el uva cercano a la luz visible, 410, 420 nanómetros de longitud de onda. Sí. Entonces, ese uva te broncea un poquito. Es un bronceado el que es el inmediato, un bronceado que a las 48 horas prácticamente se pierde, supone que lo vaya haciendo. Pero el problema que tienen las sesiones estas es que la máquina posiblemente tenga variaciones de emisión. Entonces, a lo mejor tú estás emitiendo a 4.10 y tendrá picos de menos longitud de onda, a lo mejor de 3.80, de 3.90, con lo cual ya está entrando casi en el en la ultravioleta B.
0: Claro, en el límite, ¿no?
2: En el límite. Entonces, las lámparas están homologadas, pero la seriedad que hay con ese mercado está homologado, yo no la recomiendo. Para nada, las lámparas UVA.
1: Mejor estar un poquito más blanco.
0: Correcto.
2: Sí, sí. Cambiar el estándar de belleza. Sí.
1: Justamente. Bueno, vamos a ver. Has dicho ya algo de la infancia, de que hasta los 3 años no debíamos de llevar a los niños a la playa, pero ¿qué más precauciones hay que tener con los niños?
2: Sé que no se puede ser estricto en la vida para nada.
1: Ya, bueno.
2: Si tú le dices a una familia que tiene 3 hijos pequeños,
1: que no puede ir a la playa,
2: que vive en Almería, que no tiene medios para tener el chalecito o el apartamentito de no sé dónde, y le dices, no los lleves a la playa, ¿qué haces? ¿Los metes en un baúl?
0: O no vayas a la piscina, claro.
2: Tienes que llevarlo.
0: Claro.
2: Es igual que cuando protestamos por la hora. Es que a las 12, oye, pues cuando te levantas consigues levantar a los niños, haces la cama, preparas no sé qué, no sé cuánto, te ando a las 12.
1: Claro.
2: Entonces, tienes que ir a la playa cuando puedas. Si puede ser que lo hagas en horas correctas, pues mejor. Pero si no, bueno, pues entonces,
0: protégete.
2: Con la medida.
0: Correcto. Y esto nos vale porque siempre pensamos piel, sol, ocio, pero no vale para profesionales que están expuestos también durante gran parte del día, ¿no? Y que no les queda más remedio.
2: Sí, yo cuando estudiaba dermatología en Granada, en el clínico, prácticamente la totalidad de los cánceres cutáneos que no llegaban eran de agricultores y de pescadores de Almería. Claro. Eran prácticamente el grueso de los pacientes. Pero claro, a partir de los 70, como hemos comentado, el boom turístico, el turismo de sol y playa, las ofertas de pulsera y todo pagado por 30 euros al día en unos hoteles super guay, pues evidentemente ha cambiado el modelo. Antes la gente se echaba polvo de arroz para estar más blanquito, sí, porque los morenos no
0: estaban mal vistos.
2: No tenían éxito porque el moreno indicaba que no trabajaba, que trabajaba en la calle, es decir, que trabajaba por
0: de
2: tus
0: sol,
2: manos.
0: De sol a sol.
2: De sol a sol. Entonces, si trabajabas por tus manos, estaba moreno, era un desarrapado. Es decir, la gente que vivía de las rentas, me estoy refiriendo al caciquismo del siglo XIX, esa gente no estaba morena. Y si estaba morena, se ponía polvito de arroz, ¿no?
1: Hombre, viéndolo así, las empresas que contratan a gente que trabaja en la calle, estoy pensando en jardineros, en gente que está limpiando, debería de ofrecer a sus trabajadores ropa que los protegiera, y les debía dar cremas, porque eso también tiene un coste. Es una medida de prevención.
0: Claro.
2: Y también el Estado debería financiar las cremas solares, que valen bastante caras, a las enfermedades fotoagravadas. Es decir, hay muchísimas enfermedades cutáneas que con la exposición solar empeoran hasta ponerse graves.
1: Claro.
2: Esa gente necesita la protección solar.
0: Correcto.
2: Y no se lo financia el sistema. Entonces sí, evidentemente debería estar contemplado.
0: Y doctora, las principales alarmas, los síntomas de que está el melanoma ya presente, ¿cuáles serían?
2: Bueno, el tener muchos lunares te obliga a revisiones constantes. Tener más de 100 lunares es la cifra que tenemos puesta como barrera, sí. Pero bueno, hay algunos que tienen 3 y uno de ellos se le hace maligno. Entonces, es una regla mnemotécnica muy fácil, ABCDE, las primeras letras del abecedario. La A significa cuando un lunar se te hace asimétrico, es decir, un lado es diferente al otro.
0: Sí.
2: La B, los bordes se van haciendo irregulares. Colores variables, la C, color. Colores rojizos, negros. O sea, cuando un lunar te va cambiando de forma, de bordes, de color, y el diámetro lo tenemos establecido en 6 milímetros, que es el canto de un lápiz. Un lunar que tenga esas características debe extirparse. Estaríamos hablando de un premelanoma, posiblemente.
0: ¿Y cuándo llegaríamos tarde? Quiero decir, porque ahí, no sé, nos pica ese lunar. Si está en una zona, por ejemplo, que no lo vemos, es decir, ¿qué otras claves podríamos tener?
2: Pero eso ya no son signos de alarma, son signos de estado.
0: Sí.
2: Es decir, cuando un lunar ya es maligno y sangra o pica mucho, pues evidentemente puede ser ya el melanoma.
1: Puede ya ser un melanoma.
0: Ajá.
1: Ajá. Hombre, la recomendación yo creo que sería que las personas que tienen muchos lunares, que se los revisen, si los tienen en sitios que no lo ven ellos, pues que alguien que se los mire, que vayan una vez al año a,
2: que acudan al dermatólogo,
1: Y que
2: una vez, incluso dos veces al año, de alto riesgo,
1: para que se lo revisen, claro.
0: Correcto. ¿Algo más que añadir o puntualizar?
2: Pues no, que tengan cuidado, el sol ha empezado ya en plan
0: fuerte,
2: exagerado, y la verdad es que, bueno, que sea muy moreno, adelante, que haga vida normal, y los blanquitos, pues
1: que se protejan,
2: que nos protejamos.
0: Ajá. Y los morenos que no se relajen demasiado tampoco, ¿no?
2: Es más difícil que tengan problemas, pero sí, bueno. Pero
0: por si acaso conviene no bajar la guardia.
2: Por si acaso.
0: Está claro. Antes de más vale prevenir también aquí, en este sentido, ¿no? Pues ha sido todo un placer, doctor Fernández Miranda.
2: Muchísimas gracias. Y a mí venir.
0: Requeriremos su presencia más a menudo.
1: Eso.
0: ¿A que sí, María Luisa?
1: Sí, sí, seguro.
2: Yo encantado.
0: Y María Luisa, abrimos agenda, próximo encuentro, taller con la Asociación Cultural Joaquín Ramírez.
1: Sí, el miércoles, mañana por la noche, tenemos la tercera sesión del taller de envejecimiento activo, que lo hemos retrasado demasiado, pero ha sido porque hemos estado muy ocupados con todas las cosas que hemos hecho.
0: Correcto.
1: Entonces mañana haremos la tercera edición del taller.
0: Perfecto. ¿A qué hora has dicho?
1: A las 8.
0: 8 en la sede.
1: En la sede, y puede acudir quien quiera. No hay que ser socio de la asociación.
0: Entrada libre.
1: Libre.
0: Y por cierto, hablando de las cosas que hemos hecho y que no paráis, la velada poética, ¿qué tal fue?
1: Muy bien, muy bien. Salió muy bien. Nos juntamos 54, 55 personas. Todo el mundo recitó su poema muy bien. La música fue agradabilísima. Sí. Trajimos a un violinista, que es el primer violinista de la UCAL.
0: Sí.
1: Entonces nos amenizó entre poema y poema, tocaba una melodía. Y luego nos quedamos un ratillo y hicimos un poco de convivencia. Y
0: de
1: salió
0: lujo,
1: muy bien.
0: De lujo.
1: La gente muy contenta.
0: Justo cuando el sol ya se escondió.
1: Justamente, cuando ya el sol estaba... Ya no teníamos sol.
0: Estaba en otros lares.
1: Eso es.
0: Vale. Lo cual también se agradece este tiempo fresquito. Por lo dicho, gracias a mí, María Luisa Gallo. Un placer por tu salud. Seguimos.
1: Muy bien, seguimos.
0: Gracias.
1: Hasta luego.

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2: Y siguen y vuelven más ideas brillantes para continuar educando de la mano de Mar Saldaña, autora, literatura infantil y además educadora. En esta ocasión, los beneficios de la estimulación temprana en los más pequeñitos de la familia, niños y niñas de 0 a 3 años. Lo dicho, ideas para educar, Mar Saldaña en Días de Radio y dice así.
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4: Amigos y amigas de Candil Radio. Mi nombre es María del Mar Saldaña, educadora y escritora de literatura infantil. Una semana más, aquí estoy, compartiendo con todos vosotros algunos recursos, herramientas e ideas educativas para que podáis aplicarlas al día a día familiar. Esta semana vamos a hablar sobre estimulación temprana en niños y niñas de 0 a 3 años. ¿Y qué es la estimulación temprana? Pues es un conjunto de técnicas o enseñanzas educativas destinadas a niños y niñas en su etapa más inmadura, es decir, la primera infancia, que se corresponde entre los 0 y los 3 años de vida, teniendo como finalidad potenciar al máximo la maduración y el aprendizaje global del pequeño. El primer tip educativo es que desarrolla las diversas capacidades y habilidades del ser humano. Por ejemplo, las motoras, como son gatear, caminar, coger una cuchara o pintar. Otras, como las comunicativas, que se refieren a la adquisición de vocabulario o al lenguaje hablado y escrito. También están las musicales, como cantar o distinguir los instrumentos. Entre un montón de habilidades y capacidades más. El segundo tipo educativo sobre la estimulación temprana en niños y niñas de 0 a 3 años es que refuerza la autoestima y la autonomía. Si nuestro peque descubre que puede aprender de forma autónoma, su confianza y percepción de sí mismo será mucho más positiva, mejorando con ello su motivación para seguir aprendiendo y madurando. El tercer tipo educativo es que favorece el desarrollo integral del niño o la niña, promoviendo, por ejemplo, la madurez cognitiva, que es cuando se adquiere conciencia del pensamiento o el razonamiento. También la motora, mediante la motricidad gruesa y fina o el movimiento corporal. Y la socioafectiva, como son las relaciones sociales o la gestión emocional. Y el cuarto y último tip educativo sobre la estimulación temprana en niños y niñas de 0 a 3 años es que fomenta la exploración y el aprendizaje, teniendo en cuenta que es en la etapa infantil cuando el cuerpo y el cerebro del ser humano crece y se desarrolla con mayor rapidez. Su estimulación es esencial para que todos los aprendizajes sean bien integrados por nuestros peques. Además, cuidado con la sobreestimulación. Cuando nuestros niños y niñas se ven expuestos a más estímulos de los que pueden manejar, se sobrecargan, generando en ellos sentimientos y emociones negativas, como estrés, miedo, ansiedad, irritabilidad o enfado. Y hasta aquí el espacio de hoy. Volvemos la semana que viene con más...
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1: Agapito, ¿por qué somos tan complejos los españoles? ¿Hay alguna explicación?
2: Pues no lo sé. Bueno, hombre, de carácter etnológico yo no estoy de acuerdo. Hay algunos amigos, ¿no? Que,
1: bueno, hablo en general.
2: Somos un poco extremados. Por un lado está la civilización, pues esa, los del este, y los de, nosotros estamos en el oeste. Bueno, no somos complejos, ¿eh? Es que el ser humano es complejo, el individuo sí. Es complejo, ¿no? Yo creo que buscando esquemas para explicar lo que tú llamas, Antonio, complejidad, dificultades, etcétera, pues hay algunas, ¿no? Por ejemplo, si uno dice después de la Guerra Civil Española, eso lo han intentado explicar grandes intelectuales, por ejemplo, Américo Castro y don Claudio Sánchez Albornoz. Entonces, Américo Castro, pues te puede decir, oiga, mire usted, es que nos hemos matado, porque Américo Castro se planteó por qué nos hemos matado como bestias en la guerra civil. Sí. Entonces te dice, bueno, porque siempre venimos de tres etnias, etcétera. Pero bueno, al final el hombre reconoce, dice, a lo mejor nuestra religión tiene un carácter semítico, es decir, muy fundamentalista. Nuestro catolicismo, nuestro cristianismo, no es europeo. Bueno, pues podría ser verdad, ¿eh? Y esa es una explicación. Pero claro, si uno elige después a su gran contradictor, que es don Claudio Sánchez Albornoz, dice, ¿de qué me estás contando? ¿No? También nuestro catolicismo es europeo, es más, lo exportamos nosotros.
3: Sí, exactamente.
2: Es un poco complejo, ¿no? Pero son dos teorías. Y ya no te cuento nada si hablamos de lo que dice don Eugenio Dor de los españoles o lo que dice Ortega. Es decir, creo que también aquí deberíamos ser muy cautos. Bueno, ¿cuáles son las tesis para comprender que en España, cuando decía antes Irene, está desapareciendo, ha desaparecido, de hecho, el concepto de nación?
3: Exactamente.
2: El problema fundamental número uno es que no podemos construir una democracia si no tenemos una nación.
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0: Bueno, soy Carmen, madre Salva y Santi. Mi hijo padece neurofibromatosis. Es una enfermedad que provoca el crecimiento de tumores a lo largo de todo el sistema nervioso. Esa uña tan asquerosa que veis, no es una uña asquerosa, está quemada con plata porque él tiene inmunoterapia y es, bueno, esto es lo mejor que le pasa. No son de las
1: Bueno,
0: peores.
1: esta es la tarjeta sonora de presentación de Carmen Aguilera de Mula. Hemos abierto directamente, pues, con estas palabras. Hoy el respeto nos une a Carmen, nos une a Santi, nos une a Salva y nos sigue uniendo, por supuesto, bueno, también, naturalmente, a su hermana, que está muy presente, a la hermana de Santa, de Santi y Salva. Que está con nosotros. Ahora Carmen también la va a presentar, la va a mencionar. Y nos une, insisto, a nuestras humanas activistas de cabecera, a la productora Tania Pérez Gómez. Hola Tania, ¿qué tal? Buenos
0: Buenos
1: días.
0: días.
1: ¿Cómo estás?
0: Muy bien, muy contenta, muy feliz.
1: ¿Satisfecha de la primavera, llegando al verano, más o
0: Hombre,
1: menos?
0: claro.
1: Muy bien.
0: Mentira.
1: Yo,
0: Mentira.
1: el modo irónico a veces en la radio no se pilla. Yo, como la conozco un poquito, sé por dónde va, ¿no? Más o menos. Y Eva Moreno, Ruiz, es la voz que ha afirmado: mentira,
0: Sí.
1: mentira. Hola Eva, muy buenas, ¿cómo estás?
0: Buenos días, ¿cómo estáis?
1: Bienvenida.
0: Claro, se vienen quejando de la alergia y ahora dice muy bien, la
1: Claro,
0: primavera, las
1: claro.
0: flores.
1: Tú muy bien, ¿no, Eva?
0: Yo sí.
1: Vale.
0: Hoy sí, mañana no lo
1: ¿Por
0: sé.
1: alusiones algo que matizar, Tania, a lo que ha comentado Eva ahora?
0: Pues verdad que tengo alergia.
1: Es verdad, totalmente cierto.
0: Odio
1: Pues
0: la alergia.
1: entramos en materia. Yo, el respeto nos une y, por supuesto, toda la historia, ¿no? En torno a Carmen Aguilera Mura. Querida Carmen, muy buenos días.
0: Hola, buenos días.
1: ¿Cómo estás?
0: Qué estupendamente estar aquí con ustedes.
1: ¿Cómo te defines ya de entrada?
0: Me defino como una madre normal como Eva y como madres que me estén escuchando, pero el camino me ha puesto un poquito de complicaciones, que siempre pienso que hay gente que tiene complicaciones más grandes que las mías, que tampoco me puedo quejar.
1: Este fragmentito sonoro que hemos escuchado tiene un significado muy especial para ti, bueno, lo tiene también para Salva y Santi, ¿no? ¿Dónde fue exactamente?
0: Eso fue, bueno, para nosotros es lo más, la Fundación Poco Frecuente, y fue en la entrega de la cátedra. Se presentaron un montón de investigaciones y se dieron los premios a nivel nacional de las cátedras mejores elegidas. Entonces, bueno, acompañados también de Cayetano, que lo conocéis,
1: Correcto.
0: nos invitaron a hablar.
1: Y Thanos, nuestro ángel,
0: Sí,
1: también.
0: bueno, es que es
1: Claro que
0: nuestro
1: sí.
0: ángel.
1: Claro
0: Es
1: que sí.
0: para toda
1: Una
0: la
1: maravilla.
0: familia.
1: Bueno, Santi, muy buenos días, ¿cómo estás?
2: Muy bien.
1: ¿Tú cómo te defines a ti mismo?
2: Pues como un niño de 22 años normal que puede tener una enfermedad, pero hace lo que hace cualquier niño a esa edad.
1: Salva, buenos
2: Muy
1: días.
2: buena.
1: ¿Cómo estás?
2: Muy bien.
1: Fíjate, mi intuición antes de abrir micrófonos ha hecho que yo no me equivocase. Es decir, a Santi lo he llamado por su nombre y a Salva también
2: Sí, sí,
1: por su
2: sí.
1: nombre. Me he ganado un positivo ya,
2: Sí,
1: entonces, ¿no?
2: vaya, creo que sí.
1: ¿Tú cómo te defines, Salva?
2: Yo, pues, como un niño que ha nacido con una enfermedad, pero que puede vivir como todo el mundo, normal.
1: En ello estamos, además, claro.
2: Sí,
0: Sí,
2: claro.
0: claro.
1: Eva.
0: Carmen, ¿qué
3: Hola, Eva.
0: significan Salva y Santi para ti?
3: Buf. Es que lo dice y me emociono. Me da ganas de llorar, pero están ellos y hay que ser fuerte. Es todo. Ellos me han enseñado a la Carmen que hay dentro de mí. Yo no sabía que tenía esta fuerza que tenía, pero todo es gracias a ellos. Ellos son mi vida. Ellos y mi hija. Es verdad que como hablamos de enfermedades poco frecuentes, tengo que nombrarlo a ellos, pero para nada se me quiere. Mi hija es mi bastón. Sin ella no tiraría, ni ellos
0: ¿Tu
3: tampoco.
0: hija es mayor o es
3: Es
0: más?
3: mayor, tiene 27 años, es psicóloga
1: Sí.
3: y trabaja para la Asociación de Afectados de Neurofibromatosis y como psicóloga.
0: Y
3: Que eso le hace
0: Salva y...
3: sufrir más todavía.
0: Claro. Y Salva y Santi,
3: Tienen
0: 22.
3: 22,
2: 22.
3: son gemelos.
1: Oye, dime el nombre de ella, que...
3: Aitana.
1: Aitana, eso, lo había apuntado por aquí y no lo
3: Pero
1: encontraba.
3: no le gusta. Aitana
1: Claro.
3: siempre está
1: Quiere en la sombra, ¿no?
3: en la
1: Pasar un poco
3: sombra, en la que
1: desapercibida.
3: más trabaja y Aitana, ¿qué puedo hacer? Aitana, ¿qué puedo decir? Aitana, y Aitana te ayuda, pero Aitana no, yo no. Y ella se queda siempre en la sombra.
1: ¿En qué momento llega la neurofibromatosis a vuestra vida? ¿Cómo fue?
3: Nacen con esa enfermedad. Lo que pasa es que esa enfermedad se diagnostica sobre todo con manchas café con leche en la piel, más de 2 centímetros, y cuando fui a su revisión normal, no sé si tendrían 2 mesecillos, me dijo la neuróloga, ¿tienen manchas, estas manchas café con leche tienen más de 3? Y yo, uy, yo como, gracias, si tienen todo el cuerpo lleno de manchas. Y ya está, y ahí ya vino el palo.
1: Uh-huh. O sea, el diagnóstico fue rápido, fue directo.
3: Sí, nacieron con esa enfermedad. Uh-huh. Es nuevo. Esa enfermedad es hereditaria, ellos la heredarían, la traspasarían, pero en este caso fue nuevo, nacieron ellos. Ninguno de mi familia ni de la parte de su padre la tiene.
2: Uh-huh.
3: Y además la adquirieron los dos.
1: Y hay diferentes tipos, ¿no? Creo.
3: Hay la tipo 1, la tipo 2 y la esguanomatosis. Uh-huh. Ellos tienen la tipo 1.
1: La tipo 1. Ajá. Eva.
4: Hijo.
1: Bueno, Eva, sí, Eva.
4: Sí, contabas un poco en el vídeo también, por saber un poco en qué consiste la enfermedad, para aparte de las manchas que...
3: Tienen, lo llevan, en el vídeo lo digo, a mí en las charlas cuando las doy me hace gracia, como, lo cuento como gracia. Es la enfermedad de los ólogos, lo llevan 11, 12 especialistas, los ve el reumatólogo, el oncólogo, el dermatólogo, el radiólogo,
2: el cardiólogo,
3: uh-huh, el nefrólogo, todo.
1: Todos,
3: es una enfermedad que es tumores, neurofibromas, son los tumores, y es por todo el sistema nervioso. El sistema nervioso está por todo el cuerpo. Entonces, ¿qué pasa? Que Santi, por ejemplo, está afectado, tiene una operación de cabeza, porque tuvo una hidrocefalia. Salva tiene una escoliosis bestial, ha perdido el 40% de visión. Él está con inmunoterapia. Santi tiene un TOC increíble. No hay dos pacientes que sean iguales.
1: Uh-huh.
3: No existe, tú no puedes decir, ¿en qué consiste la neurofibromatosis? Pues depende de cómo se desarrolla en cada persona.
1: Claro, no hay un patrón cerrado.
3: No. Son tumores en el sistema nervioso y ya lo que te puedas encontrar.
1: Uh-huh. Ahora sí, señora productora, Tania.
5: Vale, para los dos. Hombre. ¿Cómo describiríais vuestra relación como hermanos gemelos?
2: ¿Nuestra relación?
4: Sí.
2: Muy buena, a ver, como todo, me paso...
3: Salva en la radio, tienes que ser sincero y decir la verdad.
2: Bueno,
4: iba a decir yo lo mismo, claro. Digo, a ver si va a ser como la primavera
2: no,
4: de Tania.
2: No, estamos 24 horas juntos, los 22 años siempre hemos estado juntos en las mismas clases. Uh-huh. Después de terminar la ESO, estudiamos lo mismo. Uh-huh. Cuando acabamos la FP, nos metimos en otra juntos, pues muy
6: nos
2: bien.
6: Nos quitamos de una FP los dos juntos al mismo tiempo, siempre hemos estado juntos y pues al final, pues... Hago siempre todo con él, pero creo que no, pues no peleamos porque estamos 24
1: normal,
6: horas de día juntos.
1: Normal, totalmente.
2: Yo a veces mucho me canso mucho de él. Necesito mi espacio.
3: Ahora,
2: le digo
3: ahora
2: que,
3: está siendo sincero.
2: Que,
1: ahora sí, ¿no?
2: No, yo muchas veces necesito mi espacio de déjame tranquilo.
1: Sí.
2: Estoy todo el rato contigo, necesito respirar un poco.
4: Claro.
1: Santi,
4: sí, claro.
1: Defiéndete, Santi.
2: Sí. Es verdad, pero después, por ejemplo, cuando él entró en la carrera y yo no, pues... Yo estaba agobiado y mal, y él también estaba agobiado, pero ya cuando entré ya estábamos los dos relajados y ya pues daba igual que no tuviéramos amigos, pues no teníamos los dos.
7: Claro, cuando a lo mejor yo me peleo con alguien, uh-huh, él me defiende, y al revés, cuando él se pelea con alguien, yo salgo a defender, así que...
1: Correcto.
7: Por esa parte bien, porque siempre no...
4: Os apoyáis mutuamente.
7: Sí,
2: claro,
7: sí,
2: claro.
7: Claro.
4: Pero bueno, que eso no significa que todo
7: claro,
4: sea pegado,
7: no,
4: pegado.
1: Claro, claro. ¿Quién es más tiquismiquis?
2: Yo,
1: de los dos.
2: Yo
7: 100%, pero vamos.
1: Lo reconoce abiertamente Santi.
7: Sí, vamos.
4: ¿Quién es más?
7: Yo, pero 100%.
3: Además, él lo dice
1: 100%,
3: yo.
1: ¿No? Eso te,
2: sí. Es que
7: no
2: hay discusión, vamos.
1: No, eso te honra.
2: Yo 100%, vamos.
1: Eso te
2: y
1: honra,
2: firmo
1: Santi.
2: Donde sea.
1: Qué bueno. Más preguntas, Tania.
5: Vale, ¿qué es lo que más valoráis de vuestra familia?
7: Pues a mi madre y a mi hermana, que son, pues aparte de mi hermano, que es lo que nos apoya siempre, cuando hay una revisión están con nosotros, cuando hemos tenido problemas, pues somos las primeras que le preguntamos.
6: Y ya está, pues no necesito a nadie más, a mi madre, a mi hermana y para qué más.
1: Uh-huh.
6: Ya está, solo con eso ya es suficiente.
4: Pues sí, al final mejor de la gente que te quiere, ¿no? De la que te da calorcito, te cuida y está ahí, que rodeado de mucha gente que luego al final a lo mejor no te aporta, ¿no?
1: Yo tengo por aquí dos citas célebres, imagino que son obra de Eva. Muchas veces detrás de cada diagnóstico obviamente hay una historia de emoción, de intensidad, de lucha y sobre todo de aprendizaje también. Os identificáis plenamente.
3: Sí,
1: de hecho creo que estas frases son vuestras, podrían ser vuestras perfectamente.
3: Sí.
1: ¿No?
3: De todos los que tenemos una enfermedad poco frecuente, claro que sí.
5: Claro.
1: Eva.
4: Carmen, ¿qué recuerdas de los primeros años de la enfermedad?
3: Todos son recuerdos malos, porque fue hace 22 años, uh-huh. Esa enfermedad no se conocía. Yo recuerdo, fue la doctora Pilar Infante, tú fíjate.
4: Me suena mucho.
3: Sí, es que tiene muy una conocida, clínica, ¿no? Además es que cada vez que pasamos para ir a la universidad digo, mira, y además, si no lo digo me dicen mamá, entonces yo digo, mira, esa doctora fue quien diagnosticó vuestra enfermedad. Me acuerdo que dijo, no consulte en internet, y yo vi que puso NF, y yo miré, dice, por favor, dame tiempo y no lo consulte, y yo llegué y consulté NF, uh-huh. Y tú no sabes las barbaridades que sabían. Entonces, esa época fue horrible, porque no tenía apoyo, no se conocía esa enfermedad. Es que a mí me mandaron a Barcelona, tú no sabías lo que iban a pasar, yo no sabía si iban a vivir, si se iban a morir, no sabían nada. Yo me encerré, yo siempre digo 3 días, sé que no fueron 3 días, pero yo siempre digo, me dieron el diagnóstico, me encerré en una habitación, eran gemelillos, a la derecha, a la izquierda, ella era pequeñina, y era llorar.
4: Claro,
3: ¿no? Hasta que llegó el momento en que dije, si lloro, lloran, si río, ríen.
1: Claro.
3: Y ya está, ya cambió mi vida.
1: Y a nivel familia, es decir, ¿con qué dificultades, con el paso de los años, ya os fuisteis encontrando?
3: Mi familia es Salva, Santi, Aitana, dos hermanos que tengo. Uh-huh. Tengo 8, pero mis 2 hermanos, sí. Y la fundación poco frecuente. Entonces, la enfermedad, pero eso no apareció luego. La enfermedad fue mía. Estaba uh-huh. mi madre, uh-huh. pero mi madre era una persona que vivía en pueblo. Y es verdad que tú lo dices y a lo mejor, pues tú no digas esta enfermedad. Te enfrentaba. Yo me enfrenté a mi soledad, porque la que es mi apoyo es mi hija, y en uh-huh. aquel entonces era pequeñina. Uh-huh.
1: Y Santi y Salva, ¿cuándo empezáis a ser conscientes de lo que tenéis, de vuestra enfermedad?
7: Desde toda la vida, o sea...
1: ¿Desde pequeñitos?
7: Sí, para mí lo raro eran lo otro, por no ir al médico. Yo, para mí era súper normal ir al médico.
6: A lo mejor no decían, ¿por qué habéis faltado? Y digo, ¿por qué ir al cardiólogo? Uh-huh. Y me decían, ¿y por qué? Y nosotros decimos, que no es normal ir al cardiólogo.
7: Y para mí era, yo qué sé, como... Si les dice a alguien rubio que cómo se siente ser rubio, pues desde que nacido, pues yo desde que nacido la enfermedad no sé cómo es una vida sin la enfermedad, porque desde que hemos nacido es así.
6: Ella, uno de mis recuerdos, de mi primer recuerdo, es cuando yo tenía unos 5 años así, mi madre, fue de los primeros recuerdos que tengo, que mi madre diciendo, neurofibromatosis, venga, dilo tú, y yo, neburu, y yo no, ahora no sé decirlo mal, pero yo intentaba decir, no, neurofibromatosis, tienes que saber decirlo, no sé qué, o sea, y me ayudaba a decirlo.
3: Yo lo digo siempre, cuando tú vas al médico, hay algunas veces que te dicen, que se salgan, y yo, no, porque es que si no, Eva, luego te toca a ti contarlo. Yo decía, tienen que saber todo, y yo cuando tuvieron uso de razón, yo decía, tú tienes neurofibromatosis, y él no sabía, entonces... Él, yo ahora mismo te puedo contar que él tiene inmunoterapia, que él está peor, que tiene los tumores, pero es que yo no tengo que escondérselo. Son su vida y son
1: claro,
3: su...
1: Claro.
3: A lo mejor lo estoy haciendo mal, pero yo creo que no me he equivocado.
4: No, a ver, y además que son adultos.
3: Es que no, si no, sí, ahora que... cógelo, porque si no, ahora cógelo y explícaselo todo lo que tiene. Claro. Pues poquito a poco, todo lo que le van viniendo, pues poquito a poco te vas enterando, para ti.
4: Claro,
3: siempre a nuestro lado, Aitana y yo.
4: Claro.
3: Siempre estamos a su lado.
1: Claro. Y con toda la información, ¿no?
6: Sí, sí, claro, sí, claro, sí, claro, claro. A lo mejor nos decían... Tiene que ponerte inmunoterapia, tiene que hacer esto. Ah, vale. Y ya pues seguimos nuestro porque ya estamos claro, normalizados.
3: Y de hecho, Santi ahora, bueno, la inmunoterapia es como un paso más de la quimio, ¿no? Tiene que ponérsela. Y él no está asustado porque se la ha puesto Salva y él sabe lo que hay que ponérsela.
1: Claro.
6: Y que me beneficia, que me ayuda.
1: Hombre, tanto.
3: Todos sus efectos secundarios son horribles. Uh-huh. Si no, ahí está Salva para contarlo. Pero es que necesita que los tumores se le reduzcan. ¿Qué hace? Ahora cuando hay que poner la inmunoterapia lo coge, oye, mira Santi, que es que te ha salido una cosita. No, uh-huh. es lo que hay.
1: Claro, es un paso más que
3: claro.
6: Claro.
1: Está claro.
7: Además, ¿no? Nosotros lo decimos, aunque estemos mal, quiero que nos cuente todo lo que nos pase, que a lo mejor lo pasamos mal, pues el primer día que nos lo diga,
3: que ahora,
7: los 5 minutos ya estamos tan normal, mi hermano y yo gastando broma y tal.
3: Para que veáis lo que es la cosa, ahora le han sacado a él una... Es que no es una minusvalía, una afectación psíquica, ¿no? De un 65%, y le dije, Salva, mira Santi, el neurólogo, y dice, hay que decírselo, mamá. Y entonces cogí y le dije, mira Santi, ya, dice, mamá, las pruebas, digo, ya han salido, y dice, ¿qué? Digo, bueno, pues tiene una afectación del 65, y digo, bueno, pues ya está, lucha otra vez por la discapacidad.
1: Claro,
6: ya está,
1: claro.
6: Ya, a seguir, si
3: claro,
6: estamos todo el rato llorando, pues no que, salimos de una.
1: Correcto. Es que esa es la actitud.
4: Sí. Que madre, no... yo que estoy, vamos, estoy alucinando.
5: Yo, es que yo también estoy alucinando.
4: Estoy alucinando. Estoy, o sea,
5: de verdad, qué maravilla.
4: A ver, creo que es la manera más inteligente, sí, emocionalmente de afrontar algo.
3: Pero
4: ¿no?
3: Es la que nos enfrentamos a gente, yo me enfrento a que soy dura con ellos, como si yo no tuviera corazón. No, es que yo creo, es su vida, son sus decisiones. Yo siempre les pregunto, pero es que si no tengo aquí a mi hija.
1: Claro.
3: No, mamá, tienen que enterarse. No, sí, mamá, hay que decírselo.
4: No, y aparte que puedo entender ese comentario cuando son pequeños, pero dos adultos con 22 años.
3: No, es que desde pequeño,
4: su enfermedad, sí, su situación, de hecho, no, deciden, creo que además hasta ellos deben de decidir ciertas cosas.
3: Yo recuerdo cuando uno dice como madre, ¡guau, qué orgullosa estoy! Cuando pasan de infantil a adulto, esa enfermedad, bueno, te lo llevan, es complicado contar, ¿no? Pero te lo llevan en Barcelona, porque aquí no pueden, te mandan a Barcelona a los CESUR. Y en Barcelona es una maravilla, al hospital oncológico, y entonces va, lo ven un especialista, tú estás allí 2 días y te hacen todo en 2 días, y luego, pues está bien, está mal, tiene esto, bien, vale. Cuando cumplen 18, me dejan un añito más, 19, para que pasen adultos. Y cuando pasamos adultos, al doctor Ignacio Blanco, que si hay una pandilla en el mundo son el doctor Ignacio Blanco, Salvador y Santiago, me ponen de los nervios los tres. Se llevan, tienen una relación tan bonita.
6: Sí, sí.
3: Bueno, ellos ven, y de hecho, la inmunoterapia se la ponen, bueno, por una farmacéutica, no se podrá decir, y entonces forman eventos y los llevan a hablar y todo, y las sorpresas que le dan es que viene Ignacio Blanco, y eso y ha venido aquí a Almería varias veces.
6: A mí la mejor sorpresa es que venga Ignacio a ver,
3: bueno, pues
6: es
3: la
6: mejor.
3: Primera vez que se sienta delante de ellos, sí. Mami, te quedas allá, y yo me quedo callada. Yo ya formaba parte de la asociación y lo conocía. Entonces dice, a ver, ¿sabéis lo que es la neurofibromatosis? Y él, sí, ¿en qué consiste? Y este bla, bla, bla, bla, bla, bla. Y yo cada vez me ponía, y él hacía así, decía, vale, estupendo, genial. No tuvo que explicarle nada.
1: Qué bueno.
3: Ellos
1: qué
3: le dijeron todo lo que tenía.
7: Mi madre se cabría mucho cuando, porque a lo mejor estamos mal de, no sale más neurofibroma, o estamos peor.
3: Sí, es que es horrible.
7: Y dice, pues vamos a hacer una videollamada con Ignacio y hablamos.
4: ¿Y os animáis?
7: Y espérate, ¿verdad? Y así os cuentan y se ponen, ¿cómo está? Y no sé qué. Pues nada, me ha salido un neurofibroma. Ah, sí, pues venga, ya sé lo que toca. A ponerle un nombre. ¿Cómo se llama este? Digo, pues este se llama Raúl. Y el otro, Manolo.
3: Cuando
7: no sé
3: acaba,
7: qué.
3: Digo,
7: ah, pues este se llama Josep.
3: Y digo, ahora han acabado una hora de videollamada y al final a mí no me ha solucionado nada. Digo, yo sigo aquí con un pellizco en el estómago.
7: Es que había estado haciendo todo el rato el tonto, los tres, con la risa, broma. Y
6: con los nombres y no me ha resuelto nada. Por lo menos tenemos un nombre.
3: Pero esos son los buenos especialistas.
1: Sí. Total.
3: Yo no cambio a él por nada del mundo. Porque ellos ya se le acaba el dolor y se le acaba todo. Aunque se lo lleven para adentro, pero es la unión que tú puedas tener con ese especialista.
1: Correcto, la empatía.
3: Claro, sí, que sí, es lo principal.
1: Es que es un valor fundamental también. Sí. Sí. Tania.
5: Vale. ¿Ha sido fácil hablar de ello con otras personas? Para los dos.
7: No solemos hablar con la persona de la enfermedad. Muy, muy pocas veces. Sí, surge el tema, pero no nos gusta hablar del tema.
6: Pero no por nada, porque a lo mejor lo hemos encontrado 3 veces y las 3 veces siempre pasa lo mismo, que nos tratan diferente. Porque escuchan enfermedad y se piensa ya que no vamos. Tumor y se piensa que no vamos a morir.
1: Claro, se ponen lo peor.
7: Sí, claro. Claro.
6: Sí, sí, y que más de una vez. Le hemos contado y un niño que nunca me ha saludado me empieza a saludar, me empieza a tocar la espalda. ¿Está bien? Y yo digo, sí. O va a tener una broma. No, pero que Santi se siente no sé qué. Digo yo. Y ya pues, después del tiempo digo, pues mira, no cuento nada y ya está.
7: A no ser que a lo mejor ahora que somos más mayores y a lo mejor la gente lo entiende más, dicen, ¿por qué voy tanto al médico? Y digo, nada, porque tengo muchos tumores. Se quedan así como en plan...
6: Se quedan como preocupados.
7: Digo, a ver, que lo he dicho así tan fuerte porque estoy acostumbrado a hablar así.
6: Claro, pero digo que no me voy a morir, ya está, que
7: digo,
6: estoy bien. Claro.
7: Pero dicen, pero digo, ¿podéis preguntarme sin miedo? Digo, que claro. No va a pasar nada. Digo, ¿podéis preguntarme?
1: Luego matizas, explica.
7: Sí, digo, sí, si queréis preguntarme, no tengáis miedo. ¿Te va a morir? Digo, pues como nos vamos a morir todos.
1: Absolutamente todos.
7: Todos nos vamos a morir.
6: Sí, es lo que digo yo siempre, que ahora mismo, por ejemplo, si... una persona le atropella un coche, pues dice, pues ha muerto porque le han atropellado un coche. Si a mí me pasa lo mismo, se ha muerto porque tenía una enfermedad. Pues no. Pues es lo mismo, me ha atropellado un coche que tiene que ver la enfermedad, pues nada.
7: Claro, pues, y muchas veces dicen, ¿y por qué a lo mejor te ha salido no sé qué en el brazo? Digo, porque me tomo una pastilla. ¿Y de qué son las pastillas? Ah, para los tumores. Dicen, ah, pues... Y como se quedan cortos, digo, si entiendo que os quede mal cuerpo, pero preguntáis, pues lo digo. Vamos, ¿no?
1: Aquí está la respuesta.
7: No voy a mentir, no voy a decir algo. Por eso no me gusta... O sea, si lo digo es alguien con confianza. No me gusta decirlo así, porque si es, pero a lo mejor... Es que luego me dicen, ¿y por qué no me lo has dicho antes? Digo, ¿qué digo? Hola, me llamo Salva y tengo una neurofibromatosis. ¿O cómo? Dicen, no, pues... Digo, es que nunca surge un tema para preguntar, para decirle a alguien que tengo una enfermedad.
3: Pero luego, si tienen que venir aquí, si tienen que dar charlas, que le encanta dar charlas y dar visibilidad, lo dicen. Correcto. Dicen, habéis visto que no tienen filtro. Sí. Pero luego la gente... como que no quiere.
4: Tania está diciendo como yo.
3: Claro, sí, no. Si es que es lo que iba a hacer.
5: Lo mismo que yo hago.
3: Al que le guste bien y al que no, que coja puerta y que se vaya.
5: Exactamente.
3: ¿A que sí, Tania?
5: Pase.
4: Y de hecho es un tema que ha salido ya varias veces en entrevistas que hemos tenido, que es el que no se les trate con pena, el que no se infantilice a una persona.
3: Él dice, entonces con 27 años, Santi, me parece, me decía, y cuando yo tenga 30 años me van a decir, ¡ay, qué haces, bonito! Dice, que tengo 30 años.
7: Sí, pues,
6: y yo digo, yo con la gente que me he llevado con la que me dicen inútil, pues me dicen inútil, no me tienen que adornar las cosas por qué tal.
7: Claro, si he hecho algo mal, digo, decírmelo. Digo, no,
6: porque hay gente que sí que hace eso. Ay, no pasa nada, te fuerza la próxima vez. No, lo he hecho mal, dime que lo he hecho mal.
4: Claro, totalmente normal, como a cualquier otra persona. Si es que al final también os equivocáis, como cualquier otra persona, y también podéis meter la pata
7: y otras cosas, hacerlas
4: maravillosas y fin.
3: Pues Tania está todo el rato diciéndote así a vosotros. Tania está antes, todo el rato diciendo, lleva razón,
8: Tania
3: lleva
8: se identifica
3: razón,
8: plenamente,
3: razón.
8: ¿No?
3: Sí.
8: Me la ha puesto votando ahora. Antes yo estoy escudriñando un poquito. He preguntado por el más tiki en mí, que se ha quedado clarísimo que es Santi. Hablando, ¿quién mete más la pata en el día a día habitualmente?
6: Uy, ahí mitad y mitad.
8: Ahí es 50%.
7: Sí, diría que a lo mejor yo un poquillo más.
8: Bueno,
7: sí,
8: poquito,
3: sí. Es que él es muy ajá, organizado.
6: No se puede tener toda esta vida. No se puede tener todo.
7: Yo, porque como no, él va siempre organizado todo, tiene todo planeado. Claro. Si tiene un plan A, luego tiene otro plan B, yo voy a lo loco. Si pasa algo...
4: Entonces yo soy de tu team. yo sobre la marcha. Yo soy organizada, pero planes muy, muy planificados no.
3: Eso es para que los oyentes entiendan lo que es la enfermedad. Eso es lo que ya están diciendo. Y ahora, el papel de Aitana y mío es que si él tiene un examen o tiene tres, él entra en caos y tú tienes que hacerle un planning. Un ejemplo,
7: el Santi.
3: De 8 a 9 te levantas, de 9 a 9 y media te lavas los dientes, de 9 y media a 10 te estudias 3 hojas, de 10 y media a 11 repasas 4 hojas, y entonces saca todo. Pero si no, su vida es un caos y hasta le cuesta respirar.
4: Claro, claro.
3: Esa es parte de todo.
7: Y yo al contrario.
3: Y a él le importa la vida tres cuartos. Él sonríe, es feliz. Santi, no, Santi.
7: A lo mejor, por eso la más veces que nos peleamos es por eso, porque yo sé que porque tengo la enfermedad también, le entiendo, sé que le tengo que sobrellevar, pero muchas veces me satura, porque Salva tiene que estudiar, Salva tiene que no sé qué, Salva, digo, déjame tranquilo, digo, déjame, digo, me voy a sacar los perros, me voy a dar una vuelta y luego vuelvo, digo,
4: bueno, hace un
3: se
4: buen equipo.
3: Se ha apuntado Eva al jiu-jitsu para aquí, porque él no quiere jiu-jitsu para tener,
7: digo,
3: su gimnasio.
7: Me dejo tranquilo, me voy 5 minutos y cuando te calme vuelvo, digo, ¿ya te ha calmado? Sí, digo, pues venga.
4: Oye, pues ve,
7: no, pero,
4: o sea, que os reguláis,
7: claro,
4: maravillosamente.
7: Sí, claro. Pero como que él, la cosa que tiene que

0: dificultades, esas barreras a diario.
1: Vale. ¿Hay situaciones donde sentís que la sociedad no está preparada o no os comprende como vuestra realidad?
2: Sí, claro. Claro, yo la última vez que estuvimos con gente con neurofibromatosis también lo estuvimos hablando y dijimos que si yo, por ejemplo, he hecho un puesto de trabajo, a lo mejor me contratan. Pues si yo he hecho un puesto de trabajo y digo que tengo una enfermedad, lo más seguro es que no me contraten. Porque ya van a decir enfermedad y se piensan que no voy a poder hacerlo.
3: Estuvimos 3 meses en una residencia de mayores haciendo práctica y es que estuvimos 3 meses como trabajadores normales. Estuvimos limpiando, duchando,
2: cuidando,
3: levantando en peso a la fuerza. Y luego,
4: gente que se moría.
3: Gente que se moría y pues nosotros pues sobrellevándolo, pues éramos como hacíamos práctica pero éramos trabajadores.
2: Y eso cuando no dijimos que teníamos la enfermedad, cuando dijimos que teníamos una enfermedad, no, ni se en otro caso nos dijeron que no nos iban a dejar en hacer nada porque si no nos podemos cuidar de nosotros mismos, ¿cómo vamos a cuidar a los demás?
4: Sí. ¿En serio?
3: Vaya.
4: ¿En serio?
2: Y eso es lo más suave que nos dijeron.
3: Y dije, pues sí.
2: Eso fue lo más suavecito y lo más relajado que nos dijeron.
3: Y yo dije, pues sí, en plan, es verdad que yo no sé cuidar de mí mismo, pero sí sé cuidar de los demás. Digo, cuando tengo que cuidar a una persona, la cuido súper bien, pero sí que soy un poco dejado para mí, que a lo mejor no sé hacer cosas, pero cuando, o sea, yo sé mis limitaciones, sé que, por ejemplo, no voy a trabajar en una obra porque tengo miedo a la altura, pero sé que si tengo...
4: Yo tampoco.
3: Si pintor, no sé dibujar porque no tengo psicomotricidad.
2: Pero... Y después me decían, no tienes psicomotricidad, ¿no? Y digo, no. Y si quiere pelar una manzana, ¿cómo se la va a pelar el niño si no te la sabe pelar ni tú?
3: Uh-huh. Digo, pues, a ver...
4: Bueno, pero por lo menos que tenéis la oportunidad de demostrarlo.
3: Claro, claro.
4: Porque
3: claro.
4: Os sentís que tenéis que como que demostrar más.
2: Sí,
4: que
2: entonces la cosa por eso es un poco con lo que te hemos dicho antes. No decimos que tenemos la enfermedad, no por nada. Porque sabemos la consecuencia que va a tener, que sí. Te van a echar para atrás y te van a decir que no hagas cosas.
3: Y lo mismo, si hacemos el mínimo, o sea, no que nos esforcemos mucho, si hacemos el mínimo y hacemos algo decente, medio bien, como uh-huh. Que se sorprenden, en plan,
2: ¡que habéis podido hacerlo!
4: ¡Qué maravilla,
3: digo,
4: ¿no?
3: Pues si te, y eso ha sido un 5, si me lo pongo para hacerlo bien, alucina, digo, pero como si...
2: Pero que me ha pasado más de una vez que dicen, pero esto está súper bien, pero lo habéis hecho vosotros. Y dices, si lo he hecho en 5 minutos porque no tenía ganas.
3: Digo, si... Por escuchar enfermedad rara, ya como que
2: tumores
3: se solapan y dicen, buah, como que no van a poder hacer nada por el día a día. Y mira, aquí estamos.
0: Claro, la gente se va poniendo, ellos mismos se ponen
3: para
2: claro,
3: barras,
2: sí, claro, claro.
0: Ellos mismos se las van poniendo.
4: Exactamente. De hecho, es que yo creo que no todas las personas podemos desempeñar claro. Todos los trabajos.
0: No,
4: cada uno
0: claro.
4: Podrá desempeñar. ¿Tú qué opinas? Bueno. Tú que trabajas, tienes discapacidad, te vas a comprar una casa... Te estás preparando unas oposiciones, no sé, ¿qué le dirías a toda esta gente que le han dicho a ellos que no...?
1: Pues la verdad es que lo que tendréis que hacer lo primero, porque a mí me han dicho muchas veces que no eres capaz, es que no vas a ser capaz de hacerlo, es que no vas a tener esa responsabilidad de hacerlo, y mira cómo se obra.
2: Claro.
1: Entonces, lo que tenéis que hacer es no escuchar a nadie, porque lo que escucháis... Que os entre por un oído y que os salga por el otro. Y lo que tenéis que hacer, lo más importante es tener a vosotros mismos a decir, vosotros podéis hacer esto y vosotros vais a poder hacer esto.
2: Claro,
1: porque
2: claro,
1: vosotros tenéis ese aprendizaje, esa formación, todo. Si lo sabéis hacerlo, perfecto, claro.
2: Claro.
1: Entonces vosotros podéis hacerlo.
0: Total. Carmen, desde el punto de vista de madre, es decir, el mensaje que te gustaría que la sociedad, en abstracto, es decir, la gente, reciba o entienda sobre esta enfermedad, ¿cuál sería?
5: Yo soy muy dura. Yo le diría, ¿por qué no te hacen caso? Por mucho que tú digas que me invitéis aquí y que hagas... Yo siempre le digo a la gente, digo, ponte que fuera tu hijo, a ver cómo lo trata. Pues ya cambia, la situación ya cambia.
0: Uh-huh.
5: Entonces se tienen que poner en que les toque a ellos. Es que todo lo que han contado yo estoy callada porque es que lo he vivido y es verdad. Entonces eran perfectos. En el caso de este, se encontró con personas muertas, tiraron para ellos. Y en el momento en que saben que es una enfermedad, ya no los contratan ni ya no quedan. Y de hecho se tuvieron que quitar de estudiar. Porque la misma directora del centro y los mismos profesores le dijeron que no podía y me llamaron a mí en mesa para decir que no podía. Hoy en día, si me escucha alguien de los que dijo eso, están en la universidad y el primer trimestre la han sacado con sobresaliente.
4: Toma ya. Un aplauso.
0: Pues nada, a quien corresponda.
5: Sí, yo no digo nombre ni digo nada, pero quien sepa lo sabe.

0: Pues pero como ellos, mucha gente que se creen que no pueden porque no sepan pelar una manzana, pues que le den un plátano.
1: Es muy lamentable esto que me cuentas.
0: No. Ellos se tiraron un año sin estudiar porque Santi me dijo, mamá, es mi
2: salud mental.
0: Mi salud mental.
3: Claro.
0: Y me los dejé en la casa, yo me quería morir. Yo como madre, yo decía, ¿y ahora qué hace? No va a asesinar, porque tengo que cuidar de ellos, si no asesinaría. Pero entonces dices, ¿qué hace? Y nada, yo le decía, podéis, tiras para adelante. La Fundación Poco Frecuente fue quien lo apoyó.
2: Fue a lo primero que le dijimos que habíamos entrado a la universidad. O sea, fue el primero.
0: Y podéis aguantar. Y cuando entraron, bueno, ya... Mamá, llama a María Ángel, llama a María del Mar, llama a Jesús, llama a Miguel Ángel, que hemos sacado un 10, que... Y han aprobado. Entonces, todo eso para la gente que creen que no...
1: Me habéis leído el pensamiento, porque iba directamente a cuando llega la primera conexión, lo que supone la Fundación.
0: Porque Miguel Ángel y yo trabajamos juntos. Uh-huh. Y bueno, el...
3: Miguel Ángel, para el quien nos escucha, es...
0: Miguel Ángel, el secretario de la Fundación Poco Frecuente, él es radiólogo, y él y yo trabajamos juntos, pero él, yo siempre hablo, a él le gusta, cuando damos las charlas, yo digo que él es mi amarillo. Oh. Si conoces, sí. ¿Vale? Pues hay amarillos que aparecen y él es mi amarillo. Yo tuve hace muchísimos años una hemorragia subaracnoidea, un derrame cerebral, y él me salvó. Y mi ilusión siempre había sido, tú fíjate, dar charlas, hablar, poder expresar todo lo que tengo dentro. Y de hecho ellos la han heredado, ellos lo único que quieren es eso. Entonces me dijo, oye Carmen, una vez que estábamos trabajando juntos, mira que vienen unos italianos, ¿quieres dar una charla y cuentas? Digo, ¡ay sí! Y de hecho en la charla digo, es mi amarillo, me salvó, me ha abierto para dar charlas. Y a partir de ahí, todas las charlas, que no han visto crecer todos los italianos, estuvimos dando las charlas, y ya empezó a llamarme para cosas, para la fundación. Era colaboradora de la fundación.
2: Luego nos llamaba a nosotros para también ayudarle, y a nosotros nos hacía muchísima ilusión.
0: Ahora está el torneo y ellos están ya deseando, porque el 29, 30 y 31, que vamos a currar. Te pega unas palizas.
3: ¿Qué pasa el 29-30?
0: Hay un torneo de tenis, Irene
2: Torres,
0: y lo que hacemos es recaudar fondos para investigación, porque hay mucha gente que está sin diagnóstico. Es que eso es muy duro, vivir, tenés tú un hijo. Yo a ellos no le hicieron el estudio, no sabíamos qué tenía. Sabes qué tenía por las manchas y por todo. Entonces, todo el dinero, son tres personas las que formaban la fundación, y no tenían ningún afectado. Fue por, bueno, eso un día vendrán y os lo contarán, porque es precioso. Y empezaron a movilizar y consiguieron la cátedra, que son estudios, es para la investigación. Entonces se hace, el viernes fue lo de Inés, se llama.
1: Sí, nuestra Inés de Inés, además.
0: Es una maravilla de mujer. Bueno. Hizo un espectáculo increíble. Sí. Y todo eran para la fundación. Y ahora está el torneo de Inés, de Irene Torres.
2: Que hay torneo de tenis, pádel, fútbol 7, baloncesto 3x3.
4: Y tenis playa.
0: Correcto. Invito a la gente a que se apunten para colaborar con la fundación.
1: Lo tengo aquí en pantalla. Va a ser en el Club de Natación Almería.
0: 29, 30 y 31.
1: Correcto. Y solo nos supone 15 euros por persona. Es decir, participar para tenis, incluye también, en este caso estoy hablando de tenis, ¿eh?
0: Sí.
1: Incluye, pues, obsequio.
0: Siempre se le da obsequio, una camiseta, también. Una toalla, sí.
1: Genial, lo vamos a recordar estos días, ¿eh?
0: Sí, por favor.
1: 29 al 31 de mayo.
0: Y quien no quiera participar, que colabore, que sepa que ese dinero puede ser para alguien de su familia que de pronto aparezca con una fundación, con una enfermedad rara. Mm. Es que... no lo sé.
3: Que no estamos libres de que nos pase
0: nadie,
3: a cualquiera. Claro.
0: Mira,
3: cualquier
0: es una
3: momento.
0: Tontería. Tenemos el QR de Teams, que es un euro al mes.
3: Ah, vale.
0: Santi decía que él quería darlo. Yo decía, pero Santi, si no tienes dinero, bueno, pero un euro. ¿Qué te supone un euro al mes? Nada. Y sin embargo, supone tanto para una investigación, pero la gente no se da cuenta de eso. Son tonterías. Que es verdad que luego es que estamos muchos los que... que no es pedir, los que solicitamos ayuda. Pero para mí la fundación es lo más, porque abarca todo. La fundación no es... Yo, por ejemplo, la Asociación de Neurofibromatosis es para neurofibromatosis, pero es que la fundación está Tano. Está la enfermedad de Turner. Está, es que son todas.
3: Sí,
0: te piden nada a cambio. No te dicen que tienes que pagar una cuota, nada.
1: Correcto. Bueno, seguimos ahora el capítulo, bloque en este caso sobre educación. Así que, señora productora, lo que usted quiera.
5: Vale. Salva y Santi, ¿cómo fue vuestra etapa escolar?
3: Bueno, están diciendo ya, wow.
0: Es lo peor que lo puedes
2: tocar. Para mí, de la peor experiencia del mundo. O sea, la ESO fatal. En primaria no tengo mucho recuerdo. La ESO fatal. Luego hicimos un grado medio.
4: Que muy bien.
2: Que muy bien, tengo que decir que fue de los mejores años de nuestra vida.
4: Y después grados superiores, los dos que hemos hecho.
2: Hicimos un grado superior, nos quitamos porque es fatal. Y el segundo lo terminamos porque dijimos, vamos a terminarlo. Y ahora en la universidad, muy bien.
1: Pero yo necesito más info en ese fatal, que amplíes un poco.
4: Porque...
1: ¿Por qué fatal?
3: ¿Y por qué tan diferente la etapa que, no, que os fue bien, que habéis dicho la ESO, no?
0: No, la ESO fatal.
3: La ESO mal.
2: Grado medio muy bien.
3: ¿Qué y la diferencia?
2: Los profesores.
0: Eva, esto
3: o sea,
0: nada más
3: no
0: que...
3: no eran los niños y las niñas.
2: No.
0: Eva, que te hablen ellos ahora, pero es que lo pasaron tan mal y ahora le decís por qué, que yo pregunté y entonces fue lo mejor que hice, y además lo quiero nombrar, María Inmaculada, era semiprivado y eran, en realidad el profesor era como psicólogo, médico. Ellos, cuando pueden, dicen, mamá, que vamos a ir a saludarlo, mamá, que vamos a ir a darle un beso. Es increíble,
2: sí,
0: ese colegio.
2: Fue.
0: Pero antes que te cuente lo anterior.
3: ¿Qué pasa?
5: Uh-huh. ¿Y tú allí?
3: Ah, que tú
5: ¿y
3: también
5: bien?
3: Estuviste
5: sí,
3: allí.
5: Sí, pero ¿qué hiciste?
2: APSD.
5: Ah, ¿conocéis a Elena?
2: Claro.
5: ¡Hombre!
0: Es que no quiero nombrar a Elena, es que, van a verla.
5: Es que yo también la veo.
0: Elena es que tiene una humanidad.
5: Es que fue mi profesora de lengua y fue buenísima porque a mí me ayudó un montón a cómo...
0: A valorarte,
5: muy mal, fatal, sí, lo pasé muy mal en esa etapa y dije yo, es que, y me salió era eso.
1: Y Elena fue un apoyo fundamental también para ti.
5: Pero es que para mí fue.
0: Pero que hace poco, mamá, hemos salido antes, ¿quieres que vayamos a ver a Elena? Y entonces fuimos, pero es que Elena, bueno, se vuelve, deja las clases para ir a saludarlo.
3: Tienes que traer a Elena.
1: Además, de verdad.
2: Es un amor. O sea,
1: qué bueno.
5: A ver si la convenzo.
3: Es la que me ha hablado tantas veces.
0: Sí. Es que Elena es una maravilla.
2: Sí.
3: Bueno, pues contadme.
2: Pues,
0: antes de Elena.
2: Sí,
0: luego
2: obviamente.
0: Cuenta de la abeja de Elena.
2: Claro. La diferencia veo, obviamente los alumnos tienen...
4: Los compañeros
2: tienen cosas, pero los profesores veo que tienen tanta responsabilidad porque son ellos los que pueden...
4: Cuando un profesor dice, hasta aquí, ya no sé... hace esta broma, pues ya los alumnos dicen, ah, pues entonces vamos a parar. Si un profesor es el que empieza la broma
2: o no pone límite,
4: pues entonces ya y un profesor nos dijo, estamos hablando y yo dije, bueno, porque cuando pasa segundo, me miró y dijo, pero ¿por qué dice que va a pasar segundo? ¿Quién dice que va a pasar segundo? Digo, hombre, estoy sacando buena nota, dice, pero yo soy el tutor, yo decido si pasa o no, veremos si pasa.
0: Claro.
4: Y yo dije, que era una broma y tal, pero cuando te dice una vez, saca un 10, mucho 10, pero no sabemos si va a pasar segundo, pues ya te derrumba.
1: Claro,
2: y también son los compañeros, o sea, ver que eres diferente, que eres raro, si se puede decir raro, yo soy raro.
0: Han sufrido un bullying.
2: O sea, no me gusta la cosa que le gustan, o sea, sí me gusta la cosa que le gusta al resto, pero a lo mejor no salgo de fiesta, no fumo, no bebo, no soy, a lo mejor dicen, vamos a ir a una discoteca, ya que a mí me supone decir, quedarte hasta las 5, o sea, mañana, digo, si yo a las 12 soy, ya estoy cansado, si yo a las 12 ya soy como una persona mayor que necesito acostarme, digo, no me gusta, y eso a lo mejor la gente lo ve raro, y pues ahí empiezan las burlas, las risas.
4: Y sobre todo lo que he dicho antes, cuando un profesor, si por ejemplo, que no ha pasado, ya una vez, tengo una herida y un profesor dice, uff, qué asco, quita, tápatela, pues entonces ya, no puedo recriminar a mi compañero. Porque yo puedo decir esto, pero no puedo decir a mi compañero, digo, si entiendo que se rían, si un profesor...
1: Si el que tiene que dar ejemplo es precisamente
4: o sea,
1: el que...
4: No me puedo enfadar con mi compañero, me cabrea, pero no me puedo enfadar con mi compañero, porque digo yo, si un profesor ha dicho, ¿qué potestad tengo yo para decir que no puedo reír?
2: No, se han reído, no han pegado, no han quitado la comida, pero eso cuando lo digo la gente se sorprende y no... Y discutimos en plan de que no entiendes de que... Todas esas personas que no han pegado, no han insultado, no han robado, que no han hecho de todo, yo a día de hoy lo veo por la calle y me paro a hablar con ellos, les saludo.
4: Nosotros no tenemos
2: ningún
4: rencor.
2: O sea, no tengo rencor de ellos de decir, ¿qué supone? O sea, ¿por qué voy a tener rencor a ellos?
4: ¿Qué me supone?
2: ¿Qué me supone seguir guardando rencor?
4: Algunos nos giran la cara y no nos miran porque se pensarán que ellos lo han hecho bien o se arrepienten, pero otros... Nos saludan y yo me paro, ¿qué tal? No sé qué está estudiando, ay, me alegro de verte.
2: Y digo, y luego Santi y yo hablamos y digo, madre mía, hemos hablado ahora más con él que la propia eso. Digo, pero porque
4: ¿de qué sirve tener rencor?
2: ¿De qué sirve tener esa cosa de decir, es lo que más ha sufrido?
4: es como darle mucho bombo al tema, de decir, sí, pues sí, ya pasa el tema, se acabó.
1: Es que, Carmen, el ejemplo que ahora mismo, que en estos minutos estamos tomando de Santi y Salva...
0: Estoy muy orgullosa de él.
1: Pero vamos, es que, de verdad, sí, es que es brutal, ¿no? Lo siguiente en sentido positivo.
0: Sí, pero, sí, además dicen que
1: a todos
0: lo mejor,
1: los niveles
0: es que
1: posibles.
0: No hay tiempo, pero yo me río con Santi. Dice, mamá, hemos visto a uno que no había pegado, dice, y acacha la cabeza, y en pronto dice Salva, hola, y dice, pero no le saluda, dice, hola, y hace que le salude, y digo, Salva, y dice, pero si es que, ¿para qué sirve el rencor? Y si es que son así, es increíble.
3: Es que a lo mejor vosotras estáis más acostumbradas a escucharlo y lo teníais ya como, no, más interiorizado, pero escucharlo por primera vez,
0: de eso,
3: al final es muy inspirador, pero para cualquier persona, porque creo que demuestran mucho más así que enfrentándose.
0: Yo creo que todos los que tienen
3: dejando de hablar,
0: una,
3: ¿no?,
0: enfermedad poco frecuente, a mí me gusta decirlo de la enfermedad poco frecuente, tienen un algo especial, que es lo que ellos están teniendo ahora, pero es que unos tendrán uno, otros, pero me da tanta rabia que la gente no conozcan a este tipo de niñas, porque son increíbles, porque tienen una humanidad, una...
1: Es que lo de poco frecuente es ser un humano poco frecuente. Sí. Un ser humano poco frecuente. Y yo creo que ahí vais sobraos, matrícula de honor. Y afortunadamente diremos, ¿no? Es decir, no sé, nos olvidamos del planning porque no había pasado hasta hoy.
3: No, es verdad.
1: Y nos hemos, hace un ratito, sobre todo con la emoción de Tania, porque ella se identifica mil por mil también,
5: Tania,
1: ¿no? Y con Elena.
5: Fue...
1: Y estamos llegando al tramo definitivo.
5: Fue una,
1: ¿no?,
5: de las personas más importantes de mi vida.
0: De la tuya y de la de muchos. Tenemos un detalle, para que te cuenten un detallito.
1: Sí, sí, por supuesto. Sí,
0: lo de Elena, de, para que veáis cómo es Elena. Él no tiene psicomotricidad.
4: No, yo no tengo psicomotricidad, yo no sé dibujar. Y me acuerdo una vez, pues, que justo decimos que teníamos la enfermedad, y dibujé yo una abeja, que parecía una cucaracha. Y, no, y yo dibujé más y dije, uff, qué mal, y yo lo rompía. Y estuve, yo creo que...
2: La hora entera.
4: Una hora o dos horas haciendo abejas. Y tirándola ahí, diciendo... Y me acuerdo que una dijo, ay, muy bien, vamos a colgarla. Y lo peor en mural. Y dije, pues si es que está mal. Y dijo, no, no, muy bien, está súper bien. Y yo, es que tengo que estar viendo la abeja. Estuvo dos trimestres enteros. Y yo dije, viendo la cucaracha esa en un árbol. Y ya está. Y Elena dice, mira, Santi, lo que dice...
0: Pero fue hace poco, que fue novela. Sí, pero espérate, ¿verdad?
4: Hice tres o cuatro. Mira, me voy a guardar aquí porque es que me ha parecido muy chulo.
2: Y muy gracioso.
4: Y muy gracioso. Y me parece que te ha costado mucho y me voy a guardar. Ya, y Elena, no sé qué, ¿verdad? Y pues hace poco fuimos a verla.
5: Sí.
4: Hola, Elena, ¿qué tal?
2: Habrán pasado 4 años así.
4: Más de 4 años. Y dice, Elena, ¿qué tal? No sé qué. No sé cuánto. Dice, ay, mira lo que tengo aquí. Y se saca de su
2: agenda.
4: Una agenda. La ve y dice, la tengo aquí guardada porque ¿qué? Me hizo mucha ilusión y me encantó.
2: Todo el día me acuerdo de ti. Dice, Santiago, así. Dice, ¿por qué saca la agenda? Dice, mira, me hizo tanta gracia. Y como sé que te costó mucho, la tengo guardada aquí. Y me hizo tanta ilusión. Y dije, qué guay.
1: Buenísimo.
0: Elena es así.
1: Joder. Buenísimo. Oye, estamos llegando al colofón. Tendremos, yo espero, más encuentros, ¿eh?, en un futuro no muy lejano.
3: Qué maravilla.
1: Pero sí me gustaría preguntarte, Carmen, preguntarte, Salva, preguntarte, Santi, en la siguiente pantalla, siguiente prueba, ¿cuál va a ser? En esta lucha, insisto, contra la enfermedad poco frecuente.
0: Bueno, quiero deciros que esto es una radio poco frecuente. No sé si lo sabréis. A nosotros nos encanta cuando hay algo poco frecuente decir, oye, forma parte Inés Diné. Es poco frecuente.
1: Hombre,
0: situaciones. Porque vosotros sois también una radio poco frecuente.
3: Yo creo que
0: increíble.
3: Encantado, ¿eh?
0: Sí.
3: Y encantado de ser poco frecuente.
0: Pero vamos, increíble. Nosotros lo único.
1: Sigue. Vale. Sigue. La vida en directo.
0: Vale, estupendo. Nosotros no tenemos paso. Nosotros. Santi, fíjate que hoy Salva tenía el jiu-jitsu, se lo habían quitado y hoy se juntan los grandes del jiu-jitsu suyo, pero como está esto, él dice que esto nosotros es dar visibilidad. Formamos ya parte de la fundación poco frecuente, que me encanta decirlo, porque la ilusión de las ilusiones, por, creo yo, de la gente que tenemos una enfermedad, la mía era formar parte de la fundación y me invitaron a ser parte de ellos y ya puedo decir, formo parte de la fundación poco frecuente.
3: Qué bien.
0: Y ellos saben que sí, entonces es dar visibilidad. Si por mí fuera, llevo 34 años en el hospital, yo lo dejaría nada más que para dar charlas en colegios, dar charlas, hablar de la enfermedad, pero es que ellos es lo mismo, ¿eh? Porque una vez lo dijo él en una charla, a lo mejor de si nos oyen 100 oyentes, con que les lleguen a dos, Correcto. Ya le han llegado gente.
1: Que vaya calando.
0: Poquito a poco. Es que
3: la gota.
0: Si nos callamos, no se consigue nada.
3: O las semillitas.
0: Claro.
3: Exactamente. Sí, al final tenemos que
0: poner todas de nuestra parte. Y yo, son mis hijos, pero yo sé que ellos sirven para transmitir estas cosas, porque como cuentan su día a día y lo cuentan tan naturales, y me han pegado y me han dicho. Entonces, es el paso, el seguir. A no ser que vosotros queráis otra cosa, pero ¿verdad que sí?
2: No.
0: Ellos dicen, nos da igual no tener amigos, pero sí queremos hablar de la enfermedad. Hablar de la enfermedad no, hablar de gente y de ella, ¿sabes? Que cuando hablan no es hablar de ellos, es hablar de todo el que sufre una enfermedad.
4: Claro que no es solo a la gente, a nosotros, ni a la gente que tiene neurofibromatosis, yo creo que a toda la gente que tiene una enfermedad poco frecuente que ahora pasa lo mismo que nosotros.
1: Y os digo más, y a la gente que no tenga enfermedad poco frecuente diagnosticada también.
2: Que sé
1: gente.
2: Que a lo mejor contando nuestra experiencia alguien se siente identificado y que pues a lo mejor
4: le llega.
2: Le llegue o intente ver la vida de otra forma.
0: Hicieron una vez un grupo de WhatsApp con niños que estaban solos, que no tenían nada. ¿Y cómo le llamabais?
2: No me acuerdo, los máquinas o algo así.
0: Los máquinas o algo. Entonces, cada vez que tenía alguien, mira que este niño no tiene. Pues trae, dame el teléfono que lo vamos a meter para formar un grupo y tener amigos entre ellos. Es penoso.
3: Pues sí, eso iba a decir antes, que ellos dicen, nos da igual no tener amigos. Entiendo que esto también es una coraza que te pones para afrontar ciertas situaciones en la vida. Entiendo que a todos nos gusta estar rodeados de gente, familia, amigos, pero voy a decir una cosa de verdad, o sea, ¿cuánto se pierde la gente por no conocerlo? ¿Qué más da? Si es que todos somos diferentes, también, es verdad que suena como a muy repetido, a muy manido, pero es que así, o sea, por Dios, menos mal que somos diferentes y sois maravillosos.
2: Muchas gracias.
1: Es que han salido un montón de nombres que son amigos. Habéis contado un montón de nombres.
2: Sí.
0: Ellos, mira, atiende, ¿por qué estáis felices? ¿Quién va el 29 que os he dicho hoy? Que va a la
2: Tano. Tano.
0: Locura. Tano, chico.
4: Que Tano, chico también.
1: Claro.
0: Una maravilla.
1: Por ejemplo, está claro.
0: Sí.
1: Oye, ahora sí que sí, el tiempo ya nos ha vencido, ¿eh? Nos ha ganado del todo. ¿Qué queréis ser de mayor rápidamente? ¿Quién lo tiene más claro aquí?
2: Yo, pues ayudar a la gente, da igual de la forma que sea.
1: Ajá. ¿Y Santi?
4: Por lo mismo, no sé, si es dar charla, aunque no cobre dar charla, lo que sea, pero ayudando a la gente, que ha pasado igual que a nosotros.
3: Genial. No, hombre, y cobrando, que hay que vivir.
0: Bueno, claro.
2: Si se puede, hombre.
0: Que si no, nos vaya a ir de la casa en la vida.
1: Pues gracias a Carmen, la
0: a
1: mamá.
0: A vosotros siempre.
1: En este caso, gracias a Salva, a Santi.
4: Muchas gracias.
1: Y gracias a Aitana, también fundamental, fundamental.
3: Lujazo.
1: Y gracias a Tania. Más emocionada que nunca
3: sí,
1: esta semana, ¿vale?
3: Sí.
1: Nuestra productora. Saludos a la familia de Stradivarius.
3: Sí,
1: ¿vale?
3: Siempre.
1: Que se lo ocurran. Y gracias a Eva.
3: Gracias, Almecija. Lujazo total. De entrevista.
5: Es verdad, me ha encantado.
1: Total.
5: Sí, yo me he emocionado y todo, wow.
1: Encuentro muy poco frecuente.
3: Sí.
1: Hasta la próxima. Gracias.
0: Muchas gracias.
2: Gracias.

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5: Pues vamos a ello, no va más, señoras y señores, pelotas, calculadora, pastillita sublingual, seguramente, ante la última jornada de la UDA, de la Liga regular, porque después, en teoría, y esperemos que la práctica, pues afrontará el playoff de ascenso y ojalá pues manteniendo la tercera posición. Son muchas cuestiones las que tiene que resolver directamente desde ya nuestro mochilero favorito en chanclas reglamentarias, naturalmente, y con grandes varones, Wilfred Torres. Hola, Wilfred, muy buenas. ¿Cómo estás?
6: Buenas, Antonio. Y bueno, que sea así, ¿no? Que sea la última jornada de la liga regular, porque de ser la última jornada en general, digamos que la liga no sería regular, sino que habría sido
5: irregularmente mala, correcto. Ese sería el antetítulo, ¿no? Bueno, enseguida vamos a desgranar cómo se presenta, pero antes, fíjate, otro gran evento, y de hecho abrimos con la gran cita de la gran fase final de la Liga Inclusiva, que es hoy.
6: Así es, la fase final de esta maravillosa cuarta edición de la Liga de Fútbol Inclusivo de Almería, que tendrá lugar a partir de las 5 de la tarde en la ciudad deportiva de Macael, donde todos los grupos, Grupo Poniente, Grupo Capital, Grupo Levante Norte, nos daremos cita para enfrentarnos contra nosotros mismos de una manera, por supuesto, lúdica, respetuosa y con muchísima amistad y fraternidad. Para decidir, bueno, todos y todas somos campeones, pero bueno, pues ese puntito también de competitividad, ¿no? Pues ahí se decidirán qué equipos en las diferentes categorías, categoría cristal, categoría bronce, plata y oro, pues se llevan el título de campeones, aunque como vuelvo a decir, todos y todas hemos sido campeones y campeonísimas.
5: Correcto, o sea, va a ser una gran fiesta, vamos, con mayúsculas, además, esta tarde. Sí. Todos los equipos citados, naturalmente tú vas en calidad de entrenador, de manager, de speaker, de no sé si vas a jugar
6: este
5: incluso.
6: Año y, no, jugar, no, no este año no juego, pero no juego, he hecho los roles de entrenador, de presidente, director económico, pero para esta última jornada he tenido la suerte de que compañeras me van a ayudar y he contratado a masajista, a mascota y a dietista.
5: Impresionante, mascota también tenemos.
6: Sí, qué sí, bueno. La dietista por la mañana, dietista, se va a encargar de hacer los bocadillos de atún y por la tarde la mascota.
5: Vale, pues esto no deberías desvelarlo, pero en fin, ya lo has soltado, ¿no? ¿Cómo se llama la mascota?
6: Pues su nombre no lo hemos puesto, su nombre de dietista es Laura, de mascota pues la verdad que no sé, pues tengo que pensarlo. Mira, abro debate con los oyentes por si tienen a bien
5: Yo sugiero, cepaimina, cepaimina, ya está.
6: Pues mira.
5: No sé.
6: Mira, suena como a medicina, pero...
5: Bueno, también es verdad, es verdad. Bueno, pues nada, a celebrarlo, ¿eh? El sí. Final de la Liga Inclusiva, ofreceremos resultados, aunque es lo de menos, pues el próximo lunes, naturalmente, sí. Estarán fiesta. Y ahora sí, día de domingo, hora H, 6:30 de la tarde, lugar, Estadio de los Juegos. A ver, sensaciones, pálpito, púlpito, Almería-Valladolid, el rival no se juega nada, ¿no?, en teoría.
6: No, el rival no se juega nada, como tampoco se jugaba nada el Sporting de Gijón la semana pasada, y ya todas sabemos el resultado conjura del equipo para este último partido, en el que por supuesto la Almería buscará la victoria para asegurarse esa tercera plaza que le dé pues esa ligera ventaja, ¿no?, de cara al playoff de ascenso. Para este partido Rubi vuelve a contar con Marcos Luna y con Bonini, que estuvieron sancionados la pasada jornada, y está la duda de André Horta, que tan solo pudo disputar 10 minutitos frente al Sporting de Gijón y cayó lesionado del muslo, ¿no?, del cuádriceps del músculo. Bueno, pues todo el mundo va a ver un gran recibimiento, todos los aficionados y aficionadas pues animando, ¿vale?, a pesar de esa última derrota inesperada, pero los 90 minutos hay que animar para conseguir el objetivo de entrar en la tercera posición. Porque sin de no conseguir la victoria, incluso con el empate, el Almería se podría quedar fuera del playoff. Uh-huh. En función de los resultados que se den, hay algún partido en donde se enfrentan rivales directos, como es el Castellón frente al Eibar.
5: Sí.
6: También el Deportivo, ya ascendido, recibe a Las Palmas. Uh-huh. Así que, bueno, veremos a ver cómo se va dando la jornada, como antiguamente jornada de transistor,
5: sí,
6: pero si la Almería cumple con lo que tiene que hacer, no tendremos que estar pendientes de nada.
5: Correcto.
6: Y bueno, pues ocupar esa tercera posición que le da ventaja de cara a ese playoff.
5: Correcto. El Málaga, por ejemplo, va a Zaragoza, un Zaragoza ya también, sí, descendido, que serían los que están ahí en la pomada, ¿no? Los que acechan ese playoffs.
6: Sí, el Burgos se recibe a la Andorra, que tampoco se juega nada,
5: tampoco,
6: así que presumiblemente por el Burgos también conseguirá la victoria.
5: También, presumiblemente, porque todo es presumiblemente. Claro, aquí tenemos antecedentes de rivales en tiempos pasados que no se jugaban tampoco nada y que nos hicieron una faena enorme, ¿eh? Y hay más de uno, ¿eh?, que yo recuerdo ahora, sí, mismo, a bote pronto.
6: Como fue el último y más sonado, el Alcorcón, ¿no?, que ya venía descendido, y el Almería estábamos todos preparados para celebrar el ascenso en casa, y bueno, Zarfino.
5: Sí.
6: Provocó que no se produjera el ascenso. Luego el mismo Zarfino hizo que la Almería acabase la temporada como líder y ascendiera a primera división. Así que bueno, veremos a ver. Últimamente, y no sé si también te parecerá a ti, Antonio, no se habla mucho de maletines ni de primas en los últimos años.
5: Que está prohibido.
6: No,
5: claro,
6: sé si es porque ya las cosas se hacen por transferencia bancaria directamente o por Bizum, sí,
5: sí.
6: Pero no se habla mucho ya de los famosos maletines.
5: Bueno, es que vamos a ver, yo tengo como referencia en estos casos, además, a un técnico almeriense. Tú has mencionado ese partido, ¿no? Era Fran Fernández, si no me falla la memoria,
6: el
5: que entrenaba al Alcorcón, ¿no? Y
6: sí,
5: hubo compañeros de la prensa deportiva que le regañaban en la sala de prensa, como, bueno, echándole en cara, vamos a ver, si no jugabais nada. Y claro, y con toda la razón del mundo, Fran dijo, ¿cómo que no jugamos nada? Somos profesionales. Y hasta el último minuto, pues nuestra obligación es ganar. Y estoy con él 1000 por 1000, vamos, esto que no se juega en nada, hombre, que sí, que efectivamente, a ver, las águilas, las famosas primas, pues seguramente están por ahí, motivan, ¿no? Pero en fin, que son profesionales de esto y que su obligación, sí, es ganar hasta el último minuto, claro, por su
6: hasta
5: afición.
6: Hasta la última jornada, efectivamente, por, claro, respeto, por no adulterar la competición, y
5: claro,
6: efectivamente, pues por profesionalidad.
5: También. Pues nada, suerte, paciencia, fuerza y pocos nervios, vamos, para este domingo. En la mochila, ¿cómo se plantea el finde?
6: Pues visita la provincia de Granada a intención de hacer el barranco del Lentejí, un barranco que nunca he estado, pero la verdad que me suena el nombre y he visto fotitos, ¿no?, y me han comentado los compañeros de Barranquimón con los que voy a ir,
5: ¿sí?,
6: que es precioso, un poquito técnico. Así que en esta nueva afición, ¿no?, que como ya os he comentado, de barranquismo, pues segundo round, segundo envite, el barranco del Lentejí en Granada.
5: Fantástico. La brújula, ¿no? No olvides la brújula, ¿eh? Siempre te lo digo.
6: ¿Vale? Sí, la llevo la brújula conmigo y sobre todo neopreno porque hará bastante fresquito, a pesar de que las temperaturas son altas, pero el agua viene bien fría.
5: Y Polis te espera, ¿no? En casa, tranquilamente.
6: Te esperará en casa, pues con el mandil puesto y preparándome la cena para cuando llegue.
5: Con el mandil puesto, qué bonito esto, ¿eh? Sí, sí. Maravilla. Pues nada, buen fin de semana, que vaya todo muy bien, empezando esta tarde, Macael.
6: Igualmente, y a disfrutar de esa liga inclusiva y de esa convivencia. Hasta el lunes.
5: Hasta el lunes.

0: no va contigo.
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0: Pues hilo musical suave, pausado, con tranquilidad, a fuego lento, y fundamental naturalmente para un nuevo espacio que nos hace mucha ilusión y que muy pronto vamos a empezar a disfrutar, a degustar, con esencia de Almería. Es una nueva serie audiovisual a través de esta sintonía Candil Radio titulada Almería Gastronómica, como gran pista ya de entrada. Se va a emitir en esta sintonía con una continuidad mensual, pero eso sí, dos capítulos nuevos, originales, cada mes. Un espacio que dirige Miguel Ángel Muriana. Querido Miguel Ángel, muy buenos días.
1: Hola, buenos días.
0: ¿Cómo estás?
1: Muy bien, encantado de estar aquí con vosotros.
0: Miguel Ángel Muriana tiene su intrahistoria, claro, yo acabo prácticamente de conocerla. Yo te vinculaba directamente al mundo de los fogones.
1: Pues, bueno, directamente no, indirectamente sí.
0: Indirectamente sí.
1: Yo no me dedico, ni soy cocinero, ni chef, ni parte para el camino. Me dedico al mundo del marketing y trabajo muchos años aquí en Almería con diferentes empresas de diferentes sectores. Y bueno, pues en esta andadura pues conocí a los chefs hace unos años, buena sintonía, y hemos empezado a desarrollar proyectos y al final estamos en este en esta historia que creo que puede ser muy muy interesante.
0: Tú vas a ser el locutor, conductor de esta serie.
1: Sí, bueno, yo voy a ser conductor del programa, pero de la mano de ellos, porque previamente todos los programas los vamos a sostener de forma equilibrada entre ellos y yo en este caso, para seleccionar los temas que más nos interesan en cada momento.
0: Y tenemos con nosotros a uno de nuestros chefs de referencia habitual, afortunadamente, de esta casa, de Candil Radio. Es el presidente de la Asociación Almería Gastronómica, nuestro querido Rafa Rodríguez. Querido Rafa, muy buenas.
2: Muy buen, Antonio.
0: Bienvenido.
2: Muy bien.
0: ¿Cómo estás?
2: Muy bien, como siempre. La verdad es que no nos podemos quejar. Encantadísimo de estar de nuevo aquí en esta casa, que se ha convertido ya en una casa para nosotros, y con la buena compañía que no se deja ver, ¿no? O sea que encantadísimo.
0: Ahora vamos a desgranar un poquito los primeros programas, más o menos los objetivos también de esta serie en Candil, pero si te parece, Rafa, modo de recordatorio, es decir, breve resumen, balance de la asociación, cómo surge, por qué, y recorrido más o menos hasta la fecha.
2: Vale, pues algo muy breve. La Asociación Almería Gastronómica nace en el año 2022, tras una necesidad de unión en el sector gastronómico de los profesionales. Y bueno, empezamos con cuatro personas que nos juntamos y empezamos a hacer un poquito de difusión de ese proyecto y de esa idea de aunar, ¿no?, a todos los chefs de la provincia. Y la verdad es que, bueno, la acogida está siendo todos los años cada vez mejor, vamos aumentando el número de asociados sin darle prácticamente publicidad, porque nosotros no es algo que tengamos una necesidad imperiosa, ¿no?, de decir, queremos ser una asociación con 1000 asociados. No, todo lo contrario, queremos que haya buen ambiente entre el grupo de amigos que al final estamos, y sacar actividades conjuntas y hacer un poco de promoción gastronómica para lo que es la provincia.
0: Ajá. Perfecto. El salto a los medios a través de esta serie, ¿cómo llega? Y es una pregunta que lanzo tanto a Rafa como a Miguel Ángel. ¿Cómo se produce ese primer fogonazo?
1: Bueno, ya desde hace tiempo empezamos a crear un poco contenido que fuese atractivo del mundo de la cocina. Y en una ocasión, Rafa y yo hablando, pues me surgió la posibilidad de colaborar con vosotros, y ya tenemos previamente a esto otra historia que era la generación de unos podcast premium, más de face to face, más no de quizás de tanto grupo, pero más directo. Y nos pareció que esta idea de estar con vosotros aquí, en el que le podamos dar voz a varios chefs a la vez, creo que era interesante, ¿no? Y eso fue lo que nos hizo hace unos meses pues empezar a valorar esta opción y adelante con ella.
0: ¿Qué objetivos tendría en este caso el espacio, la serie?
1: El objetivo fundamental es crear una narrativa sólida del mundo de la gastronomía en Almería. Almería tiene muchas cosas buenas. Lo primero que tiene es que tiene productos. Tiene productos diversos.
0: Materia prima.
1: Claro, tiene materia prima. Tiene productos de cercanía. Y además tiene una amplitud de chefs jóvenes, con ilusión, con mucho talento, que claro, si unen las dos cosas, podemos conseguir hacer proyectos muy, muy, muy potentes. Uh-huh. Entonces esa era un poco la idea, ¿no? Dar visibilidad al, digamos, al producto, a la tierra y a lo que hacen los chefs.
0: Rafa, estamos de acuerdo y me vas a confirmar a buen seguro, porque en uno de nuestros encuentros anteriores, en otra tierra, sin esta materia prima, sería muy difícil una asociación como la vuestra, ¿no?
2: Sí, bueno, al final lo tienen complicado, ¿no? Nosotros partimos de la base de que llevamos ya mucho ganado con la materia prima que tenemos, con el buen hacer de nuestros productores, y luego ya si a eso le sumamos un poquito de maña y de buen trato hacia esos productazos, pues el resto es éxito asegurado. Uh-huh. O sea que por nosotros nos lo pone súper fácil.
0: Luego el talento también, obviamente, de los chefs almerienses, ¿no? que forman parte de la asociación. Es decir, ¿cómo se produce? ¿Cómo van llegando?
2: Pues mira, sobre todo es un poco porque se van fijando en el trabajo que vamos haciendo, de eventos, de, oye, ¿y esto quién lo lleva? Pues mira, esto lo llevamos a través de la Asociación Almería Gastronómica. Ah, y pues, os conocía, pero no sé, ¿y puedo animarme a entrar? Uh-huh. Les damos un poquito el tema de las bases y si las cumplen no hay ningún tipo de problema. Uh-huh. Adelante, para adentro y uh-huh. otro más, o otra más.
0: Correcto. Esta es una pregunta compartida para ambos. Es decir, en torno al valor que aporta el sector gastronómico almeriense.
1: Bueno, el valor de la gastronomía almería creo que está en la punta, ¿no? Uh-huh. En la punta de lanza. Si Almería tiene algo, y lo más importante probablemente sea la agricultura. Y de la mano va el turismo. Uh-huh. Y el turismo sin gastronomía no es nada. Si miramos un poco atrás y vemos con perspectiva cómo ha cambiado el turismo y cómo ha cambiado la gastronomía de su mano, sí, de hace unos años aquí, es abismal el cambio. ¿Y eso a qué se debe? Se debe al talento. Al talento de gente joven que viene comprometida. Uh-huh. Oye, que luego tienen que ir haciéndose poco a poco. Y es lo que ha dicho Rafa. Vamos ahí poco a poco trabajando, nos vamos equivocando, pero cada vez ellos se van viendo los unos en el apoyo del otro y van creando cada vez mejores conceptos gastronómicos, y eso a su vez se traslada a sus propios restaurantes o los que trabajan, y eso hace que la riqueza de la gastronomía almeriense sea mucho mayor ahora que hace un tiempo.
0: Uh-huh. Correcto. Dos pilares fundamentales, Rafa, de la asociación, en los que insistes habitualmente: calidad, autenticidad e innovación.
2: Sí, bueno, al final es un poco todo la trayectoria que queremos llevar con esos pilares, ¿no? Es importante siempre, como digo yo, ser autocrítico y tener un balance de cada una de las actuaciones que vamos ejecutando para mejorarla. Evidentemente, quien diga que está todo hecho y todo aprendido, no olvidemos que estamos en Almería, que hasta hace 15 años estábamos en un lomo pincho y hamburguesa. O sea, la evolución que estamos teniendo es muy buena, pero tenemos que, primero, como digo yo, andar y luego ya empezaremos a correr. Uh-huh. ¿No? Lo primero es posicionarnos gastronómicamente. Sí. Como digo, en base a turismo lo han hecho muy bien, ¿no? Promocionando siempre playas, tal. Eso ya lo tenemos hecho, por así decirlo. Sí. Pero en cuanto a la tendencia que hay ahora de un turismo gastronómico, nos queda muchísimo por aprender. Entonces, eso es un poco uno de los pilares que tenemos que atraer, ¿no? Que venga la gente por el turismo gastronómico y, evidentemente, llevarlo de la mano con los paisajes que tenemos, enseñarle de primera mano productos, productores. El hacer una integración y definir Almería como un destino gastronómico. Tú lo has dicho antes, los productos nos lo ponen muy fácil. Vamos a enseñarlo.
0: Correcto. Y a modo de bueno, emplatamos ahora el programa, Miguel Ángel, lo presentamos a modo degustación. ¿Qué nos habéis preparado? Es decir, creo que tenemos ya tres programas grabados, que van a llegar más, pero ¿con qué se va a encontrar el escuchante, el oyente y el telespectador también?
1: Bueno, a día de hoy ya tenemos grabado tres programas, como bien has dicho. Sí. Que bueno, ya tenemos ahí el previo para poder dar cobertura durante los próximos dos meses, porque los programas, como has dicho al principio, serían dos mensuales. Y bueno, hemos trabajado, el primero concretamente fue un guiño a la agricultura a través de la huerta almeriense, poniendo en valor el producto que tenemos de la zona, tomate, pimiento, uh-huh, etcétera, de la mano de chef, creando, no sé, un valor importante de que un producto tan de nuestra tierra y tan natural, en las manos de chef, las posibilidades que puede ofrecer, ¿no?
0: Enormes, claro.
1: Sí, sí. En el segundo, o creo que a la inversa. En el segundo hicimos el aceite de oliva, porque Almería es una tierra de aceite. Lo es Jaén, lo es Córdoba, Sevilla, pero Almería es una tierra de muy buen aceite. Por la orografía que tiene, por su clima, genera unos aceites muy, muy potentes. Y concretamente, pues tuvimos ese programa de aceite, ¿no? Porque el aceite, yo como siempre digo, y creo que los chefs ahí me dan la razón, es el acento del sabor. Nunca sobra el aceite en ningún plato.
0: ¿Confirma, Rafa?
2: Sí, sí, confirmo totalmente. Total, ¿no? Y al final, usando bien las variedades, te transforman un plato por completo. O sea que...
0: Y tenemos un aceite inmejorable en la provincia de Almería.
1: Sí, ¿verdad? Muchos aceites, buenos productores. Y eso es dignificante.
0: Y antes has mencionado, y perdóname, tomate. Yo en su día le he preguntado a Rafa, tomate, digamos, en la cúspide, ¿no?
2: Sí, al final por volumen de exportación, ¿no? Tomate sería como el buque insignia de la huerta almeriense.
0: ¿Y Miguel Ángel?
1: Y el tercer programa ya dimos un poco un cambio, porque también hay que hacerlo diverso. Y lo hicimos como más formativo. Entonces tocamos un punto más sensible dentro de la gastronomía, que a veces cuesta trabajo tocarlo porque es dificultad. Y las dificultades a veces hay que ser valientes. Y ellos son valientes, por eso la afrontan, ¿no? Y fue el concepto del gluten. Cada día hay más gente con intolerancia al gluten.
0: Sí, sí.
1: Y cada día esas personas se encuentran con gravísimos problemas cuando van a los restaurantes. Que algunas veces por miedo le dicen que no le pueden ofrecer algo porque por miedo a la contaminación fundamentalmente. Entonces, bueno, en ese programa tuvimos a dos chefs y tuvimos también a la Asociación de Celíacos de Almería, dándonos un poco doctrina de cómo habría que trabajar un poco, y ya son muchos los restaurantes de Almería y los chefs de Almería, que de Almería Gastronómica, que cumplen con esa normativa, con esa forma de trabajar, para que cualquiera pueda disfrutar del plato, de cualquier sabor, sin limitaciones, sin tener problemas al gluten. Y eso fue lo que intentamos en ese programa.
0: Qué bueno, estos serían los tres primeros. Ahora te tiraré un poquito la lengua porque seguro que ya tienes en mente los próximos, para avanzar. Y como asociación, Rafa, es decir, la formación, ya nos estás contando, la divulgación también, y el carácter social de la asociación, la implicación, con diferentes puntos de nuestra sociedad.
2: Sí, totalmente. Al final, nosotros cuando formamos Almería Gastronómica, una de las bases que queríamos sí o sí llevar era dejar huella en nuestra sociedad, ayudando a personas muy concretas en mejorar su vida. En este caso, pues tiramos un poco por causas infantiles, con enfermedades poco frecuentes, ¿no? Como hicimos el evento este último evento que tuvimos. Y bueno, al final se trata de pasar una buena jornada uniendo a parte de los compañeros de la asociación, cada uno con su estilo, cada uno con su sello, ¿no?, gastronómico dentro de ese evento, hacer eventos únicos e irrepetibles. Yo eso siempre lo diré. O sea, si falla un evento social nuestro en ese año, el año que viene, aunque vayan, no va a ser, no va a tener nada que ver. Siempre intentamos que haya ese tipo de cambios, ¿no?, y ese tipo de sorpresas dentro de cada uno de su evento. Y al final es eso, dejar un poquito de huella social, revertir a la sociedad lo que la sociedad nos da, ese apoyo, ese cariño, ¿no? Y creo que es una parte importante dentro de lo que es nuestra asociación, el dejar esa huella y poder ayudar.
0: Y luego la interactuación también con marcas de Almería.
2: Sí, correcto. Al final, dentro de la mano de productores, dentro de la mano de instituciones, de marcas institucionales, como puede ser Sabor Almería, ¿no?, al final, pues, siempre ese tipo de uniones, ese tipo de colaboración y demás, es beneficioso para todas las partes.
0: Miguel Ángel, te tiro de la lengua con tu permiso, si me permites, para próximos programas, el cuarto, el quinto, el sexto, a ver.
1: Bueno... me lo pone fácil.
0: ¿A que sí?
1: Me lo pone fácil porque, como hemos dicho, tenemos gran diversidad de productos y de productores en Almería. Y luego tenemos Almería Gastronómica, que son muchos chefs, donde hay es muy heterogéneo el grupo, donde cada uno cocina de una manera distinta, donde cada uno tiene una filosofía diferente. Uh-huh. Uno va más en la cocina creativa, en el concepto de creatividad, otro va más en el concepto mediterráneo, otro hace más guiño a la cocina auténtica y tradicional de toda la vida. Entonces, uh-huh, eso nos da, uh-huh, esa posibilidad de crear programas muy, muy, muy específicos, ¿no? No nos olvidemos que aquí tenemos grandes productores en las diferentes sierras donde estamos,
0: sí,
1: de carne, de productos auténticos de Almería. Tenemos un mar, que es una maravilla,
0: ahí
1: el mar
0: yo,
1: Mediterráneo.
0: Estaba pensando yo en nuestro pescado.
1: Claro que te da una solución para mil programas. Uh-huh. Y bueno, ahí por ahí vamos a abundar bastante con el tema de la gamba roja, del, uh-huh, pulpo, uh-huh, uh-huh, de cualquier pescado de Almería. Y evidentemente también todo lo que se produce en la Sierra de Almería.
0: Qué bueno.
1: Siempre de la mano de los productores. Los productores siempre van a tener un hueco aquí, porque es lo que nos interesa, que ellos den visibilidad a lo que hacen, a su producto, y le den autoridad a la tierra, uh-huh, ¿no?
2: Sí, al final, ¿quién mejor que los productores, no?, para explicar un poco el por qué elegir su producto y el por qué consumir el producto de Almería, ¿no?
1: Claro, claro.
0: Y esa es la dirección adecuada, precisamente, desde la asociación, en este caso, a los productores, ¿no?
2: Sí, al final el productor va a hablar mejor que nadie de su producto, puesto que conoce todas las características del mismo y el, uh-huh, por qué esa diferenciación con el resto de productos que puedan presuponerse similares, ¿no? Y nosotros desde Almería Gastronómica pues tenemos el objetivo y la misión de qué hacer con ese producto para no perder, uh-huh, esa esencia, uh-huh, que el productor tanto ha intentado cuidar. Uh-huh. Y Miguel Ángel, en este caso, pues, correcto, la coordinación de llevarnos a todos de la mano y...
0: El hilo conductor, ¿no?
2: Correcto.
0: El pegamento,
2: correcto,
0: ¿no?
2: Correcto.
1: Vamos a intentarlo.
0: Correcto. El que marida, ¿no? El que intenta ligarlo todo, ¿no?
2: Correcto.
0: Ajá. Estoy mirando por aquí ya casi de gran final, ¿eh? Os voy a liberar porque sé que vuestras agendas están hasta arriba. La nómina de asociados dentro de la Almería Gastronómica, bueno, es que no tengo tiempo, ¿eh? Son muchísimos restaurantes, muchísimos establecimientos que precisamente están ganando en calidad a través de la asociación, ¿no?
2: Sí, al final es un poco esa labor, ¿no? De tienen otra línea más de promoción, uh-huh, con la asociación, aparte de, evidentemente, la línea de promoción individual que cada uno lleva en sus negocios. Uh-huh. Pero bueno, todos se pueden ver a través de la página web de almeriagastronomica.org. Ahí, uh-huh, están un poco todos los asociados. Creo que tenemos que hacer ahí algunas últimas actualizaciones de incorporaciones nuevas y demás, pero ahí están prácticamente todos los asociados, mm, y se pueden visitar.
0: Siguen llegando, además.
2: Sí, sí, sí, totalmente.
0: De una forma constante. Y la última, Miguel Ángel, felicitación por la imagen. Muy pronto la vamos a descubrir, de esta serie de programas. Y ahora tocamos, claro, de tu dedicación, tu trabajo, ¿no?
1: Sí, hombre.
0: ¿En qué consiste?
1: Yo creo que si tenemos un contenido que es de calidad, lo mínimo que tenemos que hacer es mostrarlo de forma también buena, ¿no? Uh-huh. Con calidad. Y nos esforzamos en crear una calidad importante en los diseños y demás. Quiero hacer una matización, porque en la web almeriagastronomica.org, sí, que actualmente es una web más corporativa, en muy poco tiempo vamos a tener una nueva web, que estamos trabajando en ella, ya desarrollándola, que es una especie de portal.
0: Sí.
1: En un magazine donde vamos a tener, donde vamos a poder encontrar toda la información de los chefs a modo de currículum, de recetas, de fotografías, de todo lo que hacen, de los restaurantes que en los que trabajan, uh-huh, vídeos, recetas de todo tipo, porque todo lo que estamos haciendo va a ir ahí.
0: Uh-huh. Directamente va a estar, obviamente, conectado.
1: Sí, sí.
0: Fantástico. Esto es una primicia, ¿no?
1: Sí.
0: Primicia, te agradezco enormemente. Y lo dicho, ya mismo, ya estamos empezando a degustar en Sintonía Candil esta interesantísima serie sobre la esencia de nuestra tierra, la esencia de Almería, Almería Gastronómica, chefs, producto y territorio. Y esos son, fíjate, y ahora sí, te prometo, la última, Miguel Ángel, dentro de cada cartel, de cada imagen, de cada programa, tiene su sentido también. Es decir, la referencia a esencia de Almería, al tema y, por supuesto, pues el chef presente, ¿no?
1: Sí, claro, cuando hay un chef, pues se pondrá un chef, pero cuando hay varios, lo que siempre va a haber en la cartelería va a ser un guiño, uh-huh, a la tierra, a la zona de donde sea lo que estamos hablando, uh-huh, y a un plato que se desarrolle con uh-huh, ese, en esa zona, o bien un vino. Correcto, el aceite, sí, porque también están los vinos, están los maridajes, sin que...
0: Sí, sí. Bueno, que hablar de también de los postres, la repostería, importante también. Está incluida, ¿no?
1: Todo incluido.
0: Está pensado aquí en esta serie, naturalmente, en Almería Gastronómica. Rafa, a nivel chef, ¿cómo se presenta el verano? ¿Este verano cómo? A ver.
2: Pues como siga este año, va a ser sin parar. Pero vamos, muy contento. Que no decaiga el trabajo.
0: Que no decaiga. Te agradezco, gracias por estar. Y te agradezco, Miguel Ángel Muriana, deseoso ya de disfrutar del primero.
1: Muchas gracias y bueno, nosotros también encantados de colaborar con vosotros.
0: Pues un placer enorme. Enhorabuena.
2: Muchas gracias, Antonio.

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0: La magia de la radio hace que nos traslademos en el tiempo y también en el espacio con esto que suena. Proyecto sonoro, improvisación, tremendo concierto, libertad creativa, improvisación fértil, desde el domo de Almocita. Tremendo, Asociación Trotamundos Animado, Almocita. Paco García, nuestro Trotamundos de cabecera, titular, naturalmente, en plaza. ¿Qué tal? Buenos días, Paco.
1: Hola, buenos días.
0: Maravilloso, lo que estamos disfrutando.
1: Me encanta, de verdad que lo disfruté mucho, mucho, mucho, mucho. Esa voz, ese ecosistema ahí de sonido, ahí desde la libertad, creado desde la libertad, se sucedían uno y otro y me pareció, además que son cinco grandes músicos y músicas, porque los conozco a todos bien o medianamente bien,
0: sí.
1: Son amigos, me caen bien y son unos músicos excelentes para mí.
0: Correcto, conectados y bueno, sonidos, tú lo estás comentando, llenos de emoción, ¿no? Envolventes.
1: Totalmente, con mucho magnetismo, mucha magia, a mí lo disfrutamos mucho, mucho.
0: Esto como tarjetita sonora de presentación de lo que ya está aquí. Ya estamos contando. Sí.
1: Y no hay que olvidar que es lo grandioso de este concierto, que es un trueque por limpieza de río, O sea, un concierto que se ofrece gratis para proporcionarle a nosotros, que ahí nos toca a la Asociación Trotamundos, generar una brigada, un equipo de limpieza de río, unos 15, unos 20, unas 30 personas que limpiamos un tramo de río. Entonces, para mí tiene grandeza, ¿no?, el concierto, porque es un concierto consciente, responsable.
0: Esto se hizo el pasado fin de semana.
1: El sábado.
0: Ajá. Y decía yo, pues el aperitivo sonoro del gran ecoencuentro que llega.
1: Claro, hoy toca hablar del 11 ecoencuentro, los días 30 y 31 de mayo en Almocita. Hoy toca, ya tocó la semana, hace 2 semanas.

0: puse a Pablo y me dijo que sí. Yo digo, con la agenda que tiene este hombre.
1: Pues que yo llego al convencimiento, con Pablo ya se lo he dicho a él un montón de veces, que no es un solo humano, que son trillizos mínimo.
0: Son trillizos.
1: Pablo Mazzocco. Tiene esa capacidad, ¿no?
0: Sí, se desdobla. Es un animal social, ¿vale?
1: Total.
0: Es un animal social. Y bueno, pues nos presenta, inauguramos con él el encuentro.
1: Ajá.
0: Y después tenemos un desayuno, porque va a ser en el domo, arrancamos en el domo, no en el teatro.
1: Sí.
0: Y el que arranquemos en el domo es porque tenemos enfrente de él un mercado de cercanía, de proximidad, agroecológico, en modelo agroecológico, y creo que tiene mucho que ver con el ecoencuentro, ¿no? Porque una herramienta más de empoderamiento comunitario y de transformación social.
1: Correcto.
0: ¿Vale? Le da resiliencia, mucha resiliencia, que un consumo y una producción sean cercanos, ¿no?
1: José Miguel Pellegrina va a estar ahí, ¿no?
0: Sí, tenemos una primera, después del desayuno en el ecomercado, después de ese desayuno con ingredientes, materias primas de cercanas, tenemos una charla donde inauguramos también una padrina. Aquí hablamos de los apadrinajes rurales como motor de conservación y sostenibilidad, ¿vale? Y de dinamización de un territorio, los apadrinas. Ya puede apadrinar una cabra, que apadrinar una gallina,
1: sí,
0: que apadrinar un huerto, que apadrinar
1: un castaño.
0: Sí. En el caso de José Miguel, él es el presidente de la asociación Apadrina un Castaño. Y además nos conocimos en Yegen, en la feria de entidades, y ambos nos había motivado el generar alguna padrina por el tema de Oliete en Teruel, el apadrina un olivo, ¿no? Que yo creo que es la experiencia más potente que hay en España. Yo la visité personalmente y él la siguió mucho por las redes y decidió activar a Padrina un Castaño. Porque su zona, Mecina.
1: Sí.
0: Mecina Bombarón, la Alpujarra de la Sierra, ¿no? Que es el núcleo que aglutina tres pueblos, Yegen, Golco y Mecina. Hay mucho castaño y bello. Lo que pasa es que tienen una enfermedad y hay que protegerlo.
1: Uh-huh.
0: Y bueno, él presenta una parte, vamos a la Limón, una mesa redonda. Yo después hablo de activar un apadrina, un
1: frutal.
0: Un frutal,
1: ¿no?
0: Porque los frutales, mira que hay bancos de semillas autóctonas, ¿no? Nativas. Y hay como sensibilidad con ello, que no se pierda el tomate de antaño, el pimiento, pero el frutal sí se va perdiendo y hay como menos, se visualiza menos. Y va más rápido en su desaparición. Entonces, apadrina un frutal y ese frutal, quien lo apadrine, obtendrá dos botes,
1: sí,
0: de mermelada, de ese níspero, de ese cerezo, ¿no? Recuperado.
1: Uh-huh.
0: Y como se harán más botes, lógicamente no vamos a llevar al obrador para dos botes, pues eso se colocará en el mercado agroecológico de los sábados en Almocita y en el grupo de consumo.
1: Ah, perfecto.
0: Y esto conecta también con una de las charlas que tenemos después, que son dos obradores que participan de nuestro ideario del modelo agroecológico y que ellos producen todo sus mermeladas, pisto y demás, los producen con materia prima también de cercanía y proximidad. Uh-huh. ¿Vale?
1: Genial. Y seguimos, claro. Red Terrae tiene su espacio el sábado, el primer día, ¿no?
0: Sí. Viene Manuel
1: Redondo.
0: Redondo.
1: Uh-huh.
0: Viene y he acertado traerlo a él porque hace poco estaba también con Paco alcalde, estábamos por Euskadi en El Burgo, un pueblecito donde activaban una tienda rural,
1: sí,
0: porque no la tenía,
1: sí.
0: Y Manuel Redondo, una pieza clave en la Red Terrae, ¿no? Como uh-huh. coordinador, dinamizador, y él estaba allí, estuvimos los tres, estuvimos más gente de la Red Terrae, y le dije, oye, vendría al ecoencuentro para hablar de cómo un bar, una tienda, una unidad escolar sostienen el pueblo.
1: Correcto.
0: Lo sostienen.
1: Evitan la despoblación, claro.
0: Sí, había una frase que me gusta mucho, que no baje la persiana. Que no baje la persiana de la tienda, que no baje la persiana del bar, porque se va al garete. Entramos en demotanasia, ¿vale? Demotanasia, sí, sí. Un concepto acuñado por un catedrático, Francisco Burillo, y su hija, Pilar Burillo, que es muy especializado en despoblación, y es cuando hay una desaparición silenciosa, lenta de elementos que hacen un pueblo, una comunidad, una tienda, un bar donde se encuentra la gente, se socializa.
1: Punto social, claro.

0: unidad escolar, una farmacia, ¿no? Uh-huh. Entonces, de eutanasia, ¿no? El concepto, como si tú entras y te ponen un poco de oxígeno, la vía para meterte sangre, sí, o sales, ¿no? Sí. Minerales para que comas, y te quitan una a una despacio, ¿no? Te quitan primero las sales, después, uh-huh, el oxígeno, pues va muriendo.
1: Te van desconectando,
0: así se desconecta un pueblo y entra en demotanasia, en despoblación y en agotamiento.
1: Correcto. Luego seguiríamos y abrocharemos la mañana con la escuela agroecológica, el relevo generacional.
0: Sí, ahí hay unos, creo que 9 o 10 alumnos, alumnas, a través de un programa, una subvención europea que viene casi para un año, ¿no? Y ellos, la verdad que el conjunto de alumnos y alumnas es muy diverso. Unos vienen de Granada, otros de Almería, otros incluso
1: de otros puntos
0: de la geografía andaluza. Son jóvenes. Y bueno, se han enrolado en este, que dura un año, y muchos viven en Almocita, sí, sí, en el albergue, en alguna casa, sí, rural, sí. Y bueno, pues es interesantísimo, porque muchos de ellos son urbanitas, pero que se interesan por el campo y están aprendiendo las técnicas de regeneración del suelo, agroecológica, ¿no?, de permacultura para producir.
1: Total, alguno de ellos filósofo también, que ya ha pasado por aquí en Sevilla, ya lo traía.
0: Ha pasado por aquí a Manolo, sí, sí, que también tiene que ver con este ecoencuentro. Conectamos otra vez de nuevo con el ecoencuentro, porque también su grupo Llaga, uh-huh, lo tenemos como grupo.
1: Sí. Grupo invitado en lo musical.
0: Un grupo, claro, él tocará por la noche el sábado.
1: Ajá, el perfecto. Sábado. Perfecto. Y bueno, a mediodía, paella agroecológica, por supuesto.
0: A mediodía, ¿no?, paella agroecológica, por supuesto. Por supuesto, es que el plato, la comida, el menú, debe conectar con la resiliencia, ¿vale? Con el prosumo, con la producción, uh-huh, local, cercana, ¿no? Entonces, uh-huh, esos ingredientes que estén en la paella son de allí. El, uh-huh, aceite de Paco Miranda, y el resto de verduras de Jesús Rincón, de Matías Ruiz Antequera, en fin. Pues,
1: claro. Y bueno, la cervecita, que nos falte, artesanal,
0: de Pepe La Cala. Tú quédate que vamos hablando y muchos de ellos han pasado por aquí. Sí, Matías, sí, sí, ha pasado por aquí, Manolo el filósofo ha pasado por aquí, Pepe de la Cala ha pasado por aquí, ¿no?
1: Y los que pasarán, claro,
0: y los que pasarán, sí, muchos han pasado por aquí,
1: claro que sí. Y a la tarde, Pueblos en Movimiento, ¿no?
0: Pueblos en Movimiento se retoma. El Pueblos en Movimiento puede que desfalleció por éxito. No murió, desfalleció por, uh-huh, éxito, y hubo tres años, tres foros alucinantes de gente, de calidad, de comunicaciones. Y bueno, pues desfalleció, pero ya te digo, por éxito, y se vuelve a retomar, porque es que se vuelve a reanimar, porque es un gran proyecto, ¿no? Y es a nivel andaluz, uh-huh, yo también estoy ahí metido, y bueno, pues trabajan por los pueblos, pero desde estas nuevas herramientas de transformación social, llámale cooperativas de consumo, grupos de consumo, o monedas sociales, o obradores compartidos, o rebaños para servicio medioambiental, en fin, conectando con todas esas cosas que hemos hablado otras veces mucho por aquí, ¿no? Uh-huh. Y vuelven, y yo quería, pues, que ahora que vuelven, que se presenten ahí en el ecoencuentro y hablen un poco de la iniciativa.
1: Perfecto. Y la cultura en el medio rural, presente también, claro.
0: Es que la cultura no es fácil llevarla al medio rural. Siempre digo lo mismo, que ahí yo le doy mucha importancia, y cada vez más, visto lo visto, a la sociedad civil, al tercer sector, al tejido asociativo, sus cooperativas, sus asociaciones, a la sociedad civil organizada, lo que se llamó el tercer sector, ¿no? Sí. Porque hay tres grandes proveedores de bienes y servicios, ¿no? Tanto en una ciudad como a nivel social en general, y para el medio rural, y solo se conocen dos, más o menos, que es el mercado y el Estado, o el Estado y el mercado. Sí. Y al mercado se le espera muchas veces, ¿no? Aparece por el mundo rural. Porque bueno, ya sabemos de la España vacía, ya sabemos de la despoblación, entonces no ven ahí chicha económica, ¿no? Y el Estado, la administración, le falta músculo y no siempre puede proveer aquellos servicios, en este caso culturales, si hablamos de lo cultural, de calidad, pues te suele llevar, en cuanto a cultura, lo más estándar o lo más convencional, un poquito de flamenco, sí. Los grupos de verbena, que está bien.
1: Sí, sí, muy respetable, claro.
0: Pero cuando queremos un poquito de, como lo hemos hecho este sábado, ¿no? Uh-huh. De este grupo de improvisación, ¿no? Uh-huh. Pues me parece fantástico, o algo de cantautor o más jazzístico, pues a lo mejor lo está demostrando la asociación, por ejemplo, en Terque, Clasillá, ¿no? Lo está demostrando los museos de Terque y tal, a través de la sociedad civil, cómo llevan cosas de calidad, ¿no?
1: Sí, sí.
0: Y entonces quiero, en esa mesa estará Julián Sánchez, que está en el que estuvo aquí, que está muy vinculado al a Terque, al Clasillá rural,
1: al Bolino, sí,
0: y ofrece mucha música y mucha cultura en el ámbito rural. Y después tenemos a Federico Hofner, que lo vamos a tener también prontísimo, pues porque es un gran director, él es austriaco, pero vive en Padule, un gran director de cine, de documentales, y vamos a hacer una muestra de cine. Ahí nos unimos, se une a la Asociación Trotamundos Animado y al Ayuntamiento, sí. Y en nuestro espacio pues vamos a hacer una muestra de cine todos los viernes desde el 26 de junio hasta finales de julio, ¿no?
1: Perfecto, o sea, muy pronto estará por aquí.
0: Sí, si tenemos oportunidad, muy pronto.
1: Uh-huh. Fantástico. Y no saben todavía, seguimos, obradores de cercanía y kilómetro cero también.
0: Sí, vamos a ver, obradores hay muchos, ¿no? Que te hacen pisto, que te hacen encurtido, mermelada, compota.
1: De todo.
0: Pero muchos de ellos son, pues tienen una mentalidad más mercantilista, que está bien, pues porque las cosas tienen que ser solventes para que funcionen, para que sean viables. Pero sin más apoyo, en otro tipo de principios y valores, ¿no? que que defendemos y lo hemos comentado tantas veces aquí, siguiendo el modelo agroecológico y demás. Entonces, estos dos obradores que se traen sí que conectan con nuestro ideario, sí que conectan con una forma de prosumo cercana, de proximidad, y sí que están por los pueblos y por las comunidades rurales. Entonces, por eso los traemos aquí. También uno de ellos, está el obrador que viene, Kiara.
1: Sí.
0: Viene el obrador de la fabriquilla de Obras, que también hacen no solo hacen mermelada y productos de cercanía, sino que también tienen un espacio donde llevan mucha cultura, ¿no? También apuestan por la cultura rural,
1: sí.
0: Muchos conciertos, microteatro, etcétera. Y también viene Alba y Arturo, que además hacen doblete en este encuentro porque son músicos, y después por la noche del sábado, su grupo, que se llama Matutero, tocará. Son cantautores, pero nos hacen una canción de autor muy guapa, ¿no? A mí por lo menos me llena. Y bueno, también tienen el grupo, el obrador, El Perol. El Perol, ellos son de Arriate, la serranía de Ronda,
1: sí.
0: y encantadísimo de que estén aquí haciendo doblete.
1: Fantástico. Y ya, pues, hasta que el cuerpo y el alma aguanten en la noche del sábado. Va a ser la huerta, ya nos lo has dicho, ¿no? En ese espacio. Y bueno, el domingo, en torno a las 10, seguimos, ¿no?
0: Pues seguimos. Y viene la Barbotina. La Barbotina yo la conozco, la Barbotina, una especie de barro aguado, ¿no? Un tipo de adobe aguado con el que al final se reviste una construcción de bioconstrucción, ¿vale? Y al clase ya le estaba haciendo un váter seco.
1: Sí.
0: Y nos pidieron, porque van más allá de la bioconstrucción y son sensibles con otras cuestiones, y nos pidieron una cesta de alimento de cercanía de la zona. Ellos venían de Granada, y bueno, yo ya conocí entonces a Luis, y me comentó un estudio de arquitectura para la bioconstrucción, y le dije que si podían, porque es un bloque, un área que siempre ha estado presente, la bioconstrucción, en el encuentro, y le propuse que viniesen a dar una charla sobre construcción respetuosa, vivienda saludable, ¿no? Ya con materiales de bajo impacto a nivel medioambiental, y me dijo que encantado. Lo cual es de agradecer.
1: Y tú casi más encantado, ¿no?
0: Y yo más encantado y dándole la gracia claro muchas veces.
1: Sí, claro que sí. Y otra gran presencia, otro gran nombre, hablando de salud y de sostenibilidad.
0: Bueno,
1: ¿no?
0: Aquí hay que decir chapó, ¿no? Por Nicolás Olea, que es uno de los grandes. Mucha gente me dice que es el plato fuerte, ¿no? Digo, bueno, grandes son todos.
1: Todos, ¿no?
0: Pero es verdad que Nicolás Olea, a un nivel nacional, incluso internacional, es tremendo, ¿no? Es la labor que está haciendo como científico, como médico, contra esos disruptores endocrinos que son los microplásticos, que lo tenemos presente, incluso ahora mismo respirando seguramente una micro de algo, nos llevaremos, ¿no? Están en el mar presentes, están en el aire, están en la tierra y están en el uso cotidiano que hacemos de ellos, ¿no? Para envolver, para meter, para conservar.
1: Es nuestra vida.
0: Tremendo. Y entonces, pues, nos lleva anunciando tiempo la peligrosidad de tenerlo tan presente, no ya fuera de nosotros, sino ya dentro de nosotros, ¿no? Y las cosas que comemos.
1: Correcto.
0: Entonces tenemos el gran Nicolás Olea. Que lo sepan los oyentes y las oyentes, pues porque... joder, siempre cuesta traerlo. Ahí ha echado un cable Matías, gracias Matías, y fantástico.
1: Y hablando de Matías, va a enlazar también, justo después, con la agricultura emocional, el gran Matías, es otro Matías.
0: No, el gran Matías. El gran Matías.
1: Los dos Matías son grandes.
0: ¿Eh?
1: Que los dos Matías, los que yo conozco, son grandes. Así que no hay error, ¿no?
0: No hay error.
1: Estamos hablando de Matías Ruiz Antequera.
0: Matías Ruiz Antequera. Pues tengo
1: nuestro Matías.
0: El amigo Matías Fernández, que hace cuentos.
1: También.
0: Tengo por ahí algunos que son grandes. Sí. No, Matías, vecino de Almocita y amigo, ya lo era en El Ejido y al poco nos fuimos para Almocita.
1: Claro.
0: Matías está haciendo una agricultura, iba a decir preciosa, no sé si ese es el adjetivo, pero
1: sí, podría ser.
0: Podría serlo también. Pero sobre todo valiosa, ¿no? Valiosa, saludable, respetuosa con Gaia, es decir, con nuestra casa común, que es la tierra, trabaja desde los suelos vivos, aportándole, generando microbiología dentro de esos suelos. Y claro, de esa tierra tan viva, no puede salir otra cosa nada más que buenos pimientos, buenas berenjenas, buenos tomates.
1: Con alma, agricultura con alma.
0: Está claro.
1: Y entre todo, pues ya nos has dicho, 12:30, una más o menos del domingo, pues ya la música, la plaza del lavadero.
0: Sí, hay paella. Y además hay mucha paella, porque este domingo 31 coincidimos con la feria de entidades y asociaciones de la Alpujarra. Convivimos dos eventos, vamos a ver cómo nos apañamos allí tanto. Y entonces haremos bastante paella agroecológica, pues para que haya para...
1: No va a faltar.
0: Vamos a ver, esperemos que no.
1: Sí, tú... Tú vas calculando.
0: Me acojona un poco, pero...
1: O como se diga, ¿tú cuántas tacitas de arroz le vas poniendo?
0: Tacita.
1: Bueno.
0: Claro, yo voy por 5 kilos, de 5 kilos, 5 kilos. 5 kilos van para 50 personas.
1: Yo no podría.
0: Bueno, hay gente que me dice... Bueno, cuando hago una paella, dice, tú esto lo tienes ya muy logrado, tú ya no tienes nervios.
1: Ya la pilla al punto.
0: Digo... Todos, cada vez que hago una paella tengo miedo escénico. Las paellas son muy jodidas, se te puede agarrar arroz, te puede quedar escaso. No un cocido,
1: Pero tú ya le pillaste el berimbé. Tú ya.
0: Bueno, creo que sí, pero. Sí.
1: Me han contado a mí que sí. Bueno, y a la tarde, después de la paellita, el domingo, tenemos, fíjate que dos nombres, ¿no? Moy Palmero, nuestro Moy, y Juan Macidrón, ¿no?
0: Efectivamente, son dos grandes conservadores, limpiadores, mantenedores de espacios ecosistémicos limpios, ¿no? Y siempre lo están haciendo. Ahí están, en esa labor, pim-pim de hormiguita. Este concierto del sábado, que he dicho que era un concierto trueque de limpieza, de concierto por limpieza de río, conecta con esta charla. Viene Juan Macidrón a explicarnos por qué. Porque es trascendente y es importante el hecho, más que de limpiar, de no ensuciar,
1: Claro.
0: ¿Vale?
1: Claro.
0: Él se encarga de limpiar, pero siempre está insistiendo en no ensuciar.
1: Dejarlo todo como está.
0: Efectivamente.
1: Hombre, si está sucio, pues limpiar, claro.
0: Claro, si tú vas a la casa de un amigo tuyo, de claro. alguien que te invita, pues no intenta ensuciar esa casa.
1: No jorobar, no perjudicar.
0: No jorobar, ahí está. No. Y en el caso de Moy Palmer, otro grande que está siempre en esa labor concienciadora, sensibilizadora, en Puntentina Sabinar, ¿no? Que uh-huh. es el espacio donde su feudo, sí. aunque él trabaja más cosas, el mar, también está ahí volcado en el mar. Y bueno, pues los tendremos pues para que nos comenten de esa labor magnífica.
1: Uh-huh. Fantástico. Y bueno, el broche va a ser la presentación en 3 minutitos. ¿Cómo es esto? ¿Póster a cómo es?
0: Sí, el póster, imagínate, es un el póster a uno es el doble de una cartulina, sí. ¿vale? Y ahí va expresado de una forma colorista, atractiva, con leyendas, con nubes, con lemas, con flechas, uh-huh. tu proyecto uh-huh. y los pasos y los procesos de tu proyecto, de tal manera que alguien, un desconocedor o desconocedora de tu uh-huh. proyecto entra en esa sala, lo mira, ese panel a uno pegado en la pared y más o menos se lleva una idea. De ese obrador, de ese gallinero colectivo, ¿no? Se lleva una idea. Ajá. Con cuáles son sus objetivos y en qué consiste el proyecto.
1: Claro.
0: Pero tiene palabra también. O sea, están pegaditos los paneles a uno, ¿no? Sí. con su proyecto expresado en ellos, ahí en la pared, pero van saliendo y tienen 3 minutos rigurosos, con riguroso silencio del resto Correcto. De gente que lo escucha. Ajá. ¿Vale? Y bueno, pues explican en 3 minutos. Alguien dice, ¿y en 3 minutos de tiempo? Digo, mira, los 3 minutos son como en la radio.
1: Sí, picadito.
0: Son valiosos.
1: Total.
0: Y da tiempo, incluso total. Sobra. Claro incluso
1: que,
0: sobra.
1: Claro que sí. Maravilloso. ¿Y algo más?
0: No, que después me quedaré descansando tela, ¿no? Uh-huh. Después me quedaré descansando y repensaré cómo sucedieron las cosas del 11 coencuentro y si estuvimos acertados o no tanto, o hay uh-huh. algo que... O simplemente intentaré dejar la mente en blanco y descansar un poquito Correcto. Unos días.
1: Un par de días, ¿no? Estarás par de más días. O menos...
0: Sí, a la Bartola.
1: A la Bartola.
0: Que me estará escuchando mi padre, que era Bartolo, ¿no?
1: Si no, pues...
0: Sí, mi padre se llamaba Bartolo.
1: Homenaje.
0: Homenaje a mi padre.
1: Padre, ya lo creo que sí. Pues, querido Paco, bueno, hay que decir que, por supuesto, el Ayuntamiento de Almócita está ahí con la Asociación Trotamundos Animado, que colaboran la Diputación y la Red Cerrae, ¿no?
0: Sí, el Ayuntamiento, la Red Terrae, la Diputación, y uh-huh. ahí está, pues claro, la Asociación Trotamundos claro, Animado, sí. que es la organizadora, que es la que está, uh-huh. la que crea el programa y demás.
1: Pues servido y presentado, el 11 Eco Encuentro en Almócita, sábado 30, domingo 31 de este mes de mayo. Que vaya todo muy bien, Paco, y después de, ya digo, tu periodo de la Bartola, pues traeremos el tostón para volver a la realidad.
0: Claro que sí. Gustoso de venir.
1: Cuídate mucho. Abrazo.
0: Gracias. Lo mismo.

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2: Oye, es verdad.
3: ¿Qué pasa? ¿Dónde viene?
2: Buenos días. Estamos de nuevo en este café con Psicología en Acción. O si no te apetece el café, pues lo que te apetezca. Bienvenidas, bienvenidos. Aquí estoy yo con mi compañero Juan Miguel Vargas, como siempre.
3: Buenos días.
2: Buenos días. Y con mi compañera Laura Parra Ortega, que es psicóloga general sanitaria y que nos va a hablar de duelo y de otro montón de cosas, porque hay un montón de duelos. Y eso es lo que vamos a tratar hoy, los duelos de la vida. Porque la vida nos duele, esto lo hemos dicho alguna vez. Y a veces nos duele por pérdidas grandes. Cuando pensamos en duelo, pensamos en que un ser querido fallece, o también en una ruptura, pero hay otros pequeños duelos, ¿no? Entonces, a ver, cuéntanos, Laura, esto de cuando hablamos de duelo, ¿de qué estamos hablando?
4: Bueno, buenos días y gracias por la invitación o autoinvitación que tuve. Y cuando hablamos de duelo, fíjate, yo quizá, ¿no?, conforme va pasando más el tiempo, me voy dando cuenta que esto es como que la cosa cada vez se hace más personal. Como que cuando hablamos de duelo, pues duelo es todo aquello que uno pierde y que le duele perder. Hablábamos antes de empezar aquí la grabación de cómo vamos generando vínculos y cómo el duelo tiene que ver con el vínculo que establecemos con qué o con quién. Porque sí, son personas y tenemos como muy integrado, ¿no?, el duelo de los seres queridos. Hablamos también de las mascotas. Pero también, bueno, las pequeñas cosas, un trabajo, la salud.
2: La inocencia.
4: Por ejemplo, ¿no? El darse cuenta de ciertas cosas, ¿no? En la vida pasa, ¿no? Cuando te das cuenta de que las cosas no son como tú creías. Eso también puede ser un duelo a una forma de estar o de vivir.
3: Una expectativa también, un duelo a una expectativa, a un futuro que te había imaginado, ¿no?
2: Claro, tú que has sido deportista, seguro que esta pérdida tiene que ver con eso. En el deporte se aprende un montón de esto.
3: Yo estaba pensando en el programa y pensaba en esto, en los duelos de toda la vida, ¿no? Que tendemos a relacionar duelo con la muerte de un ser querido, una relación de pareja, pero hay tantos duelos. El duelo de la infancia, lo mismo, pasa a la adolescencia y lo mismo no eres muy consciente, ¿no? Ahora decía, como que sean dolor consciente, ¿no? Pero a veces son duelos que no nos damos cuenta. Y claro, en la medida en la que no nos damos cuenta, están ahí soterrados y están ahí actuando, ¿no?
2: Claro.
3: Y esto que decías, ¿no? Yo, por ejemplo, que con 34 años dejé de jugar al fútbol, tuve que hacer un duelo también de esa vida, de ese futbolista que había dentro de mí, ¿no? Que murió, ¿no? Entonces
2: sí,
3: vamos teniendo como personajes o actitudes dentro de nosotros que van, como que van muriendo, ¿no?
4: Sí, y además yo creo que es continuo, ¿no? Es que pasa, tú lo decías, a veces no es consciente. Y pasa sin que nos pida permiso, porque te descubres. Es que nos descubrimos a veces viviendo un duelo y no somos conscientes muchas veces de esto, ¿no?
3: Bueno, yo creo que esto es muy importante porque yo últimamente en terapia me encuentro mucho esto. El ponerle nombre a que una persona viene con, ay, vengo con tristeza, vengo con depresión, me no tengo ilusión, estoy con esto, y empezamos, y no sé por qué, empezamos a indagar, empezamos a preguntar, resulta que hace un año que dejó una relación de 10 años, ¿no? O hace tal 4 o 5 meses que se ha jubilado, ¿no? Entonces, oye, pues no será que lo que te está pasando es parte de este proceso de duelo y ponerle nombre a las personas, a lo que le está pasando a las personas, y esto pasa mucho, como que no miramos el duelo, no le ponemos nombre, y eso dificulta, impide que podamos vivirlo de una forma sana, ¿no? Y yo eso me lo estoy encontrando mucho en terapia últimamente, ¿no?
2: Y bueno, fíjate, ayer concretamente me decía una paciente, me doy cuenta de todos los cambios, que claro, son un duelo, en mi vida, ¿no? Dice, y estoy muy cansada. ¿Pero qué puedo hacer para no sentir esto que estoy sintiendo? Y claro, le dije, pues que no te va a gustar lo que te digo. Porque es que hacer, solo puedes vivir lo que hay. Y despedirte de alguna manera de lo otro. Y no hay más. Porque se te han acumulado tantos cambios que la mochila está muy llena. Y está bien ya que te plantes el... Me doy cuenta de esto que me carga, de esto otro que también me carga y de esto otro. Y esos son los duelos de la vida cotidiana. Los duelos cansan y los sentimos en el cuerpo como cansancio, como tristeza.
4: Sí, claro. Yo creo que también estamos en una sociedad, en la sociedad de la somatización. Porque como no vamos poniendo tampoco esa parte de conciencia, ese parar, ese sentirse... ¿Qué puedo hacer? Yo escucho mucho, no sé gestionar esto, no sé cómo gestionar. Ay, yo cada vez siento como más peso con esta palabra de gestionar, porque, no sé, a veces, o quizá por el momento en el que me pilla, ¿no? Que no sé, para mí es más importante el pararse a sentir, a identificar, a dar espacio, a escuchar, a acompañarse, más que estar en una gestión desde la operatividad, ¿qué voy a hacer con esto? Desde ahí yo veo que hay mucha exigencia y también lo veo cada vez más en las redes sociales, los posts, ¿no? Estrategias, técnicas. Y cuando viene la gente a la consulta viene muy con esto, con el hacer y se nos olvida el pararnos a sentir. Y claro, ver qué está pasando ahí.
2: Pero fíjate, estás diciendo esto y yo estaba pensando, ¿qué contradicción hay entre la sociedad en la que vivimos, que es la sociedad del hacer, uh-huh, y el pararse? ¿Cómo hago y me paro al mismo tiempo si esto socialmente no está aceptado? Hay por ahí un club de las 5 de la mañana que por lo visto debe funcionarse muy bien. Yo no sé si a las 5 de la mañana las calles están puestas o vamos a funcionar mejor y tal, pero claro, con el sistema de vida que llevamos, somos un país con un problemón con el tema del sueño. Si encima te tienes que formar parte del club de las 5 de la mañana, pues a ver cuándo va a dormir, y si no duermes no rindes, y al final tendremos que hacer un duelo por el sueño perdido. Es que es todo tan loco que esto de pararse parece un lujo. Esto que estamos haciendo ahora, en este momento, es un lujazo. Y bueno, después el personal, en esto de la teoría, te pregunta, bueno, ¿y es normal? ¿Estás triste y alegre al mismo tiempo? ¿O por qué ahora me da rabia? También se saben muy bien las fases del duelo, por esto que decías de las redes sociales y tal, ¿no? Es como, ¿es normal?
4: Claro que es normal. ¿Por qué no va a ser normal? Yo siempre digo, si ocurre, ¿dónde está la anormalidad? Otra cosa es que sea normotípico, ¿no? Si nos ponemos ya en un plan técnico. Pero, no sé, para mí se hace importante darle permiso a lo que ocurre. Y los duelos no son lineales. La bibliografía tiene muy marcada y muy estereotipada cómo son los procesos de duelo, la duración, cuándo es duelo patológico, cuándo no lo es. Pero luego están las personas. Entonces yo creo que a las personas, las etiquetas creo que están bien para los profesionales, pues para saber dónde nos movemos. Pero luego a las personas yo creo que hay que acompañarles la sintomatología y darle, yo creo que también, esa tranquilidad para poder vivir lo que viven y poder actuar en base a lo que cada uno necesita, no con la receta mágica, que yo sí veo que a veces vamos un poco en esto, ¿no? En hacer cosas muy estereotipadas o, ¿no? Me viene un poco a la mente los tips, consejos, tips, pero es que hay gente que no funciona con estos tips o no puede. Todos sabemos ya en el momento que estamos social de la información lo que es bueno, lo que no, pero hay veces que no podemos hacer ciertas cosas aunque sepamos que son buenas, y si nos ponemos en esa exigencia añadimos sufrimiento en precisamente un momento que, si tenemos un duelo o estamos atravesando un duelo, bueno, y, que esta otra, yo veo mucho cómo se medicalizan los duelos.
2: Esta era la siguiente que tenía en mente.
4: Sí.
2: ¿Fármacos sí o fármacos no? Porque aquí claro, te pones un poquillo triste y te enchufan un antidepresivo rápido.
4: Totalmente. Y se junta también lo que decía Juanmi. Cuando no tenemos identificado qué es lo que nos pasa, con mucha alegría se medicaliza. Y a veces pues tampoco hay espacio ni tiempo en las consultas para poder ver bien qué está pasando. Entonces, la tristeza hay que medicalizarla. Desde mi mirada, clarísimamente no. Otra cosa es cuando hay personas que vienen ya con problemas serios de salud mental, donde sí pueden necesitar medicación para conseguir una autorregulación. Pero cuando estamos en un proceso de duelo, claro, la medicación, a lo mejor suena muy mal lo que voy a decir, pero es como la salida fácil para el no sentir. Y precisamente esto va un poco en la línea de lo que digo, de no pararse a estar con lo que hay. Y si no generamos estrategias de tolerancia a lo que siento, termino haciéndome experto en generar estrategias de evitación a lo que siento. Y eso a largo plazo genera un problema mucho mayor. Esta es mi mirada, ¿no?
2: ¿Y qué duele cuando, qué es lo que más duele cuando estamos en duelo? ¿Qué cuentan los pacientes?
4: Uf.
2: En el día a día.
4: Yo creo que quizá a mí lo que me viene, ¿no?, de las personas que he podido acompañar, que he tenido ese privilegio, ¿no?, pues creo que es la incomprensión, el sentirse no entendidos por los demás y sentir una gran soledad a pesar de estar rodeado. Las personas que tienen pérdida significativa ven como a los 3 meses para ellos todo sigue igual, porque a veces para ellos el tiempo se ha detenido, pero para el resto del mundo no. Entonces preguntas como, pues, ¿qué te pasa? Que te veo cuando el otro sabe que está en un proceso de duelo, ¿no?
3: Y tienes que salir, ¿no? Claro. Tienes que hacer cosas.
2: Claro, sí. Me he quedado con la palabra significativa. Es como, ¿hay pérdida significativa y pérdida no significativa? ¿O si me duele ya es significativo?
4: Claro, esta es una buena pregunta que haces. Yo creo que si duele es significativo. Claro, pero a ojos de la sociedad no, porque se minimiza, no se le da la importancia, pero los niveles de tolerancia que hay ante el dolor son totalmente personales.
2: Claro, estaba al principio decía, la pérdida de una mascota, que ahora tenemos mucha conciencia de esto, pero que bastante, y bueno, tiene mucha conciencia quien ha tenido contacto con una mascota, quien ha establecido el vínculo con su mascota, quien no lo ha hecho nunca, ve a alguien hecho polvo porque ha perdido a su mascota y dice, pues se le ha muerto el perro y fíjate cómo está, y dice, pero hombre, pero es que era de su familia, ¿sabes? O la pérdida perinatal, que era algo impensable que se incluyera. Y ahora somos más conscientes de esto, pero después ahí, pues esas pequeñas pérdidas de las que decíais que habíais estado comentando, ¿no?
4: Sí, así es. Y luego es curioso, ¿no? Porque en una pérdida, por ejemplo, tú lo has dicho, perinatal o de mascota, dentro de una misma familia, cada miembro familiar esa pérdida lo va a vivir de una manera. Entonces hay personas que tienen una sensibilidad o un vínculo o, bueno, una forma de vivir esa pérdida muy diferente a lo que puede ser el núcleo familiar. Y cuando eso ocurre, también es cómo podemos atender las necesidades de cada uno, porque puede haber una sintonía, de alguna manera, en la familia ante la pérdida, de cómo se viven las pérdidas, pero una persona ser más vulnerable ante el dolor. Y a veces ese acompañamiento que se está haciendo desde ese propio núcleo familiar puede no estar ayudando, ¿no? Y ahí es donde conecta con lo que me preguntaba antes, ¿qué es lo más doloroso? Pues una de las cosas más dolorosas para una persona que está viviendo una pérdida es no sentirse acompañada pese a tener compañía.
3: Creo que hemos pasado de históricamente desde antes se hacía el luto, ¿no? Se hacía como algo obligado de alguna manera, que había que ir de oscuro, de negro, que no había que salir. Se ha pasado a un lugar en el que no se suele mirar ahora el duelo, ¿no? Vamos tan rápido con esto que estabais diciendo, que ahora no se mira el duelo cuando está en tantos lugares, ¿no? Por ejemplo, yo pensaba que cualquier cambio de la vida, aunque sea deseado y agradable, tiene su parte de duelo, ¿no? Porque pensaba el otro día, por ejemplo, en una persona conocida que se ha casado, ha cambiado de ciudad con su marido, viven juntos, nada, pero ha tenido que vivir un duelo de irse de su ciudad, de sus amistades, de su entorno, ¿no? Entonces, poner también el énfasis también en que las decisiones o las cosas que queremos también tienen su duelo. Todo tiene, yo a mí me gusta decirlo como una cara y una cruz, ¿no? Uh-huh. Tiene su cara y su cruz. Hay algo que ganamos, hay algo que perdemos, ¿no? Y en ese sentido quería un poco apuntar eso y la importancia de atender ahora esos duelos que se dejan un poco de lado, ¿no? Y lo que antes era como una obligación, ir de oscuro, no sales, es que realmente es lo que pide el cuerpo. Yo cuando he estado de duelo, o las personas que acompaño de duelo, dices, es que no me apetece estar en sitios ruidosos, no me apetece ir a fiestas, me apetece estar solo, acurrucado, o con alguien de mucha confianza que yo pueda compartir, que pueda llorar. Y eso es algo que no nos permitimos. Muchas veces en consulta, ¿no? ¿No te parece que lo que podemos hacer es facilitar eso, ¿no? Como ayudar a la persona a que pueda vivir eso sin culpa, porque encima si no lo hacemos parece que socialmente está mal visto también.
4: Así es, y luego esta expresión de la tristeza. Yo me encuentro personas hoy en día en la consulta que se emocionan y te piden perdón por llorar. Y eso al final es un reflejo de la sociedad, de cómo... Si esta parte, ¿no? Yo es que digo que es maravilloso poder llorar. Ayer a una paciente muy jovencita que viene a consulta me decía que cuando llora el cuerpo le tiembla. Y yo le decía, qué maravilloso. Y se reía porque yo le decía, los adultos lloramos mal. Se quedaba con los ojos como plato. Y en plan de cómo eso, digo, claro, porque sí, contenemos. Entonces, claro, nos salen las lágrimas, pero todo está lleno de tensiones y como no nos permitimos realmente expresar lo que hay internamente, el cuerpo se queda con esa tensión, pero cuando uno se permite llorar, pues claro, tiembla, grita, lo que haga falta. Y eso lo hemos perdido. Y culturalmente, cuando además en nuestra cultura vemos otras culturas que esto lo hacen, lo miramos mal, lo rechazamos. Sí. Mira eso, qué escándalo están montando, qué... Oh. Y no nos damos cuenta que eso es súper saludable, porque de alguna manera estamos descargando. Llorar es el mecanismo más natural, claro, que descarga esa emoción.
3: Pero no nos han enseñado a que tenemos que permitirnos, ¿no? Que es necesario permitirnoslo.
5: Porque el signo de día, vulnerabilidad. Claro. Sino que tenemos que ser fuertes.
3: Tenemos, ¿sí?, que ser fuertes.
5: Y sí, claro, yo no conozco a ningún ser humano fuerte. A ninguno.
3: Bueno, yo conozco a muchos, pero
5: son... Pero son impostados. No, es como,
3: hay muchos impostados y luego conozco los que pueden conectar con su vulnerabilidad. Entonces ahí veo la fuerza. La fuerza de las personas que pueden llorar.
4: Totalmente.
3: Y que pueden reír y que pueden también decir, no, yo voy para adelante. Pero desde una conexión con la,
5: claro, desde el dolor.
3: Vulnerabilidad.
5: Claro.
3: Y el otro día precisamente una amiga me comentaba, y claro, tenía un duelo obvio, que había dejado una relación de 10 años, y decía, pero bueno, estoy mal, y quiero hacer algo que no he hecho hasta ahora, y es atender a esos duelos. Pero y hablábamos, y digo, bueno, pero es que no solo el duelo ese. El duelo, bueno, hemos dicho, ¿no?, de una expectativa de futuro, el duelo menopausia, de la mujer que ha sido, porque ella está con la menopausia, y no quiere decir que pase nada, o pasan muchas cosas, pero hace un duelo de la mujer que ha sido, ¿no? Y también un duelo de la edad, andaba por los 50, ¿no? Hay tantos duelos que abren la puerta desde otro duelo, ¿no?
4: El duelo, que esto se habla poco, el duelo de no poder tener hijos.
3: Claro.
4: Esto es algo que a día de hoy se está viviendo de una manera, no sé ni cómo definirlo, casi que no voy a poner palabra, pero hay muchísimo sufrimiento en esta pareja.
3: Quizás porque no se le pone palabra. Quizás hay mucho de tirar hacia adelante y no querer atender eso, ¿no?
4: Puede ser, pero yo lo veo como ahí hay un sufrimiento subterrado enorme en conseguir tener hijos, y como hay parejas que lo intentan, y todo el sufrimiento que hay detrás, y bueno, si consiguen tener un hijo, bueno, al final se consigue. También hay que ver los precios, a qué precio, en todos los sentidos, pero ¿y quién no lo consigue?
3: Y entonces, Laura, ¿qué hacemos? Ya que hemos llegado aquí, ¿qué hacemos cuando hay un duelo?
4: Porque Déjame que respire, primero respirar.
3: Estarán diciendo, vale, sí, todo esto, resulta que hay más duelos de los que nos pensábamos. ¿Qué hacemos? ¿Qué hacemos, no?
4: Buena pregunta. Pues fíjate, yo creo que lo primero es respirar y permitirse parar, permitirse sentir, permitirse compartirlo, expresarlo. Es como decir, bueno, hago lo que me pide el cuerpo. Creo que hace falta mucha psicoeducación en este sentido, pedir ayuda, ¿no? Porque normalizar ciertas cosas en determinados momentos yo creo que puede ser maravilloso. Hay veces que solo con una consulta, a mí me ha pasado, viene una persona y dice, ay, ya sé lo que me pasa, yo estoy bien. La que estoy bien soy yo, ¿no? Y es como, claro que sí, ¿no? Y a veces validar esto y es como permitirse estar ahí, darse tiempo, pautas de vida saludable, eso también es importante. Esto, hablamos de que los duelos no son lineales. A veces tenemos enfado, tristeza, risa, ¿no? Permitirse esos bailes.
3: Como poder permitirte todas esas emociones que se van dando, llorar si te dan ganas de llorar, acurrucarte en el sofá si quieres. Pero yo creo que es muy importante esto de compartir, ¿no?
4: Sí.
3: De hacer esa red.
5: Pero fíjate, estaba tú utilizando la palabra permitir y tú el dejarse y demás. Y yo pienso, y cuando tengo miedo a permitirme, cuando no sé permitirme, no sé qué hace eso, yo qué sé. Se me está ocurriendo, pues, un señor de 80 años que ha vivido en un determinado contexto social, que tiene una serie de valores como muy determinados, y le estamos hablando de permitirse, y a lo mejor piensa, es que si me permito me desmorono, y yo no me puedo desmoronar, porque qué clase de hombre soy, ¿no? ¿Vale? O el miedo fantasioso a si me permito no voy a tener retroceso. La tristeza me va a invadir tanto que no voy a tener retroceso. O sea, a veces si nos escuchan, y yo espero que nos estén escuchando, es como, sí, esto está muy bien, pero pero ¿cómo me voy a permitir yo esto si se me están cogiendo el cuerpo solo de pensar, decirle a no sé quién que me voy a desmontar y voy a estar llorando 3 días? Yo no puedo estar llorando 3 días. Esto
3: no es fácil.
5: Y la culpa.
3: No es fácil. No es fácil porque está esto que tú dices, ¿no? Primero permitírselo, que es un mundo, y luego, vale, una vez que me permito, ¿qué pasa ahí? Porque hay mucha idea ahí detrás de que me voy a desmoronar. No, pero la naturaleza hace otra cosa.
5: Claro, pero fíjate, nosotros, o sea, yo soy plenamente consciente de que nosotras somos unos privilegiados y unas privilegiadas, porque tenemos el conocimiento, también tenemos la experiencia y también tenemos el trabajo. Tenemos que darnos cuenta de que todas las personas no tienen ese privilegio y que para nosotros tiene sentido esto que decimos. Pero el otro, pues a lo mejor, si está ahí aguantando y después le duele, ya le contaremos.
3: Pues mira, ¿no? Yo creo que esto que tú dices es la respuesta, ¿no? Para mí, en nosotros. Es que nosotros, éramos así también.
5: Claro.
3: Nosotros, yo he vivido los duelos pues como me han enseñado. Pues, oye, claro. Pues mira para otro lado, no llores. Yo soy un hombre que no ha llorado y que no, yo no he llorado ni he atendido esos duelos. Y he ido aprendiendo poco a poco. Primero me permití y a veces me ponía, ay, que ves que no lloro. Y intentaba llorar y no lloraba, ¿no? Pero poco a poco, pues lo mismo no es necesario llorar, pero es hablar de tu tristeza, hablar de lo que te duele. Y lo mismo, permitírselo tranquilamente, claro, si se da, pues se da, y si no se da, pues no se da. Claro. Pero esta cosa de hablarlo, de expresarlo, son vías de comunicación que van abriendo las compuertas de esa emocionalidad.
5: A mí me gustaría que pusiéramos un poquito la mirada en la culpa. O sea, me culpo por no estar bien, me culpo por no poder responderte, que la culpa es un temazo, ¿no? Y que va unido a esto de no permitirse.
4: Claro. Yo, la culpa y la vergüenza para mí van muy de la mano y son muy sociales. Es algo que hemos aprendido. La culpa no es algo innato y nos la han enseñado. Entonces, viene muy bien ver, ¿no?, cuáles son nuestros mecanismos, cuándo nos sale culpa. Y yo digo como el miedo, ¿no?, en la culpa, ¿no?, o en la vergüenza. Es como, a pesar del miedo, hago. A pesar de la culpa, igual algo hago, me permito un poquito. Hablaban, ¿no?, de cómo, en el ejemplo que ponía, de cómo alguien que nunca ha hecho esto, de repente puede hacerlo. Yo llevo 2 meses que he empezado a entrenar. Y claro, ¿cómo yo puedo levantar 50 kilos de peso? No puedo. Esto ahora mismo es impensable. ¿Pero puedo levantar 5? Bueno, pues voy a levantar 5. Y no me culpo. Y si empiezo a pensar en, hay que ver, es que debería estar levantando 50. Aquí es donde, ¿cómo puedo aprender ahí a, de alguna manera, a autorregularme y decirme cosas que son ajustadas con mi realidad? No voy a poder levantar 50 en estos momentos. Y en un futuro igual sí.
5: O no.
4: O no.
5: O no me interesa.
4: Puede ser. Pero ahora, ¿qué es lo que puedo? Pues con lo que puedo está bien. Y tiene que ver con lo que decías tú. Igual no se trata de forzar nada, uh-huh, sino estar en lo que hay, dar permiso a eso. Entonces, la culpa es, bueno, a pesar de que sienta eso, me atrevo también a abrir un poquito el espectro y hacer otra cosa, salir un poquito de ahí.
3: Y luego hay otra culpa en los duelos, ¿no? De que podría haber hecho esto, podría haber hecho lo otro. Habría que ver qué tipos de culpa, y dependiendo del tipo de culpa, habría que trabajarla, ¿no?
5: Que aparecerá en la sociedad a cada tipo de duelo.
4: Efectivamente. A mí me gusta mucho el decir que en cada momento siempre hemos sido la mejor versión que hemos podido ser. Y si uno toma conciencia real de esto, yo por lo menos en mi vida, cuando hago una revisión, me di cuenta que es así, pese a que he tenido momentos de súper inconsciencia. Pero en cada momento he podido ser lo mejor que he podido ser en cada momento. Y cuando uno empieza, aunque sea de una manera al principio impostada, repetirse esa frase y empezar a analizar y ver y, bueno, ver que puede ser así y dar espacio a eso, uno se lo puede terminar hasta creyendo. A mí me ha pasado, por lo menos, ¿no? El creer que hacemos lo que podemos en cada momento. A lo mejor no es lo mejor, pero es lo que podemos.
5: Bueno, es que si nos planteamos el tema de lo mejor, abrimos otro melonar aquí.
4: Totalmente.
5: No se sabe ni cuánto. Venga, que Juanmi quiere apostar.
3: Sí, no me quiero quedar con esta, que creo que es un tema importante también. Es, ¿cómo ves tú, Laura, los duelos en los niños? ¿Cómo atender los duelos en los niños dependiendo de la edad? ¿Es algo que hay que ocultar, la muerte de un ser querido, hay que dejar a los niños fuera o cómo lo ves?
4: Claro, bueno, yo tengo que aquí declarar en público que yo estuve trabajando varios años en cuidados paliativos. Entonces, desde esta mirada mía de cómo acompañar esto, al final está muy tintada por esta parte del acompañamiento en estos procesos y por la formación que tengo. Desde mi mirada, yo creo que a los niños no hay que privarles. No privarles no significa forzarles, significa integrarles de la manera que cada niño en cada situación pueda y quiera. Hemos pasado de hacer los velatorios que se hacía, ¿no?, en el siglo pasado en las casas, y muchas veces posiblemente con una sobreexposición a los niños, de darle a lo mejor funciones que no deberían haber tenido, a algo que es totalmente lo contrario, algo aséptico, no ven nada, se les aparta, no lo llevan a ningún sitio, a veces ni se les explica o se les da explicaciones, pues con una parte religiosa que en función de la edad que tiene el niño es que no están entendiendo nada, confunden y además terminan generando miedos. Se le ha llevado Dios al cielo. ¡Wow! Es como que va a venir Dios, ahí se va a llevar ahora a mi padre. Entonces hay que... Oh.
6: Se ha dormido y no se ha despertado.
4: Por ejemplo, entonces, si yo me duermo...
6: Esto es de, claro, esto es de antes de ayer.
4: Sí, sí, sí.
6: Esta frase es de antes de ayer. Sí.
4: Entonces, bueno, de esto también ya hay mucho material, bibliografía, mucha información que sabemos que ayuda en función de la edad del niño y de su capacidad cognitiva, y luego también adaptado al niño en cuestión que tengamos. Las pautas van a ser una u otra. Así, a líneas generales, yo lo que diría es no excluirlos por sistema, sino hay que hablar con ellos, explicarles, facilitar también su proceso de duelo. Y es posible que a lo mejor a ellos incluso el duelo no les toque directamente, porque si yo pierdo a mi mejor amiga o a mi compañera de trabajo, que es alguien muy importante para mí, y no tiene un vínculo directo con mi hija, a mi hija no le va a tocar, pero me va a ver estar triste. ¿Y qué hago yo? ¿Esconderme para que no me vea llorar? Pues esto también, ¿no? ¿Cómo podemos dar también esta explicación de y contar e integrarlo en nuestra emocionalidad sin cargarlo? Entonces, hace falta mucha psicoeducación.
6: Bueno, querida, gracias. Querido, gracias. Nos tenemos que quedar aquí, pero es evidente que se han quedado un montón de cosas en el tintero. Cuando calentamos, sí, nos acabamos.
3: Nos suele pasar. Y este es un temazo.
6: Este es un temazo que vamos a abordar en otro programa. Y por hoy, pues le agradecemos, ya sabemos que hay duelos diferentes, que cada uno lo vive a su manera, que a veces nos exponemos, que a veces no, y otras no. Así que seguimos hablando de las pérdidas de la vida. Un abrazo. Gracias, Juan.
3: Gracias, Laura. Gracias.
6: Bueno, Juancho ha hecho, hace un rato, ha hecho... ¿Cuándo has dicho lo de los niños?
3: Ya ha dicho, ¡hala!
4: ¡Hala! No hemos pasado.
6: Y
4: no
6: claro.
7: Es la 1:34 p.m.
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1: A los karaoke hemos ido alguna que otra vez y siempre terminamos por los mismos motivos, ¿no? Al principio siempre nos corta un poquito estar ahí, pero al final cuando ya estás más, la noche se alarga un poquito y ya llevas alguna copa que otra además, pues te lanzas allí a cantar, ¿no? Y hay varias canciones que a mí me gusta cantar. Parece ser, por lo que estoy diciendo, parece que voy mucho a los karaoke, pero no es así, ¿no? Pero hay unas canciones que yo siempre recuerdo cantarlas, que es La Puerta de Alcalá. Después también estaba Libre. Y otra que me gustaba cantar era la de Roberto Carlos, de El gato que está triste y azul. Y esa era muy bonita, pero eso ya tenía que ser de la última para cerrar, porque no era de las que la gente pedía a menudo y entonces te echaban del escenario.

Pues bueno, cuando voy al karaoke me gusta interpretar a Luz Casal, Ana Belén, Pasión Vega. Tenemos unas voces increíbles en España, la verdad. Y son, pues creo que Pasión Vega a mí me llena mucho.

Muse ha sido un descubrimiento. Yo pensaba que no iba a descubrir casi nada ya. Bueno, también Muse, Scar on Broadway, que es el cantante de los Sisters of the Down. Que ese me gusta, ese grupo me gusta. Lo veo súper original, aunque es más tralla, pero lo veo que mezcla, no se cortan en mezclar música disco, música heavy, música hip hop. Mezcla todo. Sisters of the Down y sobre todo Scar on Broadway. Esas son las tres que he descubierto.

0: Es la 1:52 p.m.
1: ¿Me voy de viaje que me llevo para escuchar? Pues en realidad no lo he hecho nunca. No lo he hecho nunca, nunca he grabado música en un pincho para escuchar, hombre. Antes grababa los CDs, ¿no? Y le ponía a mi padre la cabeza loca en el SEAT que tenía. Pero no, actualmente nunca grabo música para llevar en el coche y me da mucha rabia porque cuando haces viajes con otras personas van súper preparadas y para mí no hay mayor placer que hacer un viaje largo en coche disfrutando del paisaje y además que esa persona que lleva al lado o esos amigos lleven pues música que normalmente sueles compartir, ¿no?, con tu grupo de amistades algunas preferencias. Y ahora mismo se me está viniendo a la cabeza un día que íbamos para Sierra Nevada, pasar el fin de semana en Sierra Nevada, y íbamos escuchando Juan Luis Guerra y me sorprendió porque además lo ponía un chico que venía con nosotros en el grupo, era nuevo, y dije, oye, pues este tipo tiene un montón de música que me va a pasar a mí. Y me gustó el viaje precisamente por eso, por la música que llevábamos. La música siempre es todo en cualquier viaje, al menos para mí. Yo lo que sí suelo llevar son mis discos. Y bueno, discos puedo tener en el coche, pues yo que sé, muy variados mis CDs. Ahora mismo te digo, pues uno de, fíjate, desde Falete a Café Quijano a U2. A mí me gusta toda la música, algún disco de relajación, todo. En general, todo. Yo consumo casi toda la música.

0: quiere, no me quiere.
1: Nadie se muere.
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3: Hola, buenas. Mi nombre es Rocío Cantero. Soy maestra de educación especial desde hace más de 15 años y la verdad es que en la actualidad, en este mundo en el que nos preocupa tanto la tecnología, la inteligencia artificial, los coches eléctricos, el progreso, se nos ha quedado un poco atrás un concepto o una realidad que es la atención a la diversidad. Y es que resulta que no es ni más ni menos que uno de los mayores retos que puede existir en la educación, por un lado, y en la sociedad en nuestros días. Es un hecho heroico, marcado por adversidades tales como la carga burocrática, la espera hasta un dictamen, hasta un informe psicopedagógico, la beca NEAE que nunca llega, la cantidad de alumnos y alumnas que los profesionales de la educación especial tenemos que atender cada día. Pero al mismo tiempo, he de reconocer con la mayor sinceridad posible que constituye un pilar muy importante cuyo resultado, a no ser tan rápidos e instantáneos como otros, no siempre se perciben o se valoran igual. Pero ese es el nuevo reto que todos los maestros y maestras de pedagogía terapéutica, de audición y lenguaje y el sistema educativo en general debe de visibilizar y debe de apostar porque esos pequeños logros constituyan un significado para el resto de los alumnos y alumnas de cada centro. Que se normalice la existencia de personas diferentes, de comportamientos no aceptados socialmente siempre y que todos tengan cabida. Nos convencen o nos quieren convencer de que existe una inclusión real, pero sinceramente, desde esta oportunidad que me da esta radio, he de decir que no, que nos queda mucho por conseguir. Y no solo hace falta gritar por euros y gritar por juegos o puzzles que nos lleguen a nuestro centro, sino por una concepción que se nos queda muy, muy lejana estando tan cerca, que es la empatía. El pensar que cada uno de nosotros hemos tenido la suerte de no tener que estar en un escaparate constante por ser diferente. Y así espero que con esta humilde opinión de una simple maestra os haga reflexionar y cada vez que nos enfrentemos a una situación de este calibre, sepamos que detrás de esa rabieta que no lo es, detrás de ese comentario desafortunado que no lo es, existe una familia sufriendo y unos profesionales interviniendo que poco a poco y paso a paso conseguirán que estemos los unos y otros más cerca. Muchas gracias.
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4: Son las 2 de la tarde.

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1: La primera canción que me aprendí fue la de OBK, la de ¿Qué me sirve llorar? Eso ya fue en el año 91, recuerdo aquel famoso disco que sacaron, Llámalo Sueño, que fue, digamos, el que me motivó mucho. Ya nos identificaba una serie de jóvenes de la pandilla, empezábamos a salir, éramos muy jovencitos entonces, pero ya estaba sonando mucho en las discotecas, tanto en el pueblo como en el ejido. Era la época, y curiosamente esto ya es una anécdota, ya algo ya prehistórico, que se hacía autoactor. Ahora ya es muy difícil ver a las personas haciendo autoactor, pero en aquel tiempo los jóvenes y los adolescentes hacíamos autoactor de una localidad a otra y paraban los coches con asiduidad y nos podíamos ir los fines de semana por ahí a las discotecas. Éramos un poco irresponsables, porque eso en estos tiempos ya un poco se ve un poco muy lejano, ¿no? Pero que fue unas experiencias personales. Y esa canción de ¿Qué me sirve llorar? Pues bueno, a mí me marcó especialmente en aquel famoso disco, que fue, pues digamos, con el que irrumpió en el mercado OBK, estos dos que eran de San Andrés de la Barca y que hacían ese, digamos, pop, tecnopop, podemos decirle así, tecnopop, ¿no? Mezclaban un poco el piano, o sea, el teclado con la música dance.

Sí, que lo montamos. Mi hermana y yo de pequeños, sí. Nos poníamos a imitar y a soñar con tener una banda cuando fuésemos mayores. Y era con la canción de Los Cazafantasmas, que poníamos siempre la cara B, que era instrumental y se podía cantar a modo de karaoke.

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1: Creo que la primera canción que me aprendí era una balada, una música tranquila de un italiano que se daba a conocer como Eros Ramazzotti. Un tema por año 88, yo era jovencito y esa canción pues me gustaba, era tranquila, era emotiva, titulada Nada sin ti.

0: Son las 2 de la tarde y 21 minutos.
1: Bueno, tengo que reconocer que muy, muy a escondidas, sin que la tribu estoniana se entere, escucho algún tema de los Beatles, sobre todo Get Back. Además, porque está muy en sintonía con los Stones. De hecho, y la lengua y los entendidos dicen que John Lennon era un estoniano infiltrado en los Beatles.

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1: Bienvenidas a la sección A ti también te pasa. ¿Tus emociones también estallan sin sentido? Llevo una semana fatal, lo confieso. Y eso que creía que estaba muy contenta, porque hace buen tiempo, brilla el sol, está empezando a subir la temperatura, pero ¿qué va? Estoy en una especie de montaña rusa entre ligeramente molesta y me echo a llorar con ver un gatito abandonado. Tanto es así que el domingo estallé de repente y tuve una bronca monumental en casa. Cuando conseguí calmarme, con el daño ya hecho, empecé a pensar que todo tiene que tener una causa. Bueno, podrían ser las hormonas o la astenia primaveral, pero seguro que hay algo más. Y sí que lo hay. Me han pasado unas cuantas cosas durante la semana, unas muy buenas y otras muy estresantes. Y he llegado a la conclusión de que, a pesar de creer lo contrario, soy muy mala a la hora de gestionar mis emociones. La mayor parte de las veces, todo surge de un pensamiento repentino que no puedo controlar y que crece exponencialmente. Hago todo lo que puedo para detenerlo, pero sigue ahí y antes de que pueda darme cuenta, ha dominado por completo mi vida a través de cómo me siento. Consigue ponerme triste, enfadada, ansiosa, desesperada y, claro, luego actúo en consecuencia haciendo cosas que no son lo mejor para mí ni para los que están a mi alrededor. Y no hay manera de combatirlo. Bueno, en realidad sí que la hay, pero hay que aprender a hacer una cosa que se llama regulación emocional. Y yo todavía soy una principiante. ¿A ti también te gusta regularte? ¿Tus emociones también dominan tu vida? Igual es que estás en el espectro, como yo.
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0: Rubén Mira Soto. Estoy en quinto A, en el 28 de febrero. Voy a recomendar un libro que se llama Iker Unzu y la casa embrujada. Y va de un chico que se llamaba Iker, que acaba de ser aceptado en una universidad en Los Ángeles. Al principio parece todo genial, pero su madre decide que la familia lo va a acompañar en el viaje y ahí empieza el lío. Durante el viaje termina en una mansión antigua que resulta embrujada. Dentro comienza a pasar cosas raras. Si quieres saber más, léetelo, te lo recomiendo.
1: Normalmente las canciones reflejan tus estados de ánimo. A veces te pasa que te encuentras mal y escuchas una canción y dices, mira, está diciendo exactamente lo que me pasa, nos pasa a todos. Pero esa misma canción la escuchas otro día que te encuentras bien y, onda, mira, pues está diciendo exactamente cómo me siento. Y yo creo que nos pasa con todas las canciones. Normalmente, bueno, con todas las canciones que entendemos la letra. Hablo de la letra. Con el tema de la música, pues ya es diferente. Volvemos a lo mismo. Si quieres, para todos los usos, los Beatles. Que eso ya te digo que vale. Lo mismo te vale para un roto que para un descosido.

Una canción que Prince compuso, pero no popularizó. La popularizó Sinéad O'Connor, que fue la de Nothing Compares to You, tocada en directo por Prince. Ese es el tema que pondría yo en esta pregunta. Además que yo, el concierto que vi, tocó esa canción en directo, él sentado al piano. ¿Nothing Compares to You? Sí. Totalmente. Él compuso letra y música. Lo que pasa es que se la regaló a esta chica y luego dejaron de hablarse porque a Sinéad O'Connor Prince le pareció un poco machista y ella era bastante feminista, entonces chocaron desde el primer día y no prosperó la relación. De hecho, Sinéad O'Connor nunca más la grabó, tuvo mucho éxito con ese tema, pero nunca la tocaron en los conciertos para que Prince no gane derechos de autor con ese tema. Es curioso, pero es así.

Mi último descubrimiento musical han sido Churches, un grupo inglés, bueno, de música de electropop, synthpop, que hacen unas canciones muy buenas, muy, muy chulas.

El último álbum que regalé fue Bloom de Beach House, porque me encanta escuchar sobre todo la canción Irene y bueno, el resto de temas en general, mientras que me tomo un mojito ahí en la terraza a la puesta de sol.

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Pues mi primer concierto fue de Hombre G, lógicamente. Lo vi en la Plaza Vieja, fue la primera vez que yo asistía a un concierto y lo vi, la única y primera vez que también lo vi en primera fila. Y nunca más, claro, que yo lo sufrí bastante. Pero bueno, guardo buenos recuerdos porque tiraron la púa de la guitarra y claro, estaba en primera fila, la cogí yo y la tengo guardada como oro en paño. Hombre G.

Si tuviera que decir una banda sonora de alguna película que me guste mucho, sin duda diría la de Star Wars. La pieza que más me gusta de todas sería la de el tema The Force Suite.

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Decimoquinto programa de esta sexta temporada, en el que volaremos hasta Madrid, ciudad capitalina donde nació una de las voces más potentes, genuinas y admiradas de nuestro país, con más de 20 años de carrera y un total de 12 álbumes de estudio. Malú

María Lucía Sánchez Benítez nació en Madrid un 15 de marzo de 1982, aunque sus primeros años de vida los pasó entre Sevilla y Algeciras. Es hija del cantante y productor musical Pepe de Lucía, hermana de José de Lucía y sobrina del guitarrista Paco de Lucía. El apodo de Malú se lo puso su tía cuando tenía solo 2 días de vida, porque dijo que el nombre de María Lucía era muy largo. Creció rodeada de una familia de artistas, cuyo talento y amor por el arte despertaron en ella su pasión por la música. Su infancia fue normal, considerándose como la típica niña tranquila dedicada a sus estudios de primaria, con una personalidad tierna pero tímida. Sin embargo, esto cambió tras culminar sus estudios básicos, ya que sus intereses habían cambiado.

De pequeña, Malú escuchaba a grandes divas de la música como Celine Dion, Mariah Carey y Whitney Houston. Pero también disfrutaba con los discos de rock de los 80 de su hermano, como AC/DC o Metallica. Referencias que en un futuro tendrán reflejo en su música, enmarcada dentro del pop, con grandes baladas, que bebe de las raíces flamencas de su familia y de esa influencia del rock que se percibe en el directo de sus conciertos. Su primera intervención en televisión, con tan solo 10 años, ocurrió el 30 de julio de 1992, cuando apareció junto a su padre Pepe de Lucía en el programa Jacaranda, de Canal Sur. Amante de los animales, otra de sus pasiones era la hípica, y se apuntó a concursos nacionales y llegó a participar en El Príncipe de Asturias.

En ese momento dejó de lado los estudios para darle prioridad a la música, tras afianzar sus habilidades para el canto y la composición. En su adolescencia, la artista se sentía perdida, sin idea alguna de qué hacer con su vida. Para ella, el mundo del espectáculo parecía la única salida de una vida monótona y sin sentido. Sin imaginar que la música sería su salvación, Malú se enfocó en construir su propio nombre y hacerse un sitio en el medio artístico con su talento. Realmente es muy poco lo que se conoce de la vida privada de la intérprete. Si bien es cierto que se le ha relacionado con múltiples famosos e incluso hubo algunos rumores sobre una presunta homosexualidad, Malú es considerada como una de las artistas más reservadas acerca de su vida

Su carrera musical comenzó a los 15 años, cuando en una fiesta familiar flamenca, el productor Jesús Llanes la escuchó cantar. Tras ello, el productor decidió plantearle grabar una maqueta para presentarla a la discográfica independiente Peps Records. Malú aceptó con la simple idea de excusarse de ir a clase, sin tener grandes expectativas en el mundo de la música. Tras firmar su primer contrato discográfico, comenzó a grabar su primer disco entre los meses de enero y febrero de 1998.

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1: El disco fue titulado Aprendiz. Salió a la venta en primavera de 1998 y contó con las colaboraciones de Alejandro Sanz y Pedro Guerra. Se mantuvo en la lista de oficial de ventas durante más de 60 semanas consecutivas, alcanzando el triple disco de platino con más de 300.000 copias vendidas. El primer sencillo del disco fue Aprendiz, y posteriormente se publicaron Donde quiera que estés, Como una flor, Lucharé y Si tú me dejas. Ese mismo año, Malú obtuvo el premio a Mejor Artista Revelación en los Premios Amigos otorgados por la SGAE y la nominación en la categoría Mejor Artista Femenina. Aprendiz también supuso su primer premio Dial, siendo la artista más joven en conseguirlo.

A finales del mismo año se embarcó en su primera gira titulada Aprendiz. El concierto más multitudinario del tour tuvo lugar en el Festival Son Latinos, en la Playa de las Vistas de Tenerife, ante una multitud de 200.000 personas, donde además de la propia Malú se incluían nombres como Pedro Guerra o Evia dentro de la programación. La gira también supuso su primera incursión en Latinoamérica. Las promociones eran tan largas que la cantante confirmó en su momento haber gastado 500.000 de pesetas en teléfono en solo un mes, porque echaba de menos a su familia. Debido al éxito de su primer álbum, firmó un contrato con Walt Disney Records para interpretar la banda sonora de la película Mulan con la canción Mi reflejo.

En noviembre de 1999 lanzó su segundo álbum de estudio, Cambiarás, un disco en el que la diferencia esencial es la voz, debido a que plasma una madurez vocal apropiada para las temáticas que aborda. En esta propuesta, la artista dejó atrás su timidez y el perfil de niña introvertida para dar paso a una mujer madura, capaz de sentir y transmitir en cada una de sus canciones.

El sencillo principal de este disco fue la balada Duele. Interpretó el tema de entrada de la telenovela El niño que vino del mar, titulado igual que la novela, y posteriormente participó en la grabación del disco Tatuaje, un disco homenaje a la copla junto a artistas como Rosario Flores, Marta Sánchez y Joaquín Sabina, poniéndole voz a un clásico de la copla española, A tu vera.

Con 18 años firmó con la multinacional Sony Music. Dicha compañía había quedado impactada con el potencial artístico de la intérprete y por ello no dudaron en ficharle para lanzar el tercer disco de su carrera musical. A pesar de la dicha y el honor que sintió la cantante al trabajar con una compañía de tal reconocimiento internacional como Sony Music, Malú no quiso terminar sus relaciones con Peps Records, sobre todo porque fue la primera compañía que le tendió la mano y le ayudó a construir e impulsar su carrera artística.

Fue con Sony Music con quien se trasladó a Miami para grabar su tercer trabajo, esta vez volviendo a contar con colaboradores como el productor Stefano y el cantante Antonio Carmona, entre otros. El disco vio la luz el 14 de mayo de 2001 y se estrenó en la cuarta posición entre los discos más vendidos, con más de 1 millón de copias, alzándose con un triple disco de platino. Contó con temas como Sin ti todo anda mal, Ven a pervertirme, Toda y Me quedó grande tu amor. Para su promoción, realizó una gran gira por España,

Dos años más tarde publicó su cuarto álbum de estudio denominado Otra Piel. El resultado final son 12 canciones en las que experimentó con nuevos sonidos como el flamenco y la balada romántica. Y con él rompió la costumbre de lanzar una balada como primer sencillo promocional, mostrando su lado más luchador y atrevido con No me extraña nada, una canción prometedora con un ligero sonido flamenco, género que forma parte de los orígenes de la cantante. El tema está inspirado en una mujer dolida y resignada, convencida y para nada sorprendida por ser abandonada por su pareja sentimental.

con otros temas, Manu continuó adentrándose hacia nuevos sonidos para darle otro enfoque diferente a su carrera y desencasillarla de sus baladas románticas. Estos temas fueron Enamorada e Inevitable, con un sonido más enérgico y menos latino, incluyendo también toques de música electrónica, hasta ese momento no escuchados en sus trabajos. Este álbum contó con la presencia de David de María y David Santisteban en los temas Tú, Enamorada y La Ley de los Hombres. Si bien es cierto que el disco no tuvo la promoción deseada y no se llegó a grabar ningún videoclip de ninguno de los sencillos del disco, sí llegó a certificarse como oro en España. En ese mismo año, la artista dio paso a una gran gira de conciertos que tuvo lugar en varias ciudades de España.

En 2004, Malú editó su primer DVD en vivo, Los chulos son pa' cuidarlos, el cual cuenta con la presencia de Alejandro Sanz en el tema que le confirmó en lo más alto del panorama musical latino, Corazón partido. El álbum contiene todos los éxitos del artista hasta ese momento. También incluye 4 temas inéditos, Jugar con fuego, Malas tentaciones, Baila y Por una vez. Este proyecto contó con la colaboración de grandes artistas y amigos de Malú, como Antonio Orozco, David de María y su padre Pepe de Lucía. En él se muestra una Malú versátil, siendo ella misma y mostrando su lado más humano. Este DVD mereció 3 nominaciones a los premios Grammy Latinos, en las categorías de Mejor Álbum, Mejor Grabación del Año y

Malú fue su quinto álbum, editado en 2005 y con la dirección musical de Maurie Stern y Graeme Pleath. Formado por 11 temas, desprende tres grandes éxitos que marcaron la pauta en su música y trayectoria. Diles, te conozco desde siempre y sabes bien. Un disco valorado por sus letras y por el esfuerzo de Malú para expresar con palabras sentimientos como el amor, la decepción, el perdón y la ruptura, con los que se identifican millones de personas. Un trabajo creativo, casi un material autobiográfico de la cantante. Vendió más de 2 millones de ejemplares y obtuvo excelentes críticas por parte del público

Su siguiente trabajo se llamó Desafío, publicado en el año 2007. Fue el sexto disco de la cantante, el cual, según sus palabras, representó un verdadero desafío y con el que la madrileña inició una etapa en la que tomó las riendas de su carrera y de su vida. Este álbum fue un proyecto de carácter pasional, agresivo, con ritmos que van del pop al rock, pasando por la rumba y la balada. Si estoy loca, fue el tema de presentación del disco.

En Desafío también podemos encontrar otros temas que ayudaron al éxito de este álbum, como Auli Lee, No Voy a Cambiar y En Otra Parte. Canciones en las que predominan los sonidos de guitarras eléctricas y batería, aunque sigue presente el aire sureño y el romanticismo, que le da ese toque diferente, acústico e intenso, más producido y menos adornado, menos barroco. Igualmente, recorrió el mundo en una gira de conciertos, siendo nominada a los premios Grammy de ese mismo año.

Vive fue el séptimo álbum de estudio de la intérprete lanzado en 2009. Fue un disco muy importante para la cantante debido a su contenido, pues en él plasmó una Malú con el alma un poco más desnuda, que se mostraba a sí misma, sin reservas y con mucho más sentimiento que en otros discos. La cantante asegura que este no es un álbum dramático, sino desgarradoramente optimista, diferente a todo lo que había compuesto hasta ese momento.

¿A esto le llamas amor? Nadie. ¿Cómo te olvido y qué más te da? Fueron los cuatro sencillos que impulsaron la promoción del disco Vive. El diseño gráfico del álbum transformó a Malú en una pin-up de los años 50 y fue obra del artista visual Gustavo López Mañas. Musicalmente, el álbum posee sonidos crudos de guitarra acústica con toques de guitarra española. Sin embargo, el pop resulta más que evidente, aderezado con cierto aire rock en los estribillos.

mismo tiempo que su voz se elevaba sin perder su identidad. También incorporó las voces de otras grandes estrellas como Melendi, David Santisteban, David de María y Leonel García.

En Guerra Fría destaca como primer sencillo el tema Blanco y Negro, una canción que predomina por su sonido pop contemporáneo, que mezcla la melodía de una guitarra con cuerdas que envuelven la voz de Malú en plenitud. En general, Guerra Fría es una propuesta netamente pop, más rockera y agresiva. Las canciones en sí reflejan diversas situaciones cotidianas que se viven cada día en el amor, en la convivencia, en el trabajo y hasta en la música. Pero sobre todo, en el álbum se abordan verdaderas guerras frías, de las que siempre se puede sacar algo.

En 2011 obtuvo una nominación a los premios Grammy Latinos como mejor álbum vocal pop femenino y logró el que sería su primer premio 40 principales en la categoría Mejor Canción Nacional por su tema Blanco y Negro. A finales de ese año editó Íntima Guerra Fría, un álbum de un concierto acústico que realizó en la Casona Arteria en Ciudad de México y compuesto por 8 temas.

El 31 de julio de 2012, Sony lanzó el recopilatorio Esencial, un doble CD donde se incluyen consagrados éxitos como Aprendiz, No voy a cambiar, Blanco y Negro o Diles. En noviembre salió a la venta Dual, otro recopilatorio

con duetos, más 6 temas inéditos cantados también a dúo. Uno de ellos, Solo el amor nos salvará, a dúo con Alex Sintek, supuso para la cantante su segunda nominación a los Grammy Latinos. El sencillo Vuelvo a verte con Pablo Alborán fue certificado de oro por ProMusicae y gracias a él consiguió su segundo premio 40 principales en la categoría Mejor Canción Nacional en el año 2013.

A principios del año 2013, empezó a trabajar en su noveno álbum de estudio, Sí, con A prueba de ti como primer sencillo, colocándose en el número uno en las listas de ventas durante 2 semanas consecutivas, consiguiendo un disco de oro y uno de platino en las primeras semanas. A finales de 2013 se confirmó que Me Fui sería el segundo sencillo del álbum. El 4 de enero del 14, A prueba de ti se convirtió en número uno en la lista de los 40 principales, siendo el primer sencillo en conseguirlo en el año

En agosto confirmó que su tercer sencillo del disco Sí sería Deshazte de mí, el cual tiene un videoclip que muestra imágenes del directo ofrecido en Madrid el 8 de noviembre en el Palacio de los Deportes. La noche del 25 de noviembre recibió en el Teatro Liceo de Barcelona el premio Ondas al Mejor Artista del Año y la certificación por el triple disco de platino.

El 22 de noviembre finalizó el Tour Sí en el Barclaycard Center de Madrid, convirtiendo a Malú en la primera artista femenina en conseguir llenar hasta en 4 ocasiones el Palacio de los Deportes de Madrid y en 2 ocasiones el Palau Sant Jordi de Barcelona en una misma gira, logrando reunir a casi 100.000 personas en tan solo 6 conciertos. El 12 de diciembre tuvo lugar la 9ª edición de los Premios 40 Principales, en los que Malú consiguió alzarse con los premios a Mejor Artista o Grupo Nacional, Mejor Festival, Gira o Concierto en España y Mejor Canción Nacional, siendo la artista más galardonada de la edición.

Bajo el título de Grandes Éxitos, se lanzó el cuarto recopilatorio de su carrera, como parte de la promoción de la cantante en Argentina. Además, con motivo de los 17 años en los escenarios, el 25 de noviembre de 2014 salió a la venta Todo Malú, una caja recopilatoria que incluye casi toda su discografía.

El 28 de febrero de 2015, Malú recibió la Medalla de Andalucía, un galardón con el que la Junta de Andalucía reconocía la trayectoria de la cantante madrileña. El 25 de septiembre publicó Quiero, el primer sencillo de su nuevo disco, Caos, que incluye 12 temas inéditos cargados de fuerza y optimismo. Malú contó con la aportación de su hermano José de Lucía, quien compuso los temas Mi Mundo en el Aire y Me Despido. Fue número uno en la lista de ventas y en enero de 2016 se alzó con doble disco de platino.

En septiembre de 2017, como anticipo a su nuevo disco, lanzó el sencillo Invisible, compuesto por ella misma y reinventándose con nuevos sonidos. En 2018 publicó Ciudad de Papel y Contradicción, adelantos de su próximo disco, Oxígeno, cuyo lanzamiento fue anunciado para el 21 de septiembre. Dos meses después presentó el tema Llueve Alegría, junto a Alejandro Sanz, rindiendo homenaje a su tío Paco de Lucía. Y como ella misma afirmó, ¿quién mejor que Alejandro Sanz para cantar conmigo esta canción tan especial para los dos? A últimos de ese año se estrenó Desprevenida, cuarto y último sencillo. Oxígeno obtuvo disco de platino.

En octubre de 2018, durante un ensayo, la cantante se tropezó en el escenario, se lesionó el tobillo y sufrió una fractura de ligamentos, teniendo que suspender su gira. No obstante, siempre tuvo la esperanza de volver pronto al ruedo. Pero llegó la pandemia, el confinamiento y otro cúmulo de cosas

En marzo de 2021 se escuchó por primera vez su nueva canción, Tejiendo Alas. Una canción dedicada a la bebé que anunció que iba a tener con el político Albert Rivera. El 20 de mayo anunció su nuevo sencillo, Secreto a Voces, que salió a la venta el 2 de junio como anticipo a su nuevo álbum de estudio. Su siguiente single, Mil Batallas, que dio nombre al nuevo álbum, se estrenó junto al videoclip el 23 de septiembre. En el vídeo se puede ver a una Manu mostrando sus ganas de luchar y seguir adelante, utilizando sus manos manchadas de pintura negra para dibujar en su piel heridas de guerra.

A través de sus redes sociales, Malú anunció el lanzamiento de su nuevo single, Se Busca, el 15 de octubre. En él se cuenta una historia de amor donde Malú aparece junto al modelo Beltrán Lozano, primo del rey,

Mil batallas salió al mercado el 22 de octubre, debutando en la primera posición en iTunes. Compuesto de 12 temas, la cantante describió su nuevo trabajo como sigue. Es la batalla entre las dos Malús, la tímida y vergonzosa, la que no quería llamar la atención, pero que se expuso a entrevistas, escenarios, platós y acabó dejando paso a la otra Malú. Durante mucho tiempo solo ha existido esa Malú, la dominante, y la otra estaba

Finalmente, el Mil Batallas Tour dio el pistoletazo de salida el 12 de mayo de 2022 en el Within Center de Madrid, continuando por ciudades como Granada, Sevilla, Valencia o Palma de Mallorca. Finalizó el 12 de noviembre en Fuerteventura, con más de 20 conciertos celebrados. Previamente, el 11 de septiembre fue nombrada nueva embajadora de Algeciras. Con una gran conexión con la ciudad desde su niñez, la artista siempre declaró ser una enamorada de sus rincones, especialmente de la playa del Rinconcillo. El 26 de septiembre se le hizo entrega del reconocimiento en una ceremonia celebrada en la localidad gaditana.

Esta ferianta, como ella misma se denomina, está a punto de celebrar sus 25 años en la música. 12 álbumes de estudio, 2 en directo, 5 recopilatorios, 15 giras, medalla de Andalucía, un Ondas, 15 premios, cadena Dial, etc. Sintiéndose orgullosa de haber llegado y mantenerse, disfrutando de lo que hace y no padeciendo por la exigencia y un perfeccionismo a veces enfermizo. Solamente tiene razones para sonreír. Estoy siendo más feliz que en toda mi vida. Feliz no, felicísima. Como dice mi hija, muchísimo feliz. Y de ello nos alegramos todos. Querida Malú. No quiero

En el próximo episodio volaremos hasta Londres de nuevo, cuna de uno de los cantantes que simbolizó en los 70 la lucha entre generaciones. Él hace el amor, no la guerra, que imperaba por aquel entonces. Cat.

una tarde más en la que agradecemos a Toño Blasco sus labores ahí en el control. Jorge Placek, un amigo aquí en los micrófonos. Recordad que estamos en iVoox, Facebook, Instagram y Twitter y en la dirección de correo electrónico elvuelodegeorge@gmail.com. Un saludo de George y su tripulación.

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Escuchábamos por allá atrás a Ray X y su Hollywood. Y así hemos comenzado el tranvía musical. Y así, con más cosas, lo seguimos, claro. Mary Woodstay. Dos tipos que te vienen a componer, a tocar, a interpretar este Barcala. Disfrútalo.

Es como un susurro, ¿verdad? Lo que te vienen a traer Maribou State. Seguimos. Ruby Walter es quien llega ahora mismo al 87.6.

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Tres chicos y una chica, Zimmer Palace. Bueno, pues han interpretado este temaco. Pianista, productor de música electrónica, llega ahora mismo, que se llama Catching Feels. Satisfield se llama esta historia. Yo solo quiero que te guste, ¿vale?

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0: Muy buenas y bienvenidos a una nueva semana al programa Aires Celtas. Saludos de mi parte, Federico Salvador. Todo un placer estar con todos vosotros como cada semana en un programa que tenemos cargado de muy buena música y en el que damos la bienvenida a nuestro compañero Juan Armando, que ya está preparado para comenzar.
1: Muy buenas, Fede. Aquí comenzamos con un programa dedicado a seguir demostrando la riqueza de la música celta. Habrá sonidos de Irlanda, de Escocia y una novedad que nos ha sorprendido bastante por su calidad, que nos vienen desde la comunidad valenciana, desde el Levante español.
0: Y Armando, tendremos sonidos del artista Jocelyn Petit, canadiense de la costa oeste, violinista, bailarina, cantante y compositora que ha sido nominada a diversos premios. Mezcla la cultura de la música celta de Canadá, Escocia, Irlanda, Francia, España o Escandinavia. Ha estado en escenarios de Europa y también de Estados Unidos y Canadá en diferentes televisiones y radios nacionales. Así que todo un lujo tenerla en el programa de hoy, Armando.
1: También sonarán Scottish Fish, cinco chicas, Ava Montesi violín, Caroline Dressler violín, Julia Hable violonchelo y piano, Julia Holm violín y piano y Maggie McPhail violín y piano. Un maravilloso quinteto que nos acompañarán en el programa de hoy desde Boston, Estados Unidos.
0: Y en el programa de hoy también tendremos a Patrick Dexter, reconocido violonchelista, compositor y productor musical irlandés. Hay que recordar que se hizo mundialmente famoso en internet gracias a vídeos que interpretaba piezas musicales al aire libre en la costa oeste de Irlanda, con una interpretación que destaca por combinar música clásica tradicional irlandesa y popular. Todo un artista que complementa el programa de hoy.
1: Nos acompañarán también Cul de Sac, un grupo que nos llega desde Alicante y que lo forman Ruth Pastor a la voz, Dani Uroz, violín, dulzaina valenciana y morajarpa, Celia Soler, flauta travesera y piccolo, Juan Lumas, percusiones, Ana Joubert, bajo eléctrico y Daniel Tomasi, guitarras y buzuki irlandés. Y también nos acompaña la gran Mary Nita Chasai desde Irlanda.
0: Pues sin más, comienza aquí Aires Celtas.
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Acabamos de escuchar el tema 1, Morrison Jig, y ahora vamos a continuar con el tema 2 de Blarney Plingreen para finalizar con el tema 7, Ryan Plataformas. Hablamos del grupo Cul-de-Sac. Desde su página web nos cuentan algo sobre ellos. El proyecto Cul-de-Sac nace en Alicante en el año 2017 con la idea de desarrollar un género musical alejado de nuestro territorio como es la música celta. El reto era aportar nuestro conocimiento de la música folk a este estilo. Sin embargo, quisimos ampliar nuestra oferta cultural introduciendo nuestro folk más cercano. De este modo, entendimos que, al igual que la música celta, con la música valenciana también se puede experimentar introduciendo otras técnicas y otros instrumentos. Nuestro repertorio está orientado principalmente hacia el trad irlandés, incorporando además temas de música escocesa, gallega o bretona. Entre los estilos interpretados se encuentran reels, jigs, polkas, hornpipes, sleejig o muñeiras. Os dejamos de nuevo con la música de Cul-de-Sac.

Hemos disfrutado de la artista Jocelyn Petit con el álbum Windrose y la canción que da título al álbum Windrose. Y ahora vamos a hacerlo con dos temas más del propio álbum 2022, Miss Jemison Medley y Never Ending Road. Es una artista que ha compartido escenario con grupos de renombre mundial como The Chieftains o Carlos Núñez. Y su álbum debut recibió múltiples nominaciones a premios. Disfrutamos de esta gran artista.

Vamos a escuchar en primer lugar el tema Currently, tema 1. Continuaremos con el tema Anis para finalizar con el tema 5, Zoes, y hablamos del grupo Scottish Fish. Descrito como muy tradicional y altamente flexible por Alex Monaghan del Folkwork Magazine y como uno de los actos más enérgicos y creativos que han arraigado en la escena musical celta en este siglo por el reportero irlandés de Boston Sea, Scottish Fish presenta una mezcla vanguardista y tradicional de la música escocesa y también de Cape Breton. Tras crecer inmersas en la escena musical celta de Boston, estas cinco jóvenes comenzaron a salir de gira desde temprana edad, encantando rápidamente a públicos nacionales e internacionales con su entusiasmo juvenil, arreglos creativos y actuaciones sensibles. Como lo describió un asistente, este quinteto poderoso impresiona a los oyentes con un sonido exuberante y emocionante, a veces cinco instrumentos compartiendo una voz y otras una orquesta dinámica de armonía. Sus años de amistad cultivan un vínculo musical realmente único. Su amor mutuo en la música que crean es un regalo que ofrecen a cualquiera que esté dispuesto a escucharlas. En su década de banda, las Fish han actuado en una amplia variedad de recintos y festivales tan importantes, incluyendo el Celtic Connection escocés, el Incelténtico de Loguian en Francia o el Ortiguera de España. En el año 2017, el grupo lanzó su álbum debut, Splash, siendo su siguiente trabajo, Tidings.

Seguimos en Aires Celtas y lo hacemos de la mano de Patrick Dexter. Hoy tenemos con nosotros un álbum del año 2021 titulado Solace y vamos a disfrutar dos temas, Bonnie Palmer y Will Mountain Thrym, un artista que combina música clásica tradicional irlandesa y también folk. Estamos seguros que no os va a dejar indiferentes.

A continuación, vamos a escuchar a la gran Mary Nee Chatasai con tres temas: The Gardener in the Party Hall, The Queen of the Races, el tema 11 de Fisherman Horsepies de Cuckoos, y finalizaremos con el tema 1, Charles O'Connor's Father Shirley. Mary es una gran innovadora del arpa irlandesa moderna, con una imaginación sobresaliente, una leyenda absoluta, una de las grandes artistas tradicionales más importantes e influyentes de Irlanda. En 2001 recibió el premio a la mejor intérprete de la música irlandesa, Músico del Año, por su excelente crecimiento que ha aportado a la música de arpa y ha tenido en las jóvenes generaciones de arpistas. De adolescente, en los años 70, inventó un estilo completamente nuevo que rápidamente se convirtió en la norma tanto entre sus contemporáneos como los más jóvenes intérpretes irlandeses, liderando así la reintroducción del arpa en la tradición viva. Ganó varias veces los concursos de arpa en Irlanda. En el año 85 grabó el primer álbum de arpa centrado en la música tradicional, Stranger Heart, un disco interesante, apasionado e inteligente. Os dejamos con Mary en el programa de hoy.

0: Por mi parte nada más, ha sido todo un placer acompañaros en el programa de hoy. Como habéis visto, hemos estado viajando desde Boston, en los Estados Unidos, hemos pasado por Valencia, la comunidad valenciana, con unos chicos que nos han venido de Alicante, y también hemos estado en Irlanda. Creo que ha sido un programa muy completito, donde hemos visto lo bien que suenan nuestras músicas celtas. Espero que nos escuchemos la próxima semana y gracias por estar ahí.
1: Por mi parte nada más, esperamos que hayáis disfrutado del programa, un programa cargado de muy buena música, como decíamos al principio. Os agradecemos mucho que estéis ahí semana a semana compartiendo y disfrutando de todas estas canciones y estos artistas que siempre seleccionamos para cada programa. Como decía, por mi parte nada más, nos escuchamos la próxima semana, no sin antes recordar que lo mejor de la música celta continúa en www.airesceltas.com. Hasta la próxima semana.
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radiación del mismo nombre realiza aquí en Candil Radio para todos vosotros. Esta noche es la noche en blanco, así que dentro de poco habrá música, ruido por las calles de Almería, y eso es algo divertido, algo bonito, algo emocionante, que nos lo va a contar Carmen Rabasa en su sección. Pero yo, antes de dar paso a esas secciones que ya estáis esperando, que venía a buscar, me gustaría invitaros a una actividad que se va a hacer mañana aquí en Huércal de Almería, que es el Huércal Vegan Market, una feria donde va a haber música, ocio, mucho conocimiento, mucha información alrededor de la comida, de la gastronomía, del mundo vegano y vegetariano. Se va a hacer en la Plaza de la Mascarana y va a ser durante todo el día. Así que si no tienes nada que hacer y estás escuchando el programa, pásate un ratito porque te lo vas a pasar muy bien y va a haber un montón de actividades. Hay 35 puestos entre comida, bisutería, literatura, juego, un montón de cosas. También va a haber conciertos, también va a haber charlas, una gran cantidad de actividades que seguro que van a poner sobre la mesa un debate muy interesante de dónde proviene nuestra comida y el impacto que genera el medio ambiente en el que vivimos, sí, porque nuestra comida también influye en esto del cambio climático. Eso de comerse los aguacates que vienen de México, o las naranjas de Sudáfrica, o las bananas de Costa Rica, no tiene mucho sentido, porque para llegar aquí tienen que dejar una huella increíble de carbono. Bueno, y si ya nos ponemos a hablar de la carne y todas las cosas que le echan para engordar esos animales, o la cantidad de agua que se gasta, o la de bosques que hay que quitar para seguir teniendo granjas donde criar toda esa carne, nos ponemos nerviosos. Así que si tienes algo que criticar, algo que hablar, algo que te ronda en la cabeza y que no estás muy seguro, ese es el día para que te lo dejen claro, clarinete. Y si le estás dando vuelta a tu forma de alimentación, de dónde provienen tus alimentos, cómo cultivarlos, también durante todo el fin de semana se va a celebrar una actividad muy bonita en Almócita, que es el 11 Ecoencuentro, un fin de semana de agroecología para hablar de la ruralidad, para hablar de la España vaciada, para hablar de todos esos pequeños proyectos que le están vida, que están recuperando el terreno, están recuperando el suelo, están recuperando una agricultura de cercanía y que están transformando el mundo rural. Así que el fin de semana está relacionado con la gastronomía. Bueno, y un montón de cosas más. Nosotros en El Ejido vamos a hacer una limpieza de playas con los compañeros de Eurosol allí en Punta Entina. El domingo por la mañana vamos a quitar una red con los compañeros de Propar, que está sumergida y que sigue haciendo mucho daño. Es decir, que hay un montón de cosas que seguro que con esto de que ya ha llegado el calorcito y demasiado, pues la gente se está animando a hacer actividades. Pero bueno, nosotros vamos a lo nuestro, que seguro que tenéis ganas de iros a la noche en blanco. Seguro que a lo mejor ya os estáis poniendo guapos para salir a pasear y ver todas las actividades y conciertos que se han preparado. Hoy con nosotros en nuestro programa, como siempre, tenemos a Carmen Rabasa, Carlos Javier López Martín, a Paco Ruiz y yo, Moisés Palmero, que me sentaré a la sombra del espantapájaros. Carmen nos va a hablar de la noche en blanco. ¿De dónde nació? ¿A que no lo saben? Pues Carmen se lo cuenta. Y también le pone un poquito de literatura, de fantasía, de poesía, de emoción, para hacer más bonita su presentación. Carlos sigue por sus periplos por los pueblos de Almería y hoy nos lleva hasta Extinción, un pequeñito pueblo lleno de encanto, lleno de gastronomía, lleno de historia y lleno de monumentos. Si quieren oír de todas esas actividades que le estábamos anunciando, vayan a pasear por Extinción o por cualquier otro pueblo de los alrededores. Yo me sentaré a la sombra del espantapájaros para leerle el último artículo que he escrito, que es titulado Regañina por el debate de la alimentación, que al final anuncia estas dos actividades de las que hablaba, pero que también cuento de que alguien me ha regañado por uno de los programas televisivos que hemos hecho, simplemente porque en el cartel, en la actividad, en una preciosa actividad que se hacía desde un colegio, aparece una multinacional relacionada con la agroindustria para intentar blanquear su imagen. Una regañina que acepto, con la que estoy totalmente de acuerdo, pero que también intento justificar y decir por qué colaboramos con este tipo de actividades. No de las multinacionales, que para nada nos interesan, pero sí de esos maestros todoterrenos a los que le cuesta sacar una actividad y que van buscando apoyo donde sea. Espero que les guste el espantapájaros y también a ustedes. Y Paco Ruiz cerrará el programa con su epílogo, esta vez titulado Del cuadro del ciervo cazado. Como siempre decimos, sabemos por dónde empieza, pero no por dónde termina. Y empieza por esos cuadros que teníamos en los salones de nuestra casa y termina, bueno, es mejor que lo escuchen para no desvelar nada, pero seguro que les va a gustar. Y como siempre, termina con uno de sus poemas. Así que con todos estos ingredientes, vamos a dar comienzo, para que se vaya la noche en blanco, al programa de letras de Esparto.

Buenas tardes, queridos amigos. Ahora voy a hablar sobre la llamada Noche en Blanco, que tiene algo de mágico. Calle abierta hasta la madrugada, cultura mezclada con fiestas, museos iluminados y ciudades enteras convertidas en escenario. Es una celebración cultural y artística que transforma durante una hora la vida habitual de una ciudad. Museos, monumentos, bibliotecas, teatro, galerías, plazas y calles permanecen abiertos de manera extraordinaria, normalmente con entradas gratuitas, ofreciendo conciertos, exposiciones, visitas guiadas, espectáculos, música, talleres y actividades nocturnas. Su origen moderno está en París, donde en 2002 nació la Nuit Blanche, impulsada por el ayuntamiento parisino. La idea era sencilla y brillante: acercar el arte y la cultura a toda la población, sacándolos de los espacios tradicionales y llevándolos a la calle, especialmente durante la noche, que aporta un ambiente distinto, más libre y casi soñador. Aunque la primera Noche en Blanco nació en París en 2002, como ya he dicho, su éxito fue tan rápido que en apenas unos años muchas ciudades europeas comenzaron a celebrarla también, convirtiéndose en una de las grandes fiestas culturales urbanas del siglo XXI, como por ejemplo Roma, Bruselas, Madrid y muchas más. En España, las primeras grandes celebraciones de este tipo comenzaron a mediados de los años 2000, en la década primera de los 2000-2010. Muy pronto la iniciativa se extendió a numerosas ciudades: Sevilla, Málaga, Granada, Almería y otras muchas localidades. La esencia de la Noche en Blanco es convertir la cultura en una experiencia colectiva y popular. Durante esa noche, los museos abren gratuitamente. Hay actuaciones musicales en plazas y calles. Se realizan rutas históricas y visitas teatralizadas. Se organizan exposiciones nocturnas. Los comercios y cafeterías permanecen abiertos más tiempo. Los artistas urbanos participan con su danza, su pintura o el teatro. Muchas iglesias y edificios históricos permiten visitas especiales. La ciudad cambia de aspecto. Lo cotidiano se vuelve extraordinario. Las calles se llenan de familias, jóvenes, de turistas, vecinos que redescubren su propia ciudad bajo otra luz distinta. ¿Pero por qué la llamamos en blanco? Bueno, existen varias interpretaciones del nombre. Una de ellas relaciona el blanco con las antiguas expresiones francesas, lo que nosotros decimos pasar la noche en blanco, es decir, permanecer despierto toda la noche. Oh, no he dormido toda la noche, la he pasado en blanco. Otra interpretación lo asocia a una especie de lienzo en blanco o un folio en blanco, donde la ciudad se convierte en espacio para la creación artística. Así es que decimos, el escritor a lo mejor que se pone a escribir y no le sale de momento ninguna idea ni nada, dice, es que tengo el folio en blanco. O el pintor que va a pintar algo y está pendiente de a ver qué tema es el que va a reproducir, se pone delante de un lienzo en blanco. Y eso es lo que pasa con esta noche, que es en blanco para que allí afloren todo lo que haya que aflorar. Ambos sentidos encajan perfectamente con el espíritu del evento. Actualmente se celebra como una mezcla de tradición cultural y espectáculo moderno. En muchas ciudades se utilizan proyecciones luminosas sobre monumentos, sobre fachadas de edificios especiales, música en directo, espectáculos audiovisuales, arte digital, gastronomía nocturna.
actividades infantiles también para que los niños puedan participar en esta noche especial del año. Recreaciones históricas también. En algunos lugares se prolonga hasta el amanecer, recordando aquellas antiguas veladas populares donde la ciudad nunca dormía. También se ha convertido en una importante herramienta turística y económica, porque atrae visitantes y dinamiza el comercio actual y local. El lado más simbólico, más allá de las actividades concretas, la noche en blanco tiene un significado muy bonito. La cultura deja de ser algo reservado o solemne que está encerrado, guardado y se convierte en una fiesta compartida. Durante una hora desaparece la rutina. Los museos pierden su silencio habitual. Las plazas se convierten en teatro. La música invade en rincones históricos y la ciudad parece recuperar una vida distinta. Hay quien dice que esa noche las ciudades muestran su alma. La noche en blanco no solo es una fiesta cultural, es la prueba de que las ciudades también sueñan, que cuando cae la noche y se iluminan los monumentos, las calles dejan de ser simples caminos y se convierten en escenarios donde el arte, la historia y la convivencia se encuentran. Quizá por eso, quien vive una noche en blanco nunca vuelve a mirar su ciudad exactamente igual. Y con estas observaciones, os dejo libres para que vayáis corriendo a estas celebraciones que seguro estarán cerca de vuestras casas. Que os divirtáis mucho y tengáis todos un buen fin de semana, amigos.

Y hoy me siento a la sombra del espantapájaros para leerle el último texto que he escrito, que se titula Regañina por el debate de la alimentación. Dice así y espero que os guste. Me han regañado por darle voz en mis colaboraciones televisivas a una maestra todoterreno de la pública, la libre, la gratuita, de calidad e infrafinanciada, que desde hace años organiza, dedicando altruistamente su tiempo de ocio y vida privada, unas jornadas de agroecología en los centros en los que ha estado y en las que hemos colaborado desde el principio, porque el proyecto es una pasada y mezcla literatura infantil, educación ambiental, filosofía, agricultura y sostenibilidad, entre otros muchos valores. La regañina venía porque entre todos los colaboradores de esas maravillosas jornadas aparecen multinacionales que se forran gracias a la fabricación de input para la agroindustria y que utilizan este tipo de publicidad para blanquear el modelo que nos está llevando al desastre planetario y está años luz, por mucho greenwashing que hagan de los criterios ambientales de salud, justicia social y dignificación del campesino que defiende la agroecología. Decir este tipo de cosas en Almería y aquí en tu programa de radio, donde vivimos de la agricultura intensiva, implica tener que defenderme justificando que estos comentarios no son un ataque gratuito frontal a los invernaderos, sino que es una crítica constructiva para intentar encontrar ese equilibrio necesario entre hombre y naturaleza, entre economía y conservación, entre la realidad y la utopía. Que señalar los impactos, los déficits, el vasallaje a estas empresas y al mercado y las previsiones insostenibles a futuro que se hacen, no es olvidar, ignorar, infravalorar o ningún todo el camino que se ha recorrido a lo largo de estos 60 años. Así que por no perder más tiempo y espacio, sigo por donde iba. Me decían que si las jornadas se llamasen agricultura ecológica podrían tener un pase, porque los términos agricultura y ecológico, y más cuando van juntos, en la mayoría de las ocasiones se han ido adaptando prostituyendo los nuevos tiempos que corren y se han pintado de verde para engañar a la gran masa. Estoy totalmente de acuerdo. Sin embargo, como conozco a la profe, la jornada, el proyecto, cómo y dónde nació, las dificultades para hacerlo crecer poco a poco, lo complicado que es sacarla adelante y los contenidos que se imparte pensando solo en los alumnos, los logos me dan un poco igual. Otra cosa es cuando estas mismas empresas que lo hacen y a lo grande se pasan por los colegios a mostrarle a los niños lo que ellos llaman agricultura con sus transgénicos, incluidos insectos, sus agrotóxicos como el glifosato y sus plaguicidas que matan todo bicho viviente, también polinizadores, y van destruyendo la biodiversidad y el suelo, acabando con su fertilidad a largo plazo y provocándonos una larga lista de enfermedades. Hablan de acabar con el hambre en el mundo, de ofrecer hortalizas y frutas de calidad, cuando lo que buscan es monopolizar el mercado y a la población, controlando las semillas que modifican a su antojo para someter a los agricultores que van a necesitar de por vida sus fitosanitarios, para controlar las plagas que se generan por no proteger el suelo, arrasar con las mal denominadas malas hierbas y por potenciar grandes hectáreas de monocultivo donde las plagas campan a su ancha. Pero estas grandes empresas, representantes del despiadado e inhumano capitalismo, también contaminan con su ungüento y brebaje la carne que llega a nuestras mesas provenientes de las macrogranjas, como la que los vecinos de Huerca Lobera llevan meses denunciando por los malos olores y la contaminación de la huela naturaleza, e incluso, a pesar de los mataderos y carnicerías halal, a los corderos con los que esta semana celebran nuestros vecinos musulmanes. Al final ya verán, además del conflicto con los agricultores, me meto en un conflicto cultural y religioso, y para nada es mi intención. Aunque la gente es cada vez más consciente de todo esto y se preocupa más por lo que comen, es tanta la publicidad engañosa pensada para confundirnos con términos inventados, medias verdades, información sesgada, maquillada y malintencionada, que cuando llegas al supermercado te hace un lío y terminas comprándolo con el influencer que no tiene ni idea y forma parte de ese despiadado marketing, te recomienda comida precocinada de ínfima calidad, alejada de los productos frescos de cercanía, embolsada y diseñada para no alimentarte, sino para que comas rápido, trabajes, produzcas, enfermes y tengas que tomarte las medicinas que curiosamente fabrican las mismas multinacionales que nos envenenan con la agroindustria. En fin, que para terminar, suena en mi cabeza Objetivo Birmania con su ¡uy, vaya lío! Con la diferencia, y lo digo para que no haya ninguna duda, de que los amigos de mi amigo no son mi amigo. Por cierto, para aclarar, generar debate y desliar un poco toda esta madeja, este fin de semana se celebra en Almócita el 11º encuentro, este sí es agroecológico, y en Huerca de Almería el Huerca Vegan Market, dos eventos donde se mezcla la diversión con mucha información y conocimiento ancestral para darle sentido al término soberanía alimentaria.

0: Hola, muy buenas a todos los escuchantes del programa Letras de Esparto de Candil Radio. Hoy, en la sección de Almería Pueblo a Pueblo, nos vamos hasta la localidad de Instinción. Si hay un lugar en el sureste español donde el tiempo parece haber decidido echarse una siesta bajo la sombra de un naranjo, ese lugar es Instinción. Situado en el corazón del Valle del Andarax, este pequeño municipio de la Alpujarra almeriense es mucho más que un conjunto de casas blancas. Es un refugio de paz, historia y aromas que embriagan en el alma. Acompáñame en este viaje por sus calles empinadas, su pasado morisco y esa luz tan especial que solo Almería sabe regalar. ¿De dónde viene el nombre Distinción? No se trata de un nombre común y su origen ha dado lugar a diversas teorías. Los historiadores sugieren que el nombre tiene raíces latinas, derivando posiblemente de la palabra extensione, extensión, refiriéndose a la amplitud de sus tierras de cultivo en la vega del río. Sin embargo, fue durante la etapa musulmana cuando el nombre tomó su forma más cercana a la actual. En los textos de la época se le conocía como Extincio. Sea cual sea el origen exacto, el nombre suena hoy a lo que es, un lugar con una identidad marcada, que ha sabido mantener su fonética a través de los siglos, sobreviviendo a conquistas y repoblaciones. La historia de Extinción es la historia de la resistencia y la adaptación. Aunque existen vestigios de asentamientos prehistóricos y romanos en la zona, el verdadero ADN del pueblo se forjó durante la época andalusí. Durante siglos, Extinción fue una próspera alquería musulmana. Su economía giraba en torno a la seda, gracias a la cría de gusanos y al cultivo de morera. El sistema de riego, con su ingeniosa acequia, que aún hoy serpentean por la vega, es el legado más vivo de aquellos tiempos. Tras la reconquista de los reyes católicos en 1489, el pueblo vivió momentos convulsos. La rebelión de la Alpujarra en el siglo XVI marcó un antes y un después. Tras la expulsión de los moriscos, el pueblo quedó prácticamente desierto y tuvo que ser repoblado por familias venidas del norte de la península y de otras zonas de Castilla. Pero si hay un siglo que cambió la cara de Extinción, fue el siglo XIX. Esa fue la época dorada de la uva de Almería o uva de Oanes. El municipio se transformó, se construyeron casas señoriales, la economía floreció y el paisaje se llenó de parrales. Gran parte de la elegancia que hoy vemos en su fachada proviene de esa fiebre de la uva que enriqueció a la burguesía local. En cuanto al patrimonio, caminar por Extinción es como visitar un museo al aire libre donde el estilo mudéjar se abraza con el neoclásico. En primer lugar, citaremos la iglesia de San Juan Bautista, que es, sin duda, la joya de la corona. Construida en el siglo XVI, es uno de los mejores ejemplos de arquitectura mudéjar de la provincia. Su exterior es sobrio, pero al entrar, el visitante queda maravillado por su impresionante armadura de madera, el artesonado. Es un espacio que invita al silencio y a la admiración de ese arte que mezclaba las manos expertas de los maestros cristianos con las de los musulmanes. Otro sitio a destacar es la ermita de San Cosme y San Damián. Situada en un pequeño cerro que domina el pueblo, esta ermita está dedicada a los patrones de la localidad. No solo es un lugar de devoción, sino un mirador excepcional. Desde allí se puede contemplar el contraste entre el verde intenso de la vega del Andarax y los tonos áridos de las montañas de Gádor y Sierra Nevada. También debemos citar el Pilar y las Fuentes, ya que en Extinción el agua es música. El pueblo está salpicado de fuentes y pilares donde el agua corre fresca durante todo el año. El Pilar de la Plaza es el punto de encuentro por excelencia, un lugar donde el rumor del chorro acompaña las charlas de los vecinos al atardecer. En cuanto a la cultura y las tradiciones de Extinción, la cultura en Extinción no se estudia en los libros, se vive en las calles. Es un pueblo que ha sabido conservar sus tradiciones con un celo envidiable. Una de las tradiciones más curiosas es la de los papelicos. Durante las fiestas patronales, el cielo de Extinción se tiñe de colores. No son fuegos artificiales, que también lo hay, sino miles de trocitos de papel de colores que los vecinos lanzan desde los balcones al paso de los santos. Es una lluvia de alegría que cubre las calles como si fuera una alfombra mágica. También destaca su arraigada tradición musical. La banda municipal y los grupos de cuerda han sido históricamente el alma de las celebraciones, manteniendo vivos ritmos que han pasado de abuelos a nietos. Ahora hablaremos del calendario festivo de Extinción, ya que si quieres vivir la esencia pura de este pueblo, tienes que apuntar estas fechas. En primer lugar, San Sebastián, el 20 de enero. El patrón de Almería también tiene su hueco aquí. Es una fiesta de invierno, con hogueras y procesiones que desafían el frío con el calor de la hermandad. San Cosme y San Damián se celebran en septiembre y son las fiestas mayores. Los médicos santos procesionan por el pueblo en medio de una algarabía total. Es el momento de los reencuentros, de las verbenas en la plaza y, por supuesto, de la lluvia de papelicos. La tercera de las fiestas que podemos citar es la de la... Con un tono más sobrio, pero igualmente bello, las procesiones por las calles estrechas y empinadas tienen un encanto especial, casi místico. En cuanto a la gastronomía, no puedes decir que conoces Extinción si no te has sentado a su mesa. Su cocina es honesta, de proximidad y con ese sabor a fuego lento. Las migas son imprescindibles los días de lluvia o cuando sea. Se hacen con harina de sémola y se acompañan con engañifa, pimientos fritos, tajadas, sardinas y, por supuesto, uvas o granadas de la zona. El potaje de hinojo es un plato de cuchara que resume el sabor del campo. Y en cuanto a la repostería, los soplillos de huevo y almendra, los roscos de vino y las tortas de chicharrones son el broche de oro para cualquier comida. Todo ello regado con los excelentes vinos que se producen en el valle. En definitiva, ¿por qué hay que visitar Extinción? Pues porque Extinción es el destino ideal para el viajero que huye de las aglomeraciones y busca la autenticidad. Es un lugar para caminar sin prisa, para fotografiar cada esquina llena de macetas con gitanillas, para respirar el aire puro que baja de la sierra y para dejarse contagiar por la hospitalidad de su gente. Es un municipio que ha sabido equilibrar su pasado agrícola con un presente que apuesta por el turismo rural sostenible. Aquí el lujo no son los hoteles de 5 estrellas, sino poder escuchar el silencio, oler el azahar en primavera y sentir que por unas horas formas parte de una comunidad que se cuida y se reconoce. En resumen, Extinción es un secreto a voces en el Valle del Andaraz, un pueblo blanco que brilla con luz propia, donde cada piedra cuenta una historia y cada vecino tiene una sonrisa. Si buscas la esencia de Almería, la de verdad, la que huele a tierra y a historia, tienes que venir a Extinción. Te aseguro que no querrás marcharte. Muy bien, pues eso es todo. Espero que te haya llamado la atención y que visites próximamente este pueblo totalmente recomendable. Un saludo y hasta la semana que viene.
1: Buenas tardes. Epílogo del cuadro con el ciervo cazado. En mi casa no lo tuvimos. Ese cuadro de típico de la cacería de ciervos, a los que dan alcance una jauría de perros entrenados para cazarlo, no lo tuvimos. Los hombres cazadores vendrían detrás a pie o a caballo. Así es con esa pintura o con esa imagen de fotografía adulterada, como se describía la principal habitación de reunión de las casas modestas a mediados del siglo pasado, jugando con ese tópico en el Salón de los Alcántara, en la serie Cuéntame de televisión, podíamos ver a los perros y los ciervos y al otro lado la televisión recién comprada. Como no había televisiones cuando yo era un crío, esa globalización de la decoración de los comedores no nos llegó hasta más tarde, pero nos llegó. En las viviendas de mis amigos no había más cuadros que algunas fotografías de los abuelos, fotografías retocadas. Más tarde, pocos años después, se popularizó las fotografías de los hijos o los nietos haciendo la comunión. Cuando ya llegó la televisión, en el pequeño comedor donde nos sentábamos a comer, no nos cambió nadie la decoración de dos pequeñas fotografías muy modestamente enmarcadas de escenas de campo de años anteriores, a veces del siglo XIX. Por culpa de la tele, cuando escuché alguna vez a los Beatles, viendo aquellas imágenes de seguidores, más bien seguidoras, que abarrotaban los lugares donde cantaban. Sí me dejó mi madre que en la pared de mi habitación, muy cerca de la imagen de la Virgen que presidía el cabecero, pudiera poner el nombre de aquel grupo de música que tanto me gustaba escuchar. De papeles de revistas viejas recorté las letras y las puse en la pared. Ese fue mi primer póster, las letras del nombre de los Beatles. Excepto la caja muy pequeña de un juego reunido Hyper que me trajeron unos reyes vecinos y que mi madre consideró que debía guardarlo para no romperlo jugando. Pero llegó la posibilidad de escuchar por aquí y por allí algunos grupos de música, ingleses o norteamericanos. Comprábamos aquellas revistas baratas que hablaban de música y que pudieran llevar fotografías grandes de los cantantes. Así, los Rolling Stones, Elvis. Pero el apogeo llegó cuando los cantautores españoles y sudamericanos se escuchaban por todos sitios. Sus nombres y sus caras convivían con los anteriores, con los ingleses y norteamericanos. Siempre tuvieron un lugar de honor estos últimos, Pink Floyd, Supertramp y, como no, los Ramones. Visitando a unos amigos de la universidad, vi la primera vez en mi vida que sus pósteres eran las imágenes de la Semana Santa de su pueblo, que para ellos tener aquello colgado era lo más de lo mejor. Pero también a los políticos los tuvimos colgados, y me refiero a sus consignas, a carteles que recogíamos de las calles cuando volvíamos o íbamos a los mítines. Vivíamos con auténtica pasión la decoración de la pared en la que nos dejaban poner algo con chinchetas. Pero el que más se repetía en muchas de las habitaciones de mi amigo era el del Che Guevara, que por entonces creíamos a pie juntillas había sido un limpio luchador por las libertades, también engañado. Admirábamos su imagen hasta cuando fumaba puro. Aquello duró el tiempo suficiente hasta que las lecturas, la información más rigurosa, empezó a extenderse de boca en boca. No teníamos internet, como es lógico. Y volvimos a la música, a la clásica y a la más moderna, a Chaplin o pintura de Sorolla, pero tampoco quedaba atrás la decoración con pósteres de Marta Sánchez o de Maribel Verdú. Cada cierto tiempo, poco tiempo, cambiábamos esas fotografías porque el mundo cambiaba de un día para otro, o a nuestro ojo así parecía que ocurría. Reflejábamos en una pared, en una sola fotografía, la mayoría de las veces, qué pensábamos, qué queríamos de esta vida que empezaba también a pertenecernos. Nuestros ídolos caían e inmediatamente eran sustituidos por otros que aguardaban protagonismo. Pero ya empezábamos a cumplir algunos años más, nos hicimos algo más mayores y creímos, un tiempo, también corto, que ya nuestros referentes en la cultura y en la política no cambiarían, que los mantendríamos durante el resto de nuestra vida. No, no fue así. Pues excepto en la música y la literatura, gran parte de la literatura, en todo lo demás fueron cayendo y pisoteados como chinches. Reconozco que soy un desengañado de la política. No consiento, desde hace muchos años, que me mientan. Y quizá en la política no se conozca otra cosa. La demagogia, la madre de todos los corderos en la acción política, es el intento de llevar la mentira a un grado de fineza que no la tiene. La corrupción ya no me extraña. Prefiero pensar en mis pósteres de la música o la pintura. Esos son fieles y más verdad. En los últimos días, parece que para muchos españoles que tenían pósteres de políticos, han vuelto a dejar vacías las paredes de sus casas por la desilusión que se han llevado al enterarse de la caída a los infiernos, por corrupción mayúscula, de un político expresidente de gobierno español que ellos creían inmaculado. Señores, maduren. que la Mancha no es sólo el lugar de nacimiento de nuestro insigne hidalgo Don Quijote, ni sólo las primeras pinceladas en el papel con la acuarela. No, es la triste realidad de muchos de nuestros gobernantes. Le animo, señores, a pasarse por las oficinas de turismo, que se llama así, me parece, del ayuntamiento, y, por ejemplo, pedir un póster de la playa de Cabo de Gata o del mismo Zapillo. Estos lugares jamás les van a defraudar. Los versos de esta semana, de este epílogo, son los siguientes. Bruja buena del romero de la buena suerte, salva el aire aquí guarecido de las pérfidas alabanzas que nos engatusan. Mejor la pared dejaré desnuda de sonrisas disecadas cuando balbuceaban lemas de triunfo, de miradas ya en residuo. Ayúdame, hechicera de la verdad, a conciliar mi casa con el viento salado de este mar. Dejaré las ventanas abiertas a este azul del sur. Amigo, esto es todo por hoy. Feliz noche del viernes y muy feliz fin de semana.
0: Y después de este maravilloso epílogo de Paco Ruiz, nos vamos a despedir hasta la semana que viene con la ilusión, con el deseo, con la esperanza de que salgan a pasear, de que tengan cuidado con el calor, con las olas de calor, y que tengan cuidado también con esos incendios forestales que ya estamos empezando a ver por nuestra sierra y que están augurando un verano un poquito complicado. Toda esa hierba que creció, ahora la tenemos en nuestros montes, y aunque se hacen limpiezas, cualquier chispa, cualquier mal gesto de la ciudadanía puede hacer que se convierta en un problema. Pero disfruten, disfruten en Almócita, en Huércal de Almería con el Huércal Vegan Market, o en Almócita con el Ecoencuentro. Hagan lo que hagan, disfruten, pásenlo bien y péguense un bañito. ¿Por qué no? Que el agua ya empieza a estar buena. Un abrazo y nos escuchamos la semana que viene. Hasta luego, compañeros.

Bueno, pues el videoclip sí que más me impactó y que yo creo que ahora mismo lo veis también, es de Peter Gabriel, el de Sledgehammer. Porque es una pasada, es súper artístico, te queda embobado viéndolo. Lo puedes poner 4 o 5 veces seguidas, que todavía le saca algún matiz. Y que el tema está genial. El tema es también súper marchoso y es que vamos, te dan también ganas de ponerte de pie a bailar.

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Hola, ¿qué tal, amigos? Saludos de Antonio García. Comenzamos aquí una nueva edición de Rock Museum. Bienvenido, bienvenida si te acabas de incorporar, como siempre, a esta sintonía. Ya sabes que a partir de este momento vamos a dedicarle durante 60 minutos a parte de la historia del rock. Como en cada comienzo del programa, te comento el correo por si en algún momento te quieres poner en contacto con nosotros. Es rockmuseum@hotmail.com.

hoy vamos a estar escuchando la música de Jess, Jethro Tull, Bob Dylan, Ian Gillan, y nos despediremos con Rainbow. Todo grabaciones en la década de los 70.

comenzamos con Yes. Estamos ubicados en 1971. Yes editaba su disco de estudio Fragile con temas como este Southside of the Sky.

Es la música de Jess dentro de su disco Fragile. El segundo tema que vamos a escuchar del disco es un largo tema llamado Hair of the Sunrise.

En la edición del día de hoy estamos escuchando música ubicada en la década de los 70. Vamos ahora hacia 1971. Jethro Tull editaba en su disco Aqualung, quizá el más importante de su carrera. Comenzamos escuchando justamente la canción que le daba título al disco. Este es el tema Aqualung.

Son varios los temas que destacan dentro de esta grabación de los Jethro Tull, pero el corte elegido para sonar en este momento es este Cross-Eyed Mary.

En 1970 Bob Dylan editaba su disco de estudio New Morning, de él vamos a extraer varios temas. Comenzamos con este Went to See the Gypsy.

A mitad de la década de los 70, los Deep Purple habían tenido varios cambios dentro de su formación. Se había marchado Roger Glover, se había marchado Ian Gillan, habían entrado nuevos componentes. Vamos a centrarnos en la carrera en solitario de Ian Gillan, en ese momento ex vocalista de los Deep Purple. Su disco de 1976, llamado como un legendario e importante tema de los Purple, se llamaba Child in Time. Vamos a traer de momento este My Baby Love Me.

La música de Ian Gillan iniciando su carrera en solitario en 1976. Vamos a escuchar justamente la nueva versión que hacía Ian Gillan de ese Child in Time, que le daba título al disco y que tiene un registro bastante distinto al original dentro de las grabaciones que hizo con los Deep Purple. Ian Gillan, Child in Time.

Y ya que estamos hablando de los diferentes proyectos que surgieron después de la separación de los Deep Purple a mitad de los 70, vamos con Rainbow, va a poner punto final a esta edición de Rock Museum, y hemos elegido el disco Rising, editado también en ese 1976. El tema con el que despedimos esta edición de Rock Museum lleva por título A Light in the Black, y como siempre, un placer compartir este tiempo de música, este tiempo de radio contigo. Nos volveremos a encontrar la próxima semana, justamente aquí, en este mismo punto del dial. Chao, amigos.

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1: 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Muy buenas, ¿qué tal estáis? Espero que contentos con la llegada de la primavera. A mí, desde luego, siempre me ilumina el ánimo. A partir de cada marzo, siento algo dentro que hace clic con el nuevo nacimiento de Perséfone, como me gusta llamarlo, y con los años lo noto cada vez con más intensidad. Oye, que ya estamos en abril. No es mi intención ser dramática, pero diré que abril es el mejor mes del año. Ocurren dos eventos, el Día del Libro y mi cumpleaños. Exacto, ha comenzado oficialmente mi mes. Y justo pensando en los cumpleaños, el cambio de estación y el paso del tiempo, me puse a reflexionar. La palabra que atravesaba todos mis pensamientos era la misma: efemeridad. Soy Rocío Corle y hoy hablamos sobre la importancia de aceptar lo efímero. Empezamos.

Flor de sakura, flor de cerezo, hito en la cultura japonesa, símbolo de la belleza efímera y de la fragilidad de la vida. Si estás familiarizado con esta tradición, sabrás que la floración de los cerezos dura alrededor de una semana. Es un evento tan importante en el país que las familias y grupos de amigos se reúnen en parques y jardines para el hanami. ¿Hanami? ¿Y eso qué es? ¿En qué consiste? Pues la palabra viene del kanji hana, que significa flor, junto con el kanji mi, que significa ver o mirar, contemplar las flores. Es de una belleza lacerante, ¿no te parece? El caso es que el hanami consiste precisamente en reunirse a celebrar la naturaleza haciendo picnics que incluyen recetas típicas para este evento concreto. Sí, sí, como lo oyes. Tal es la dedicación y la importancia de este acontecimiento que existen platillos típicos. Uno de ellos es el hanami dango, que consiste en tres bolitas de mochi de colores, rosa, blanco y verde, en brocheta. Tenemos, por otra parte, el sakura mochi, una suerte de mochi relleno de anko, es decir, pasta de judías rojas, envuelto en una hoja de cerezo. El hanami es, en definitiva, una celebración de la vida y una manera muy linda de sentarse a reflexionar acerca de la belleza efímera. ¿Acaso no es hermoso? ¿No existe cierto gusto o placer en conocer que algo o que todo es limitado? La flor de sakura, la primavera, la propia vida. Algo que aprecio mucho de la cultura japonesa es el respeto y mimo que tienen para con las estaciones del año. Bueno, y destaco también el respeto a la tierra. El caso, a través de las fiestas y tradiciones, ponen de manifiesto esa estimación de la transitoriedad y la belleza de los ciclos, dos conceptos que viven gratis en mi cabeza. Una de mis citas de cabecera pertenece a Heráclito de Éfeso y dice que lo único constante es el cambio. Y de hecho, estas festividades de las que hablo son, como comentábamos, hijas de esta cultura nipona donde nace el mono no aware. ¿Y qué es el mono no aware? Pues es un concepto básico de las artes japonesas, especialmente de la literatura, que suele traducirse como sensibilidad o empatía. Es más, el mono no aware también se entiende como el pathos, del griego sufrimiento o emoción, de lo efímero. Existe también un componente de melancolía, precisamente por eso, porque se trata de una sensibilidad hacia lo efímero. Esto es justo lo que vemos en el hanami. Es un sabor agridulce, porque lo efímero es una moneda de dos caras. Por una parte, es bella, por otra, triste. ¿A dónde quiero llegar con toda esta divulgación inesperada acerca de las costumbres de la floración del cerezo en Japón? Bueno, pues se puede vincular con cualquier ámbito de la vida, ¿no? Cuando te tocan ciertos conceptos o te mueves a través de ellos, al final aplican en el ámbito personal, el artístico, relacional. Pero bueno, como diría Aníbal, vayamos por partes. No sé si crees en las casualidades o en el destino. En cualquier caso, estoy segura de que alguna vez habrás tenido encuentros fugaces cuyo recuerdo se quedó a vivir en ti. Puede que precisamente por eso, por la belleza de lo efímero. Y sí, quizá de haber vuelto a saber de una persona con la que tuviste una única interacción mágica, esta segunda ya no hubiese sido tan mágica. Pero eso es parte del encanto, ¿no? Sé que vivimos en 2026 y la gente ya ni se mira por la calle. Pero si eres un fiel oyente, tú sabes que yo soy un alma vieja. Me gusta ir a eventos y entablar conversaciones estimulantes con personas interesantes. Tener alguna interacción irrelevante y tierna con desconocidos majos cuando se da una situación en concreto. Total, vivir, ¿no? Por ejemplo,
Hace unos meses caminaba en mi propia compañía por Barcelona. Me apetecía conocer la fuente mágica de Montjuïc y allá que fui con la analógica en mano. Fue mágico, desde luego, porque pillé justo el atardecer. El atardecer, otro elemento que despierta sensaciones. Qué bonito ese momento transitorio entre el día y la noche. Que sepáis que los que tenéis la galería llena de fotos y vídeos del atardecer, me caéis bien. Sí, amigas mías, esto va por vosotras. El caso, volviendo a la anécdota. De camino a la fuente, me crucé con un chico y una chica, un par de desconocidos. Tenían una conversación desenfadada, generaban buena vibra. Sin más, no le di más importancia. Llegué a las escaleras del Museo Nacional, que tiene unas vistas increíbles a la fuente y parte de la ciudad, y estuve un buen rato contemplándolo todo desde varios ángulos. Hice alguna foto y en una de estas veo a los desconocidos buenrolleros. Recuerdo estar encuadrando en la Kodak una imagen desde lo más alto de las escaleras y justo después de disparar, oigo una voz que me ofrece con suma amabilidad hacerme una foto a mí. Lindo. Era el chico y a su lado estaba la chica. Los que habían estado paseando por una ruta similar a la mía poco antes, sin que ninguno lo supiéramos. Acepto y entablamos mínima conversación. Ay, pues sería muy guay, sí, gracias. Las vistas desde aquí son espectaculares, ¿verdad? Sí, estaba buscando un buen encuadre porque la cámara es de carrete y tal. Tras unas breves indicaciones, me hace la foto. Me gusta su entusiasmo al conseguir un buen encuadre y su reacción después al caer en que, al ser analógica, la foto no puede verse de manera inmediata. Hay una pausa. Por si no había sido lo suficientemente amable, me hace una foto también con el móvil. Si la foto de la cámara es como esta, estará espectacular, le dije. Y no era por cortesía, había verdadera dedicación en esa foto. Me dijo que eso esperaba y que ojalá me gustase cuando revelara el carrete. Tarea que aún tengo pendiente, pero bueno, no nos desviemos. Le di las gracias de nuevo y nos despedimos. Me quedé un ratito más merodeando la zona, con calma, disfrutando un poquito más del ambiente. A menudo pongo más valor en recordar algo por las sensaciones que por lo material. Soy defensora de la fotografía para conservar imágenes y tener recuerdos tangibles, pero más lo soy de dedicar un tiempo sin fotos, ni móvil, ni nada, solo apreciando el momento presente. Y eso hice. Respirar muy hondo, cerrar los ojos incluso. Y decidí marchar. Pasé cerca de los desconocidos buenrolleros y me despedí con un hasta luego, pero ellos en cambio se quedaron conteniendo un espera, con las manos. Vi el gesto y di la vuelta para atenderlos. Me preguntaron por mi acento, tenían curiosidad. Me ubicaban andaluza, pero no sabían exactamente de dónde. Y en fin, ahí fue cuando se dio. No sé cuánto estuvimos hablando. Les hablé de mí y quise saber de ellos. Y ellos me contaron. Cada uno me cedió un pedacito de historia sobre su vida. Fue, efectivamente, mágico. Y no había ninguna intención más que querer saber genuinamente del otro. Es curioso cómo nos olemos las personas, cómo nos leemos. Y así fue. Se marchó también el atardecer. Nos despedimos sin saber siquiera nuestros nombres. Pero es que no hacía falta. Lo verdaderamente importante fue la chispa, el instante, el pétalo en flor que poco después caería y cuyo impacto, cuyo eco, permanece un ratito más. Solo hasta que caiga otro pétalo, llamado vida. En fin. Por cierto, haciendo un inciso, ya que estamos hablando de abril, un mes de libros y encuentros fugaces que dejan huella,
Quiero contaros una muy buena noticia. Este viernes 17 de abril estaré firmando en la Feria del Libro de Almería desde las 12 del mediodía a la 1 de la tarde. Estaré en la caseta de los libros de Mini. Así que, si te apetece y puedes, te invito a pasarte a por una dedicatoria en tu niña de fuego con su correspondiente firma y, sobre todo, una buena charla de tú a tú. Me hará mucha ilusión vernos las caras. Y como buena malagueña, también estaré en la Feria del Libro de Málaga el lunes 4 de mayo de 6 a 7 de la tarde, en la misma caseta. Me hace muy feliz estar firmando en dos ciudades que para mí. Allí nos veremos muy prontito. Volviendo al hilo, se me vinieron a la cabeza un par de historias a las que les encuentro relación con la importancia de aceptar lo efímero. Una es la película Before Sunrise, o Antes del amanecer en España, de Richard Linklater. Si no la has visto, ya tienes deberes para el fin de semana. De verdad, recomendadísima. Y si te molan las cuestiones con las que venimos hoy, lo vas a gozar. Es preciosa. Toda la trama transcurre en una noche. Y después, solo fe. Dos personas que se conocen a lo largo de una sola noche y no intercambian ningún dato de contacto. En fin, no quiero destriparla mucho. Quienes la habéis visto, ya habéis atado cabos. La otra historia es la de Antonius Block, el protagonista del séptimo sello de Berman. O bueno, coprotagonista, junto con la muerte. Pienso en concreto en la escena de las fresas. En las palabras de Antonius Block: siempre recordaré este día. Me acordaré de esta paz, de las fresas y del cuenco de leche, de vuestros rostros a esta última luz. Me acordaré de Miguel así dormidito y de José con su laúd. Conservaré el recuerdo de todo lo que hemos hablado. Lo llevaré entre mis manos, amorosamente, como se lleva un cuenco lleno de leche hasta el borde. Me bastará este recuerdo como una revelación. Escalofríos, ¿eh? Relacionándolo con esta charla, diría que esa escena es el hanami particular del séptimo sello. Un evento de belleza y melancolía. Efímero. Exactamente igual que la vida. Para ir bajando revoluciones, me gustaría compartir un poema que escribí hace un tiempo. Ya por entonces no podía evitar darle vueltas a, bueno, en fin, a las movidas a las que siempre les doy vueltas. Esto es Pertenencia, de Rocío Corle, y dice así: ser parte, poseer, ¿acaso comprendemos qué es ser? ¿Qué somos sino esclavos del azar, creyéndonos tan importantes como para tanto demandar? Que se compartía algo mío, di tanto, tanto, y desapareció fugaz, como corriente de río. Pero es que nada nos pertenece, nada más que el tiempo que tenemos, porque al fin y al cabo no nos pertenece ni la piel que habitamos. Nada nos pertenece, y no pertenecemos a nada más que un instante, efímeros e irrelevantes. Liberados porque nada nos pertenece, agradecidos y afligidos con esta suerte de préstamo que con la llegada del invierno y la ausencia de primavera perecerá con la fragilidad y la belleza de los pétalos.

¿Qué conclusiones sacamos de la charla de hoy? Pues yo me quedaría con una idea clave. Aceptar que somos una suerte de préstamo es, paradójicamente, lo que nos hace sentir libres. Aceptar que no somos tan importantes nos quita peso, solemnidad. Y eso nos da pie a actuar desde un lugar más honesto. Vivir aceptando nuestra intensidad, entablar relaciones mágicas con desconocidos y, en definitiva, llevar los recuerdos entre las manos con el mismo mimo con que Antonius Block sostenía su cuenco de leche. ¿Y tú? ¿Conocías esta corriente del mono no aguare? Quizá no, pero ya veías el mundo de esta forma. ¿Encuentras también una belleza lacerante en la condición de lo efímero? Espero que este ratito te haya servido para mirar tus pétalos con un poquito más de aprecio. Recuerda que puedes unirte a esta conversación y a esta comunidad siguiendo nuestra cuenta en Instagram, @ecos.voz. Estaré encantada de escuchar tus reflexiones, anécdotas y comentarios. Y como en cada episodio, cerramos con una recomendación musical. La de hoy, tan minimalista como profunda. Un tema que deja de lado cualquier exceso de drama acerca de la transitoriedad, abrazándola como lo que es, lo más natural del mundo. Y que nos recuerda que, en fin, así es la vida, que todo viene y va, y luego nada es para tanto. El tema de hoy es C'est la vie, de Amaya. Gracias por escuchar, por parar un momento y quedarte conmigo al otro lado. Soy Rocío Corle. Esto es Ecos, un espacio para sentir despacio. Nos vemos muy pronto en las ferias de Almería y Málaga. Nos oímos en el próximo episodio.

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1: Pues quitándole la música a alguna canción y que me quede la letra nada más, me gustaría Al Alba, de Luis Eduardo Aute. Esa es una letra que me encanta.

0: Son las 8 de la tarde y 38 minutos.
1: La música me la inculcó mi padre desde pequeñito. Él era un gran melómano y todos los días sonaban sus discos en casa. Escuchábamos también la radio, por supuesto, y muchas veces incluso lo escuchábamos, tanto los discos como la radio, lo escuchábamos juntos. De esa época se me quedó grabado un disco de Chicago, que él había comprado porque le gustaba la portada, realmente no sabía la música que hacía el grupo, y luego resultó que ese disco es uno de los mejores trabajos de Chicago, y de ese álbum se me quedó sobre todo la canción 25 or 6 to 4, que es una de las canciones que han sido banda sonora de mi infancia.

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Pues el Hotel California, porque hubo un verano, siendo ya adolescente, que hubo ahí dos chicos que se peleaban un poco por salir conmigo y uno me dedicó esa canción en un programa de radio y yo tengo mal recuerdo porque yo lo pasé mal con esa disputa entre ellos.

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1: Hola, ¿qué tal? Bienvenidos una semana más a los clásicos, a nuestra máquina del tiempo. ¿Dispuesto a viajar? ¡Vamos allá!
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1: Corría el año 2014 cuando veía a la luz el álbum People of Tomorrow de la banda Citrus Sun. Incluía este Más una vez. 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

Comenzamos nuestros clásicos de esta semana con este temazo de Citrus Shan, la banda liderada por Bluey, líder también de la banda Incógnito. Y tenemos cosas fantásticas. Nos vamos con esto de Paul Brown con Al Jarreau. Corría el año 2007 cuando veía la luz el álbum White Sand. Incluía temas como este, Makes Me Feel So Good.

uno de los temas importantes dentro del smooth jazz. Corría el año 2006 cuando veía la luz el álbum Now de Kyle Eastwood. Incluía temazos tan importantes como este I Can't Remember con la voz de Ben Cullum.

I Can't Remember es Kyle Eastwood con la voz de Ben Cullum. El hijo de Clint Eastwood, Kyle Eastwood, ha realizado bandas sonoras importantes como la de Invictus, Gran Torino, Cartas desde Iwo Jima, Banderas de nuestros padres, Million Dollar Baby.

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1: Esto es Leave It, del álbum Now, de Kyle Eastwood. Temazo con la voz de Ben Colom. Estos son Los Classics.

0: En nuestros clásicos de esta semana hemos recordado el álbum Now de Kyle Eastwood. Hemos escuchado tres temas, I Can't Remember, How You're Doing y este último, también con la voz de Ben Colum, Leave It.
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0: Es la música que nos llega desde Ghana. Es Gref Kofi Brown, de su álbum Together as One, año 2006, este temazo, Shadow.
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El año 2014 veía la luz este temazo Speed of Light de la super banda Jazz Funk Soul, conformada ni más ni menos que por Jeff Lorber, Chuck Loeff y Everett Harp. Vaya temazo que hemos escuchado aquí en Los Classics.

0: Corría el año 1999 cuando veía a la luz el álbum Professional Dreamer de David Benoit. Incluía temas como este, Miles After Dark.
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0: Es Paul Brown, Sweet Sweet Love.

una verdadera pasada de tema de nuestro admirado Paul Brown. Año 1998, el tema Sea Smooth es ni más ni menos que George Benson.

Bueno, y nosotros que vamos a ir acabando ya con estos 60 minutos. Sabes que tenemos esos 60 minutos cada semana. Intentamos traerte recuerdos inolvidables. Yo creo que a veces lo conseguimos. Espero que sea así y espero, por supuesto, que podamos cumplir cada semana con tus expectativas musicales en lo que se refiere a nuestros clásics. Bueno, y acabamos con un clásico de verdad. Es George Duke. Sausalito. Esto ha sido todo por esta semana. Un abrazo muy fuerte. En 7 días nos escuchamos de nuevo en esta misma sintonía con los Classics. Chao.

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1: El mundo se ve distinto desde aquí arriba. 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Vamos. Venga. Cuando ustedes crean que saben algo, deben mirarlo de un modo distinto. Aunque pueda parecer tonto o equivocado, deben intentarlo. Cuando lean, no consideren solo lo que piensa el autor. Consideren lo que piensan ustedes.
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No voy a contestar esa llamada. No voy a contestar esa llamada. Trae una voz de uñas rayando la pizarra y un repertorio de rostros de la náusea que conozco de sobra. Corté los hilos, limpié las huellas, detuve todo flujo que pudiera extenderse del uno hacia el otro. Barrí tu cuerpo de huesos y carne fuera de mi cabeza. Todo lo tibio, también todo a la calle. Y tú sigues repicando incansable en los tubos vacíos de mis arterias. Sin título, Miriam Reyes.

¿Y si fuera cierto que a cada amor le nace una estrella? ¿Y si es verdad que como las estrellas, los amores esperan el alba? 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

Ha sido, ocurrió, es verdad. Fue en un día, fue una fecha que le marca tiempo al tiempo. Fue en un lugar que yo veo. Sus pies pisaban el suelo, este que todos pisamos. Su traje se parecía a esos otros que llevan otras mujeres. Su reloj destejía calendarios, sin olvidarse una hora, como cuentan los demás. Y aquello que ella me dijo fue en un idioma del mundo, con gramática e historia, tan de verdad que parecía mentira. No, tengo que vivirlo dentro, me lo tengo que soñar. Quitar el color, el número, el aliento todo fuego con que me quemó al decírmelo. Convertir todo en acaso, en azar puro soñándolo. Y así, cuando se desdiga de lo que entonces me dijo, no me morderá el dolor de haber perdido una dicha que yo tuve entre mis brazos, igual que se tiene un cuerpo. Creeré que fue soñado, que aquello tan de verdad no tuvo cuerpo ni nombre, que pierdo una sombra, un sueño más. Pedro Salinas.

Otra vez primavera por los parques de siempre. Volvemos a encontrarnos con la fecha de entonces, borrándole al olvido aquel punto y aparte. A buscarme saliste con temor de mi ausencia, y yo estaba arropada en el ayer tan nuestro que casi me rozaba tu mano al extenderse. Puedes pedirme el agua para tu sed antigua, ofrecerme el descanso de tu pecho intranquilo y tierra de tu tierra en este breve plazo. Yo te sueño tan alto por volverme a tu cima, porque solo en la altura insisto en encontrarte, repartiéndonos nubes y el paisaje del viento.

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Sobre la piedra, ya hueso de un ala, el plomo se hace viento sin frontera. 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

ni cornisa. Navega, corazón, y desentierra toda tu pulcra vocación de brisa. Torre de la Catedral, Guadix, Celia Viñas.

Tú los ves ahí colgados, tirados, y dices, vaya cosa, son cosa de mujeres, tonterías. Lo llevan para meter el pintalabios, el móvil, quizá una compresa, y te olvidas. Pero ellas no olvidan, lo llevan como a un gato, como al fiel compañero, como su santo y seña, como su claro es libris. Te equivocas si crees en tu inocencia, que esa cosa de rafia o de piel beige sirve para tener a mano el colorete, las llaves, el perfume. Yo la he visto de noche, esa cosa respira. Es una megalópolis, no está quieta por dentro, es multiforme y crece. A la hora del pan huele a cerveza, y cuando está nublado te puedes encontrar con que ahí dentro hay una hija, un sol, unas tijeras de robar rosas rojas. Ahí, a 3 de julio, he visto amanecer los pájaros cantando, y había un abanico para un novio y una estrella de miel para la madre. En el rincón azul, las gafas de coser, las recetas del padre a la fecha de hoy, la muestra de tela preciosa que le dio el tapicero. Al fondo, la novela La Última de Doris Lessing y el bono de 10 horas del gimnasio. Por ahí pasa un río, pasa el día, la música, la niebla, esa cosa, mi bolso, que va a dar al mar.

0: Es la 1:59 de la madrugada.
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